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2: Son las 6 en punto.

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3: Son las 6:16.

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3: Son las 6:32.

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4: Son las 6:46.

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9: Son las 7:01.

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4: Son las 7:16.

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2: Son las 7:32.

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3: Son las 7:44.

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9: Son las 8 en punto.
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0: ¿Qué tal? ¿Cómo están? Es un gusto estar con ustedes en este inicio de semana aquí en RTG Noticias. Gracias por acompañarnos. Tenemos mucha información importante y los invito a que se queden con nosotros. Bueno, pues vamos a dar inicio con la información de este día, bueno, de este fin de semana, ¿no? Que pues México pues cayó frente a Inglaterra. Hay muchas críticas, ¿verdad? Algunas positivas, otras negativas. Lo cierto es que pues México pues ya deja el Mundial, ya queda fuera. Y bueno, lo que ahorita estamos, ¿cuánto quedó Estados Unidos? 4-1, ¿no? 4-1, o sea, sería el tercer y último pues país anfitrión que queda también fuera. Ya ninguno de los anfitriones participa ya en lo que es la siguiente etapa de este Mundial. Y pues qué decir, yo creo que más que hacer una crítica negativa, yo me quedaría con el tema de cómo esta nueva selección, estamos hablando de una nueva selección de jóvenes, donde no hay estrellas, las clásicas estrellas que conocemos en una selección mexicana, ¿no? Que pusieron al frente a nuestro país, que unieron al país, que le dieron esperanza al país y que, bueno, hicieron que toda esta gente, ¿no? Todos los mexicanos y mexicanas se congregaran y pudiéramos conocer que sí hay mucha fuerza para seguir adelante, que si bien es cierto hubo fallas, sí las hubo, pero a diferencia de otras elecciones, ellos batallaron hasta el final en todos los partidos que jugaron en este Mundial. Entonces creo que yo me quedaría con eso y con todo este movimiento que se armó en México y que se proyectó a nivel internacional, desde el Patito, desde todo, o sea, desde todo lo que hemos visto, los hashtags en las redes sociales, ¿no? Todo es lo que implica al mexicano siendo mexicano, ¿no? Cuando hay un Mundial. Bueno, será hasta dentro de 4 años en Marruecos, ¿verdad? Ojalá que se preparen estos jóvenes y que hay que reconocer ese trabajo. Nosotros acá, ¿verdad? Somos buenos críticos, acá en casa, pero allá en la cancha es otra cosa. Y bueno, hay que valorar eso, ese trabajo. Por cierto, pues vamos a ver cómo estuvo la Diana Cazadora. Una concentración importante de fans del fut en Acapulco. Vamos con la información de Teresa Luyano.
1: La avenida costera Miguel Alemán de Acapulco fue cerrada en el sentido hacia la base naval. El motivo, cientos de aficionados que se concentraron en la Diana Cazadora para ver el partido de fútbol entre México e Inglaterra desde la pantalla de un bar que se encuentra al aire libre en esa zona. Familias y amigos se dieron cita en este punto para disfrutar y olvidarse de los problemas por un momento. Algunos llevaron sus instrumentos musicales para festejar ese triunfo de México que ya lo sentían suyo. Algunos mantenían el ánimo de que México pasara a la siguiente ronda. Otros definitivamente comenzaron a mostrar su preocupación y decepción de que el sueño quedara hasta este partido. Llegó el gol del penal que nuevamente motivó a los asistentes, quienes tenían la esperanza de que México continuara dando la batalla y lograra el triunfo. Sin embargo, el triunfo para México no llegó y se dio el silbatazo final que dejó a todas y todos con las ganas de festejar en la Diana Cazadora.
2: Lo intentamos, pero no pudo funcionar. México hizo las cosas bien, pero pues ni modo, no dio para más.
3: Jugó bien, pero siempre hay un ganador y un perdedor. Nos tocó, pero estamos con México.
4: Le hicimos lo que se pudo, pero próximamente lo vamos a lograr.
1: Algunos comenzaron a retirarse tras la derrota. Otros decidieron permanecer sobre la avenida para disfrutar sus bebidas y refrescarse del calor. Eso sí, los elementos de la Policía Municipal y Vial permanecieron vigilantes para evitar desmanes. Con imágenes de Manuel Noriega, informó Teresa Luviano de Labra, RTG Noticias.
0: Lo que dice una señora, ¿no? Estamos con México. Pues claro, hay que estar con México en las buenas y en las malas. No nada más decir, ganamos, perdieron. Ah, no. Y hemos visto una selección, insisto, distinta. Una selección que creo que tiene mucho talento, mucho más talento de otras selecciones que hemos visto y que pueden hacer un excelente papel. Claro que sí, hay que tener confianza en esta selección, lo digo con mucha responsabilidad. Claro que uno se siente triste porque no ganó su país, pero jugaron hasta el final y eso es lo que no habíamos visto en muchas selecciones, que ya metían un gol y se tiraban ahí a perder, ¿no? Y eso es lo que se tiene que destacar. Y muchas más otras cosas que también, les insisto, ha dejado la selección. Vamos a ver, con los que saben de cronismo, tuvimos la oportunidad de entrevistar a Daniel Rentería, que es un cronista acapulqueño, pero que ha estado en niveles de mundial, de estas competencias, para que nos diga en cuáles fueron las fallas, ¿no?, que llevaron a que México perdiera ayer. Vamos a escucharlo.
5: Para el periodista y especialista deportivo Daniel Rentería, la participación de México en el Mundial de Fútbol y la clasificación a octavos de final trajo como consecuencia un fenómeno social histórico para la afición, pues logró la comunión de mexicanos en cada uno de los 5 triunfos del seleccionado.
6: Esta selección mexicana ha logrado o logró aglutinar, logró una comunión que no se había visto muchísimo antes en nuestro país. Logró unificar criterios, logró recuperar una serie de valores sociales, logró también una comunión con el propio fútbol de nuestro país y eso en base

0: definitivos les costó la derrota, destacó el periodista Daniel Rentería.
1: Y me parece que ese partido contra Inglaterra, pues tiró a la basura. A la basura todo lo que se había realizado por errores muy, muy puntuales en el momento menos preciso y en el partido menos indicado. Se cometieron errores que parecían solucionados en esta selección.
0: Puntualizó que solo quedó la alegría momentánea de su avance a los octavos de final de la selección mexicana. RTG Noticias, Mar Horacio Ramos.
2: Bueno, ya escuchamos, ¿no? Efectivamente, creo que hay puntos a favor, muchos puntos a favor. Creo que los en contra pues son las fallas técnicas, ¿no? Que ahí pues entre el director técnico, en fin, son cosas que ellos tendrán que ver, analizar. Pero en el caso de la imagen de México hacia el exterior, la imagen de México hacia con otros países como Marruecos, como el propio Inglaterra, hablando muy bien de México, hablando muy bien de su competencia, de sus habilidades, de su crecimiento, de su gente, de nuestro país, hablan positivamente. No es como el caso de Trump, que hoy, ¿qué burrada hizo Trump? ¿No? De decirle a la FIFA, oye, quítale la tarjeta roja a mi jugador, ¿no? Y ahorita fue todo el día, fue el escándalo, y miren cómo terminó su país, ¿no? 4-1, perdió. ¿Y qué pasa? Desacredita la imagen de su país, desacredita la imagen de su equipo. Eso no está bien. Habló muy mal, ¿no? Eso que hizo, muy mal. Bueno, vamos con los acapulqueños que se la pasaron, pues disfrutaron de esta fiesta, ¿no? Que nos regala el fútbol en el Fan Fest, en el Parque Papagayo.
3: Desde temprana hora, acapulqueños llegaron al Parque Papagayo para presenciar el encuentro de fútbol entre México e Inglaterra. Por cuestiones de seguridad, no se permitía la entrada, lo que provocó malestar entre quienes deseaban ingresar. Del encuentro, finalmente lograron entrar ahora al juego, lo que permitió que el show de entretenimiento realizara dinámicas entre los asistentes. Con una enorme pantalla, el gobierno del estado organizó el Fan Fest para que las familias acapulqueñas convivieran sanamente. Los asistentes esperaban el inicio. Hasta el himno nacional fue entonado con mucho orgullo. El primer tiempo del partido entre México e Inglaterra mantuvo con nervios y estrés a más de uno. Una vez más, los acapulqueños demostraron que también se puede convivir sanamente y en familia en un partido de fútbol. Con imágenes de Manuel Noriega, informó Teresa Lubiano de Labra, RTG Noticias.
2: Bueno, y a pesar de todo, pues la afición ahora en Chilpancingo pues salió a las calles para reconocer el desempeño del representativo nacional en esta Copa del Mundo. Decenas de jóvenes y familias se concentraron en el Monumento a las Banderas, donde se reunieron para celebrar el histórico pase de México a los cuartos de final del torneo, una instancia que la selección no alcanzaba desde hace varias décadas. Con banderas, porras, los aficionados expresaron su respaldo a la selección. Pues la celebración se desarrolló de manera pacífica, donde los asistentes destacaron el esfuerzo de los jugadores y reconocieron el desempeño del equipo a lo largo de la competencia. Así las cosas allá en Chilpancingo, todo en paz, todo en orden. Vamos a hacer una breve pausa. Regresamos en unos instantes, no le cambie.
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5: Son las 8:16.

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0: Ya estamos de vuelta, gracias por acompañarnos, vamos con más información. Y bueno, vamos hasta Taxco, donde también allá se vivió pues la fiesta y el desencanto después de que México fuera eliminado.
1: Desde la 1 de la tarde comenzaron a llegar los aficionados de la selección mexicana para ver el último partido del Mundial 2026. La gente se fue colocando sobre las sillas de la Plaza Borda, convertidas en escenario del Public View, para ver este encuentro que no le favoreció a México. Hubo bastantes ánimos y porras para recibir a la selección cuando salió al campo de fútbol y todo fue fiesta hasta que cayeron los goles de Inglaterra y los nervios de los asistentes los dejaron ver hasta que entre jugadas y jugadas la Plaza Borda quedó sin fiesta. Fue un momento histórico para Taxco, con la presencia de decenas de personas con sus playeras verdes de la selección mexicana, en la mayoría de ellas disfrutando del Public View en un ambiente taxqueño. RTG Noticias, Raimundo Ruiz.
0: Bueno, y toda esta fiesta que hizo que pues los mexicanos, las mexicanas, ¿verdad?, disfrutaran hasta ayer, ¿verdad?, que México perdió, pero sabemos que vamos a seguir viendo fútbol. Bueno, ha dejado una derrama importante, una derrama económica importante en bares, en restaurantes, en la zona turística de Acapulco.
2: Los 5 partidos que la selección nacional jugaron como locales en el Mundial de Fútbol fueron magníficos para los agremiados a la Asociación de Bares, Restaurantes, Discotecas y Centros Nocturnos de Acapulco. En esta justa mundialista, los bares y restaurantes registraron llenos, algunas ocasiones extendieron la jornada laboral por la alta demanda de personas que tenían. Sofía Mata, presidenta de la Asociación de Bares, Restaurantes, Discotecas y Centros Nocturnos, dijo que en los 5 encuentros de fútbol superaron las expectativas.
3: Estamos muy contentos, agradecerles a todos los acapulqueños, porque la verdad esto se me pone la pinita y quiero llorar. Agradecerles, en verdad, no nos queda nada más, en nombre de todos los meseros, de los gerentes, de los barman, de los hoteles, de los viene-viene, de todos, en nombre de todos se los agradecemos, porque hemos estado llenos.
2: La derrama económica fue alta y ayudó a fortalecer la economía local. Les ha informado Hugo Sandoval Alcaraz para RTG Noticias.
0: Y bueno, también hay buena derrama económica para muchos negocios, esto en la región de la Costa Grande. Vamos hasta allá.
4: Una buena derrama económica dejó en diversos negocios de Atoyac, principalmente el 5º y último partido de la selección mexicana en el Mundial de Fútbol 2026. En comparación con los primeros partidos, restaurantes, bares y negocios de comida rápida se vieron sobrepasados en pedidos de aficionados al fútbol. Negocios como taquerías y billares también lucieron abarrotados, y que en fechas pasadas no se notó tanta efervescencia en las transmisiones pasadas de los partidos. Con una pantalla gigante y una verbena popular de emprendedores de mercado joven, los aficionados al balompié tuvieron la oportunidad de convivir y compartir en este 5º partido. A pesar de que el marcador de 3-2 del encuentro de México contra Inglaterra a favor del país inglés, la afición se mostró complacida del desempeño que realizó la selección mexicana en el 5º partido, el cual se transmitió en el Zócalo de la ciudad. Desde Atoyac de Álvarez, para RTG Noticias, Francisco Magaña.
0: Y la gobernadora del estado, Evelyn Salgado Pineda, pues está empeñada en seguir recuperando todos los espacios deportivos de la entidad, esto pues en favor de los jóvenes, de la niñez también.
5: En la comunidad de Mazatlán, Guerrero, la gobernadora Evelyn Salgado Pineda entregó la remodelación integral de la cancha de fútbol del lugar como parte de la estrategia federal del Mundial Social que impulsa la presidenta de México, Claudia Sheinbaum Pardo, a través de diversas dependencias.
6: Y vamos a seguir apoyando con becas también a nuestros deportistas y con todos los incentivos, rehabilitando más canchas y más espacios deportivos, porque cada municipio debe tener su cancha digna, canchas bonitas, canchas rehabilitadas, y no nada más en cada municipio, sino también las comunidades, porque hay muchos jóvenes en las comunidades que también hay muchísimo talento. Gracias a todos los que han hecho posible este maravilloso proyecto del Mundial Social, a Sedatu, que realizó un extraordinario trabajo en tiempo récord.
5: Junto al alcalde de Chilpancingo, Gustavo Alarcón, de otros presidentes municipales, de la directora general de Coordinación de Mesas de Representación de Sedatu, Aurora Socorro Muñoz Martínez, y ante habitantes de esa comunidad, la jefa del Ejecutivo Estatal hizo un amplio reconocimiento a la selección mexicana de fútbol por su destacada participación en el Mundial.
6: y nuestra selección se fue, pero se fue luchando, se fue peleando, se fue como los grandes. Así que un aplauso a nuestra selección mexicana, a los 11 jugadores que nos representaron dignamente, porque aparte, pues tenía muchos años que pues no habíamos pasado a la etapa a la que pasamos. Yo tenía 4 años, fue en el 86, ¿no? La última vez que pasamos.
5: En su mensaje, la gobernadora destacó que con la mejora de estos centros deportivos también se busca promover la paz, el desarrollo y la sana convivencia. El gobierno de México y el de Guerrero han intervenido de manera integral un total de 65 canchas de fútbol en 18 municipios de la entidad. RTG Noticias, Mar Horacio Ramos.
0: Bueno, pues así las cosas, ¿no? Vamos ahora a enlazarnos con Daniel Ingelmo, que es director de Relaciones Públicas de la Secretaría de Turismo del Estado. Nos va a hablar acerca de cómo viene la agenda turística para nuestros destinos. ¿Cómo estás? Un gusto saludarte. Buenas noches.
7: Hola, Manuel, ¿cómo estás? Muy buenas noches. Saludos a ti y a todo el auditorio de Radio y Televisión de Guerrero, a tus órdenes.
0: Platícanos, por favor, acerca de esta agenda. ¿Cómo pinta?
7: Pues mira, te platico, como bien sabes, por instrucciones de la gobernadora, del secretario de Turismo, la idea es que la agenda todos los meses haya eventos que hacer en Acapulco y en todo el estado de Guerrero, y julio no es la excepción. Te platico rápido, arrancamos ya este fin de semana, hubo algunos conciertos, algunos eventos, y el próximo que viene es el 10 de julio, tenemos a la Filarmónica de Acapulco en uno de sus conciertos de temporada. Para los que les gusta, ya saben qué bonito es la música clásica de la Orquesta Filarmónica. Esto va a ser en el Hotel Playa Suites el día 10 de julio. El 11 de julio tenemos un recital de piano, esto es en el Centro Cultural, aquí en Acapulco. Para los que les gusta la música de piano, se puedan dar una vuelta. Luego tenemos el 11 y 12 de julio, tenemos el Roqueta Weekend, eso es en la Isla de la Roqueta. Ya se han hecho varias ediciones de este evento, es un evento deportivo. Ahí a los que les gusta todo el tema del deporte, que en lugares de jungla, vamos a decirlo así, ahí es el lugar donde tienen que estar. Y después tenemos del 19 al 23 de julio la Copa Acapulco, es una copa que ya se ha llevado en varias ocasiones aquí en Acapulco, es un torneo de fútbol importante, eso les repito, el 19 al 25 de julio. El 23 de julio les platico, y esto es para todos, para que nos pongamos vivos, es el Día del Pozole. Todo mundo en Guerrero va a estar celebrando el Día del Pozole para que escojan su pozolería favorita y se vayan a disfrutarlo. Luego tenemos para los papás que no saben qué hacer con los chamacos ahora que están de vacaciones, del 20 al 25 de julio, el Summer Camp, esto es en el Hotel Princess, tienen varias actividades, tiene un costo ahí, llevas a tus hijos y van a tener unas vacaciones increíbles. Y luego tenemos del 31 al 9 de agosto una Expo Ganadera Internacional, regresa a Acapulco la Expo Ganadera, tenía muchos años no se llevaba a cabo, esto va a ser en la Expo de Mundo Imperial, y vamos a arrancar agosto, y hasta ahí me voy a quedar. El primero de agosto, señores, viene Karim León a la Arena GNP. Karim León, este artista que le está rompiendo por todos lados, sí, señoras, señores, viene en verano a Acapulco. Y me gustaría recordarte, Manuel, nos eliminaron ayer por desgracia, estamos algo tristes con la selección, pero los public views, donde puedes ir a ver los partidos gratuitos, continúan. Les recuerdo, hay 3 public views en el estado de Guerrero, uno es aquí en el Parque Papagayo, esto es aquí en Acapulco. Tenemos en Cihuatanejo, en el Paseo del Pescador hay otro, y en la Plaza Borda en Taxco hay otro. Se seguirán transmitiendo los partidos de las semifinales, etcétera. Les recordamos, evento familiar y evento gratuito para todos los que quieran ir a ver ahí los partidos.
0: Claro, y además pues el Mundial sigue, lo pueden disfrutar de los siguientes partidos en convivencia familiar, convivencia sana, el deporte al final de cuentas eso es lo que buscan, ¿no? Que haya esa concentración pues familiar, de amigos, y sobre todo que deje también una importante derrama económica para nuestro estado.
7: Así es, Manuel, esa es la intención de estos lugares, hay de todo, va la gente local, quienes están de vacaciones, ha habido ahí algunos que otros internacionales, la verdad es que se hace un ambiente muy padre, hay varias actividades ahí, hay premios, entonces vale toda la pena, si no tienes dónde ir a verlo, ahí es el lugar.
0: Perfecto. Si queremos saber más acerca de esta agenda, por último, ¿a dónde podemos pues conocer más? Es decir, ¿hay alguna página en Facebook, en algunas redes sociales?
7: Claro que sí, amigo, en la página de la Secretaría de Turismo, tanto en Facebook como en Instagram, continuamente se suben la agenda turística y los eventos que van a venir. Entonces ahí pueden estar enterados en cualquier momento cuál es la agenda turística del mes.
0: Perfecto, pues te agradecemos mucho la información y por supuesto que vamos a estar muy pendiente de todas estas actividades que nos has dado a conocer y sobre todo bastante completo y para todos, para todas las edades. Pues muchas gracias, Daniel.
7: A ti, Manuel, te mando un abrazo, saludos y bonita noche a todos. Arranca el verano, estemos listos para atender a nuestros turistas en todo el estado de Guerrero. Buenas noches.
0: Buenas noches a Daniel Ingelmo, gracias a director de Relaciones Públicas de la Secretaría de Turismo del Estado. Hay que disfrutar de todas estas actividades, insisto, porque son en favor de nuestro estado de Guerrero. Y por supuesto, hablar bien de Guerrero es hablar bien de nosotros. Vamos a hacer una breve pausa. Vamos a volver unos instantes, no le cambie, regresamos.

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3: Son las 8:35.

0: 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Bueno, vamos hasta la Costa Chica, donde allá la iglesia de Boca del Río pues está a punto de colapsar debido a los efectos de mar de fondo. Vamos con los detalles.
1: Tras el fenómeno mar de fondo registrado por varios días en Costa Chica, incrementaron los años en la antigua iglesia del Niño Dios Manuelito de la comunidad de Boca del Río, en el municipio de Florencio Villarreal, en el recinto religioso. El mar empezó a socavar una parte y a derribar la pared del templo.
2: Después de mucho tiempo, sin ver pasado eso, está tumbando la iglesia vieja de Manuelito aquí el mar.
1: Esta afectación se suma a los 22 establecimientos y 33 viviendas afectadas por este fenómeno natural. La arena se acumuló en las dos avenidas principales de la comunidad, por lo que los trabajos serán intensos y se llevarán varios días en remover la arena. También hay afectaciones en aparatos electrodomésticos y en mobiliario. Víctor Manzanares, Romualdo, RTG Noticias.
0: Híjole, pues sí es una pena, ¿no?, que esté en esas circunstancias. Bueno, vamos con la siguiente información. Los restauranteros dicen que al menos a Acapulco no han llegado el turismo mundialista, ¿no? Al haberse declarado Acapulco como la playa del mundial, pues al parecer esto no ha repercutido así como tal. Pero vamos a conocer más de esta información.
3: El presidente de los restauranteros de Playa Bonfil, Armando Jiménez Anaya, aseguró que el turismo extranjero a Acapulco es mínimo, pese a que las autoridades habían anunciado que este puerto sería la playa del mundial. No obstante, el turismo nacional sigue fiel a las playas, sobre todo en fines de semana.
4: O se nombró, o se publicó que Acapulco era la playa del mundial. Creo que no se ha visto buenos resultados, no ha habido tanto turismo extranjero, prácticamente nula, muy poquito extranjero hemos tenido y muy poca gente del mundial se ha estado viniendo a pasar los fines de semana aquí a Acapulco. Hemos tenido, sí, gracias a Dios, repunte, pero un turismo nacional normal que hemos captado normalmente en estos tiempos.
3: Aseguró que los turistas que siempre llegan al puerto son de Ciudad de México, Cuernavaca, Querétaro y Puebla, por lo que ya se coordinan con la Secretaría de Turismo del Estado para realizar una gira en el mes de agosto que han denominado FanFest para atraer unos 150 tour operadores del centro del país.
4: Creo que van a estar como 4 días que van a tener estas diferentes actividades. Se van a distribuir en de grupos de 50, de 30, dependiendo lo que diga cada destino turístico como Bonfil. Podemos decir, nosotros Bonfil podemos recibir a 100 o a 50. Entonces ellos mandan 50, mandan 20 a La Quebrada, mandan 20 a Pie de la Cuesta, mandan otros 20, 30 a Puerto Marqués para que cada grupo viva la experiencia de lo que es el destino turístico de Acapulco.
3: Con imágenes de Manuel Noriega, informó Teresa Lubiano de Labra, RTG Noticias.
0: El secretario de Turismo en Guerrero, Simón Quiñones Orozco, aseguró que México ha sido catalogado como la sede del mundial más activa, por lo que buscarán promocionar pues para atraer más turismo extranjero. Dijo que aprovecharán la pasión futbolera para que los turistas que vinieron al mundial, pues sobre todo a Ciudad de México, por primera vez, vuelvan a regresar a este país y tengan como otra opción al estado de Guerrero y sus destinos. El funcionario aseguró que ha llegado turismo extranjero a Acapulco luego de que también fuera llamada la playa del mundial. Pues ahí están los dos puntos de vista. Vamos a escuchar lo que dice el titular de turismo en el estado.
5: Han llegado turistas extranjeros, han venido a gente de Colombia, de otras partes del mundo. De repente recibimos gente de Inglaterra. Para nosotros, como Acapulco no es la puerta de entrada del turismo internacional, se nos complica mucho hacer todo el seguimiento, es decir, no llegan como primer aeropuerto, el aeropuerto de Acapulco, donde hacen el check-in, llegan a la Ciudad de México, llegan a Guadalajara, llegan a otro aeropuerto de la Ciudad de México y ya caminan en todo el país. Entonces, nosotros tenemos conocimiento por los hoteleros que nos reportan la presencia de grupos del extranjero y pues no sabemos si vienen por el Mundial o no, pero de que tenemos presencia de extranjeros.
0: En otros temas, vamos ahora a enlazarnos vía telefónica con Roberto Arroyo Matus, quien es titular de la Secretaría de Gestión Integral de Riesgos y Protección Civil de Guerrero, para que nos hable acerca de cómo pinta esta temporada de lluvias, cómo está más bien desarrollándose esta temporada de lluvias, qué pasa con la canícula y, bueno, las recomendaciones que debemos de saber. Secretario, un gusto saludarle. Buenas noches.
6: Hola, muy buenas noches. Muchísimas gracias. A tus órdenes.
0: Secretario, bueno, pues ya estamos en la temporada de lluvias. ¿Dónde ha llovido más? Aquí en Acapulco nos estamos asando, al igual que en la costa. Mucho calor. La gente está preocupada también porque, bueno, los efectos de la canícula, pues ya pues van a empezarse a sentir, ya lo que ya se ha entrado este fenómeno. Pero usted es el experto, platíquenos.
6: Sí, con todo gusto. Como bien comentas, hemos tenido un nivel en descenso de las precipitaciones en todo el territorio guerrerense. Sin embargo, sí hemos tenido algunas lluvias que inclusive han sido fuertes en algunas partes altas, sobre todo de la montaña, la región prácticamente que colinda con la Costa Chica, y también en la sierra, parte también de la zona centro, en las partes altas principalmente. Esto va a continuar, tenemos esta condición, y pues va a presentarse, como para el caso del día de hoy, prácticamente casi todos los días de esta semana, vamos a tener principalmente un incremento de nubosidad, con una probabilidad de ocurrencia de algunos intervalos de chubascos, con lluvias puntuales fuertes, pero te repito, de manera prácticamente, principalmente en las zonas más altas, tanto de la región de la montaña, de la sierra, te comentaba, de la región centro, y algunas lluvias un poco más ligeras en la zona de la costa, de la tierra caliente y la zona norte también. Va a presentarse también algunas rachas de viento de entre 30 a 50 kilómetros e inclusive algunas zonas de tormenta de tipo local, así que hay que estar mucho muy atentos. La lluvia todavía va a ser escasa en las ciudades principales del estado de Guerrero, sin embargo, te repito, en algunas zonas altas sí se están dando lluvias entre moderadas y en algunos casos fuertes también.
0: Que llovió para allá, para Petatlán, para Tecpan, que llovió muy fuerte.
6: Sí, así es. También se han estado registrando algunas lluvias importantes en algunos puntos de la franja costera. Esto, repito, va generalmente a presentarse debido a que tenemos un canal de baja presión que está localizado al noroeste del estado de Guerrero y está generando, con una combinación con el ingreso de humedad del Océano Pacífico, algunas lluvias de este tipo. Por eso hacemos la recomendación de extremar precauciones. Hay que recordar que estas lluvias fuertes e intensas pueden acompañarse con algunas descargas eléctricas, inclusive con granizo también, pueden generar algunos encharcamientos y algunas inundaciones. Por eso también hay que recordar que las rachas de viento pueden derribar árboles, puede haber lluvias importantes, te repito, sobre todo en las partes más altas, y esto puede reducir el caso de la velocidad, de la visibilidad en el caso de pues, carreteras. Hay que tener mucha precaución, extremar precauciones y conducimos en pues, las vías de Guerrero, porque en algunos puntos íbamos a tener un poco de bruma e inclusive también de neblina.
0: Sí, hay que tomar en serio esas recomendaciones, al igual que tener nuestra mochila de emergencia, en fin, esto es bien importante, saber cuál es mi refugio temporal más cercano, si vivo en una zona de alto riesgo, todas estas recomendaciones no hay que dejarlas atrás para pues, prevenir, para evitar incidentes.
6: Sí, así es, y hay que recordar que, bueno, vamos a tener ahorita una tregua con la canícula, se reducen un poco las precipitaciones, pero una vez que culmine hacia mediados de agosto y sobre todo septiembre vamos a tener lluvias bastante intensas, por eso, te repito, no hay que bajar la guardia, hay que recordar, como bien lo comentas, tener preparado una mochila de emergencia, también es importante extremar precauciones y sobre todo revisar canales, algún tipo de coladera que tengamos en casa, ese tipo de lugares, hay que estar mucho muy atentos que no haya algún tipo de residuo para que no se vaya a generar alguna inundación local.
0: Perfecto, secretario. Pues vamos a estar muy pendiente, le agradecemos mucho la información, estaremos muy en contacto y bueno, gracias por la información de primera mano.
6: Estamos a sus órdenes, muchísimas gracias, muy buenas noches.
0: Gracias al secretario Roberto Arroyo Matus, es el titular de la Secretaría de Gestión Integral de Riesgos y Protección Civil del Estado de Guerrero. Hay que tomar en serio estas recomendaciones. Como ya lo comentó, la canícula va a dar ahorita una tregua, va a haber chubascos, algunas tormentas locales, pero Pues pasando la canícula, ya viene lo bueno. Vamos a la pausa y regresamos con más.

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2: Son las 8:48.

0: personas y hasta animales, como lo hizo este bombero costarricense al sacar a un gato debajo de un edificio.
1: ¿Qué pasó? ¿Qué pasó?
0: En algunas ocasiones, las labores se deben interrumpir por el peligro que existe en muchas construcciones, como ocurrió en los condominios Costa Grande en La Guaira, donde sonó la alarma para advertir al personal de Costa Rica que el edificio estaba presentando problemas de inestabilidad. Hasta ahora, el gobierno venezolano ha actualizado su información de la tragedia, al reportar un saldo hasta este lunes 6 de julio de 3.535 muertos, 16.740 heridos, 30.337 desaparecidos y 17.854 personas damnificadas. La Guaira es la zona más afectada por los terremotos, seguida de Catia La Mar, Chacao, Palos Grandes, Maracay, Valencia, entre otros. Para RTG Noticias, Manuel Díaz Valderas.
2: Nadie queda atrás.
3: Y siguen esperando la ayuda de todos y de todas, ¿no? Hay algunas televisoras, hay algunas organizaciones no gubernamentales que están, la Cruz Roja Mexicana, donde usted puede ayudar económicamente a través de cuentas bancarias y puede hacer algún donativo y de esta manera ayudar a nuestras hermanas y hermanos venezolanos que la están pasando todavía muy mal. Vamos ahora con otros temas. Advierten pues manifestaciones, tomas de instalaciones pues en contra de la CFE por los constantes apagones que se han registrado o que continúan registrándose en Acapulco.
4: Comerciantes de la colonia Icacos en Acapulco exigieron a la Comisión Federal de Electricidad atención inmediata y arreglo a las líneas del cableado ante los constantes apagones. Este fin de semana tuvieron un apagón por más de 10 horas debido a que el cableado de los postes de la calle principal a esa colonia se incendió y afectó a comercios y casas habitación de unas 8 calles.
5: Fíjese que últimamente, antes de las lluvias, ha estado fallando mucho la luz y a hoy entre las 5:30, 5 de la mañana, acá abajo se quemó y pues afectó a toda la colonia, pero es algo que se ha venido dando últimamente. No sé qué esté pasando, si es el cable, el mantenimiento, pero sí, como ahorita nosotros pues estamos trabajando con plata de luz y nosotros a nuestro cliente no le podemos subir el producto. Ahorita nosotros rentamos la planta, compramos gasolina, estamos yendo a moler otro lado y todo esto, pues de la ganancia, de la utilidad que estamos, le estamos poniendo ese peso para que el cliente tenga su producto.
4: Los comerciantes en general se quejan de estos apagones que les han descompuesto sus aparatos eléctricos como son refrigeradores y que la CFE no se hace responsable por los daños.
6: Ya queremos que den solución los de la CFE porque sí, la verdad nos afecta muchísimo. En lo personal hablo de que tengo un familiar enfermo, ya lo internamos dos veces por golpe de calor y ya se nos descompusieron dos congeladores aquí en el negocio. ¿Y quién me da solución en eso? ¿Quién responde por eso? CFE no nada más los recibos son puntual.
4: Ante esta situación amenazaron con ir a las oficinas de la CFE para bloquear y exigir que cesen los apagones diarios que tienen por varias horas. Con imágenes de Manuel Noriega, informó Teresa Lubiano de Labra, RTG Noticias.
3: Bueno, y la CFE, bueno, no habla de estos apagones que son dentro de la ciudad. Habla de otros, como en este caso, dice que el próximo miércoles 8 de julio va a cortar la energía eléctrica por 5 horas en al menos 10 colonias y comunidades del puerto como parte de las acciones preventivas de mantenimiento. Eso es lo que queremos que nos digan. Eso, que empiecen a divulgar la información, eso es lo que la gente quiere. Y qué bueno que ya lo empezaron a hacer. Mediante un comunicado oficial, la CFE pidió comprensión ante estas acciones y el corte de energía será a partir de las 10:30 de la mañana a las 3:30 de la tarde en las comunidades de El Quemado, Ciudad Renacimiento, Sección 1, Electra. El 30, Centro, Colonia Quinta, Sección, Sector 6 de la Colonia 12 de Febrero, Pasotesca, Los Órganos, Casas Palenque, Colonia Nueva Revolución, Colonia Plan de Ayala, Colonia Ecologistas y Villa Guerrero, que van a tener suspensión de energía eléctrica el próximo miércoles 8 de julio. Les repito, de las 10:30 de la mañana a las 3:30 de la tarde. Y vamos ahora con esto que dice la Iglesia Católica, pues pide, ¿no? Pues ya el tema, empieza a hablar el tema de la violencia, que se detenga ya esos problemas de violencia que afectan a la población.
4: El arzobispo de Acapulco, Leopoldo González González, hizo un llamado para que se conozca la verdad sobre los asesinatos y ataques armados recientes en la ciudad. Lo anterior, luego de que señaló la afectación de la violencia a las familias y a la tranquilidad de la sociedad ante las desapariciones. En su comunicado dominical, donde hace mención por el Día Internacional de la Conservación del Suelo, también se refirió al ataque contra un camión urbano en el que 4 personas resultaron heridas y una de ellas murió en el hospital. Dijo, es muy doloroso y preocupante el hecho de que hayan baleado un camión urbano y que si más pasajeros viajaban en el camión, también resultaron afectados porque quedó dañada la tranquilidad de la sociedad al tratarse de un espacio necesario para la vida diaria. González González también hizo un llamado a cuidar la tierra luego de que este 7 de julio se conmemora el Día Internacional de la Conservación del Suelo, que tiene como propósito crear conciencia sobre la importancia de la tierra en el equilibrio del medio ambiente. A lo que añadió, la tierra ha sido dañada y explotada durante mucho tiempo, por lo que existe el riesgo de destruir la base de la que depende la humanidad. Finalmente, el jerarca católico manifestó su afecto por las personas de Venezuela que sufren las consecuencias de los sismos y anunció que el próximo domingo los párrocos llamarán a apoyarlas. Informó Teresa Lubiano de Labra, RTG Noticias.
3: Bueno, vamos a presentar las siguientes imágenes. Les pido discreción si hay menores de edad, si hay personas que puedan resultar susceptibles, dado que es un caso de una mujer que se quiso suicidar en el Paso Bicentenario, ¿sí? O sea, se colocó en la orilla, en lo que es el barandal de esta parte alta del Puente Bicentenario. Elementos policíacos intervinieron rápidamente para rescatarla y que no se arrojara al vacío. Afortunadamente, ahí intervinieron la Policía Municipal, elementos de la Guardia Nacional, que lograron que esta mujer, que pues a todo parece indicar padecía o padece de problemas de ansiedad, de este tipo de enfermedades que se tienen que atender con un psicólogo o con un psiquiatra de manera profesional, pues llegó, no tuvo un final negativo, gracias a la intervención de los elementos que la pudieron rescatar y que va a ser intervenida para su atención, y eso es muy bueno para que ella pueda salir adelante y vaya, estas cosas no quisiéramos que pasaran en ninguna parte del mundo, ¿no? Qué bueno que fue rescatada. Vamos ahora con Manuel Nava y la sección Cuestión de Peso. Adelante, Manuel.
2: ¿Cómo les va? ¿Cómo están ustedes? México va ganando el mundial, pero en venta de playeras. Cuestión de peso. Los datos de la Cámara Nacional de la Industria Textil indican que hasta un día antes del encuentro contra Ecuador se vendieron 1.900.000 playeras de la selección mexicana. Se trata de las que son oficiales, pero el principal rival es el fantasma de la piratería, pues 7 de cada 10 playeras son adquiridas en la informalidad. Los datos de la Cámara Nacional de la Industria Textil señalan que la camiseta de México original fue fabricada por Adidas y es la más vendida de las 48 selecciones que participan en este torneo. La producción de las playeras oficiales de la selección mexicana se planeó con más de un año de antelación y aún así logró un desabasto de las unidades, por lo que Adidas prepara nuevos cargamentos. De acuerdo con la Cámara, el 85% de esas playeras en versión fan se hicieron en México, lo que significa unos 5 millones de playeras producidas en el país a la espera de conocer el impacto de la actual alta de demanda. México va ganando el mundial en venta de playeras. Es cuestión de peso. Por el favor de su atención, muchas gracias.
3: Excelente noticia. Gracias, Manuel. Ya nos vamos, nos vemos y nos escuchamos hasta mañana.
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5: Son las 6:32.

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4: Son las 6:49.

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7: Son las 7 en punto.

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1: Son las 7:17.

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2: Son las 7:45.

0: Estados Unidos Mexicanos y a la Ley de Seguridad Nacional. Lo más relevante, y en su caso, ¿quién hace y quién ha hecho acuerdos con la delincuencia organizada? Debe quedar claro que el gobierno de México no hace pactos criminales con nadie. Tan es así que el secretario de Seguridad, Omar García Harfuch, va a explicar todas las acciones que se han hecho en el estado de Sinaloa.
1: Con su permiso, presidenta, comentarles que en seguimiento a lo que ha planteado la secretaria de Gobernación, Rosa Isela Rodríguez, hemos pedido a la Fiscalía General de la República que solicite formalmente al Buró Federal de Investigaciones, o FBI, como es conocido por sus siglas en inglés, mayor información sobre esta participación que se dio a conocer en los medios de comunicación. También hemos estado en comunicación con la Embajada de los Estados Unidos en México sobre este tema, quienes ya nos han aportado algunos elementos de información sobre cómo es que este avión fue prestado al museo que ya se mencionó en El Paso, Texas. Así que pues estaremos haciendo estas solicitudes de información y estaremos informando cuando nos lo indique, presidenta.
2: Con su permiso, señora presidenta. Muy buenos días a todas y todos. El día de hoy informamos los avances y el estatus de la Estrategia Nacional de Seguridad en el Estado de Sinaloa, una entidad que ha requerido atención permanente, coordinación interinstitucional y un despliegue operativo sostenido con la principal finalidad de proteger a la población y combatir la impunidad. Como se ha informado aquí en diversas ocasiones al inicio de este gobierno, Sinaloa enfrentó una situación extraordinaria de violencia derivada de la disputa entre fracciones criminales del mismo grupo. Esta confrontación provocó un incremento relevante en el homicidio doloso sin precedentes. Ante este contexto, al inicio de su administración, la presidenta Claudia Sheinbaum instruyó el fortalecimiento de la seguridad en Sinaloa, con presencia permanente de las instituciones del Gabinete de Seguridad, mayor despliegue operativo, trabajos de inteligencia e investigación para identificar y detener a diversos generadores de violencia. Desde entonces, no se ha dejado de combatir la inseguridad ni a los grupos delincuenciales que generan violencia en la entidad, sin importar a qué grupo o fracción delincuencial pertenezcan. Por ejemplo, en tres acciones distintas se entregaron a 90 delincuentes que por corrupción de funcionarios seguían operando desde prisiones mexicanas, haciendo un daño terrible a nuestro país. De todos los cárteles, de todas las facciones, todos con orden de aprehensión en Estados Unidos y todos con orden de aprehensión en nuestro país. Se han intensificado las operaciones para detener a generadores de violencia, desarticular células criminales, asegurar armas de fuego, retirar droga de las calles, ubicar y destruir los laboratorios clandestinos y disminuir la capacidad operativa de estas organizaciones. En estos trabajos participan la Secretaría de la Defensa Nacional, la Secretaría de Marina, Secretaría de Seguridad y Protección Ciudadana, Guardia Nacional, Centro Nacional de Inteligencia y Fiscalía General de la República. Para entender el comportamiento de la violencia en la entidad, es importante ubicar los hechos que modificaron los equilibrios internos de los grupos criminales. Primero, recordemos una acción relevante. En el sexenio del presidente Andrés Manuel López Obrador, se detuvieron a 738 detenidos por parte de la Secretaría de la Defensa Nacional, todos integrantes de Cártel de Sinaloa. Entre ellos, resaltaría tres operaciones importantes. El Ejército Mexicano detuvo a Ovidio Guzmán, como ya lo mencionó la secretaria de Gobernación, hecho en el que lamentablemente perdieron la vida 10 valientes militares. La Secretaría de Marina detuvo a Caro Quintero, uno de los principales líderes también de Cártel de Sinaloa, y el Ejército detuvo al Nini. Entre estos 738 detenidos del Cártel de Sinaloa detenidos el sexenio pasado, 10 son sumamente relevantes. A partir de septiembre de 2024, se registró un incremento de 232% de los homicidios dolosos. En diciembre de ese año se implementó el Plan Sinaloa con el reforzamiento del despliegue federal, el incremento de operaciones de inteligencia y acciones focalizadas contra generadores de violencia. Este pico de 234% es claramente después de la privación, de la detención del Mayo Zambada. En junio del 2025 se registra otro punto de tensión por conflictos entre facciones debido al abatimiento de Jorge Humberto alias El Perris y la célula de los Avendaño, quienes pertenecían al grupo delincuencial de los Chapos y pasan a formar posteriormente parte de los Mayos. Eso se informó aquí también en una mañanera. Desde ese mes a la fecha, el promedio diario de víctimas de homicidio doloso presenta una reducción del 44%. La estrategia ha permitido contener una escalada de violencia, reducir capacidades operativas de los grupos criminales y sostener la presencia del Estado en las zonas de mayor incidencia. Sin embargo, las acciones del Gabinete de Seguridad, por instrucciones de la Presidencia, de la Presidenta de México, se han incrementado mes con mes y las detenciones también se han incrementado mes con mes, como más adelante informaré, con detenciones relevantes semana por semana. El Gobierno de México mantiene en Sinaloa un estado de fuerza de 16.440 elementos, principalmente de la Secretaría de la Defensa Nacional, también de la Secretaría de Marina, de la Secretaría de Seguridad y Protección Ciudadana y de la Guardia Nacional. Este despliegue permite atender de manera simultánea distintas líneas de operación, presencia territorial en municipios con mayor incidencia delictiva, pero también vigilancia en caminos y carreteras y zonas rurales, las operaciones contra los laboratorios clandestinos, acciones contra células armadas, aseguramiento de armamento, vehículos y equipos tácticos, así como trabajos de inteligencia para ubicar a integrantes de estructuras criminales. Como resultado de este trabajo, en la administración de la presidenta Claudia Sheinbaum, solo en el estado de Sinaloa se han detenido a 2.540 personas por delitos de alto impacto. Estas acciones han impactado a distintas estructuras criminales, incluidas células vinculadas con las facciones en disputa de los Mayos, de los Chapos, pero también de otras células de Cártel de Sinaloa. Entre las detenciones relevantes realizadas en Culiacán se encuentra la de Juan Carlos N., identificado como generador de violencia y operador financiero de un grupo delictivo. Otro caso relevante es el de José Manuel N., quien formaba parte de una célula criminal vinculada con homicidios, narcotráfico, privación ilegal de la libertad y agresiones armadas. Esta persona ha sido identificado como un generador de violencia relacionado con la coordinación de ataques, reclutamiento de integrantes y operación de células armadas. En Mazatlán fue detenido Daniel Alfredo N., operador del Cártel de Sinaloa, quien contaba con orden de detención con fines de extradición por delitos de delincuencia organizada contra la salud y operaciones con recursos de procedencia ilícita. Esta misma persona en nuestro país estaba relacionada con varios hechos violentos en la entidad. Es identificado como objetivo prioritario para autoridades de Estados Unidos y líder fundador de una organización transnacional. En Badiraguato fue detenido Iván N., identificado como jefe de una facción ligada a los Beltrán Leiva. Fue detenido con 7 integrantes más de su grupo, a quienes se les aseguraron armas largas, incluyendo ametralladoras y fusiles Barrett, 14.000 pastillas de fentanilo, dosis de metanfetamina y 5 vehículos con reporte de robo. Estas acciones reflejan que la estrategia no se dirige contra una sola facción, sino contra todas las estructuras que generan violencia, que dañan a las familias sinaloenses, trafican droga, privan de la libertad, agreden a la autoridad o mantienen capacidad operativa en la entidad. Además de estas detenciones, el trabajo en Sinaloa se ha enfocado en reducir la capacidad operativa de los grupos criminales. De octubre del 2024 a junio del 2026, se han asegurado más de 94 toneladas y media de drogas, incluyendo 1.300 kilos y 2 millones de pastillas de fentanilo. Se han asegurado 5.900 armas de fuego y 1 millón de cartuchos. Este volumen de armamento representa aproximadamente el 20% de las armas aseguradas en todo el país durante la presente administración, lo que muestra la capacidad de

0: parte de las acciones para desmantelar los centros de producción de drogas en Abolato, se localizaron y neutralizaron 6 laboratorios para la elaboración de drogas sintéticas. En esta operación se aseguraron más de 4 toneladas de metanfetamina, además de 47 mil litros de sustancias químicas. De igual manera, en un cateo realizado en Culiacán, se aseguraron 55 mil litros y más de 2 mil kilos de sustancias químicas utilizadas para la elaboración de metanfetaminas. Este tipo de acciones de los 2.412 laboratorios destruidos, se interviene la cadena de producción de drogas sintéticas desde su etapa inicial. Se afecta la capacidad financiera y el flujo permanente de efectivo que reciben con estos laboratorios semana tras semana. Se afecta la capacidad financiera y se evita que estos insumos sean procesados en laboratorios clandestinos para su posterior distribución. También destaca una operación realizada en Mazatlán, donde fueron detenidas 13 personas y se aseguraron 15 armas, además de un fusil Barrett, ametralladoras, cargadores, 1.400 cartuchos, 98 artefactos explosivos improvisados, equipo táctico, vehículos, incluyendo vehículos con blindaje artesanal. En operaciones realizadas en Sinaloa y Chihuahua, fueron detenidos 9 integrantes del cártel de los Beltrán Leyva, a quienes se les aseguraron 15 armas largas, 2 armas cortas, 2.600 cartuchos. En 3 operativos realizados en Ahome, Guasave y Los Mochis, fueron detenidos 2 integrantes de este grupo criminal y tras la intervención de 2 inmuebles aseguró más de 1 tonelada de fentanilo, un aseguramiento histórico que representó una afectación directa a la capacidad de producción, almacenamiento y distribución de drogas sintéticas de esta organización. En Los Mochis se aseguró un centro de acopio de precursores químicos. En esta acción se detuvo también a una persona y se aseguraron 24.400 litros de metanfetamina. Este aseguramiento, como lo informamos aquí en fechas pasadas, representa el más grande de metanfetamina líquida en la presente administración y el segundo de mayor magnitud del que se tiene registro histórico. Este aseguramiento fue realizado por el Ejército Mexicano. Finalmente, informamos sobre una acción reciente en Sinaloa. Como parte del reforzamiento a la seguridad en la entidad, personal naval realizaba labores de sondeo y monitoreo en ríos y presas en la comunidad de San Marcos, municipio de Mazatlán, con el objetivo de identificar posibles incrementos súbitos en los niveles de agua y alertar oportunamente a la población durante la temporada de lluvias. Este sábado, durante estas labores preventivas en ayuda a la población, elementos navales fueron cobardemente agredidos con artefactos explosivos improvisados por integrantes de un grupo delictivo. Derivado de estos hechos, lamentablemente 3 elementos navales resultaron heridos y 1 perdió la vida mientras recibía atención médica. Expresamos nuestras condolencias a sus familiares, compañeros de armas y seres queridos y reconocemos su entrega, valor y compromiso al servicio de México y de la población sinaloense. En seguimiento a estos hechos, personal de la Secretaría de Marina, en coordinación con la Secretaría de Seguridad y Protección Ciudadana, implementó un despliegue operativo para reforzar la seguridad en la región con apoyo de aeronaves y sistemas aéreos no tripulados. Posteriormente, en el municipio del Rosario, fueron agredidos nuevamente los elementos de las fuerzas del orden y 10 agresores perdieron la vida. Además, fueron detenidos en esta acción Steven Alberto N. y José Luis N. y Yair N., vinculados con un grupo delictivo a quienes se les aseguraron armas, municiones y equipo táctico, uno de ellos de nacionalidad colombiana. El Gabinete de Seguridad mantendrá el despliegue operativo, las labores de inteligencia y la coordinación con las autoridades estatales para seguir protegiendo a la población, reducir la violencia y combatir la impunidad de estos grupos que tanto afectan al estado de Sinaloa. Muchas gracias.
1: Bueno, pues esta es la información. Resalto lo dicho por la Secretaría de Gobernación. Durante los últimos meses del gobierno del presidente López Obrador, arriban, como todos saben, estos dos miembros de una organización de la delincuencia organizada a Estados Unidos, provenientes de México. En aquel entonces, el presidente López Obrador, a través de la Secretaría de Relaciones Exteriores, solicita a la Embajada de Estados Unidos información de cómo es que salieron de México.

0: sí hubo alguna participación de alguna agencia de los Estados Unidos. Todos recuerdan esta pregunta, esta solicitud de información. Se hizo en varias ocasiones. La respuesta por parte del embajador Ken Salazar, pública y de manera directa, fue que no había habido ninguna participación de ninguna agencia de los Estados Unidos. Sin embargo, en días recientemente, supimos a través de una nota periodística que el avión en el que arriban estas dos personas, miembros de la delincuencia organizada, está expuesto en una feria en donde el FBI se atribuye este operativo. Entonces, a partir de ahí, la primera pregunta es, ¿quién miente? ¿Quién mintió? ¿Mintió el embajador Ken Salazar? ¿Por qué es relevante? Primero, el haber mentido como embajador. Y segundo, de participar en una de las agencias de Estados Unidos en este operativo, estaría violando tratados internacionales y la Constitución de los Estados Unidos mexicanos. La otra pregunta relevante que hace Rosa Isela es, a partir de la primera detención, o bueno, la detención de un miembro del cártel de Sinaloa, viene una serie de hechos, como la llegada de su familia, como la misma llegada de este avión. Entonces, se hace la pregunta, ¿quién acuerda con miembros de la delincuencia organizada? Porque nosotros no. Nosotros nunca vamos a hacer acuerdos con ningún miembro ni con ninguna organización de la delincuencia organizada, jamás. Tan es así que de manera muy detallada el secretario de Seguridad explica lo que se hizo en el gobierno anterior y particularmente lo que hemos hecho nosotros desde el Gabinete de Seguridad con distintas detenciones hasta la fecha. Y es relevante, porque no olvidemos también que el jefe de este grupo de la delincuencia organizada se fugó de la cárcel en el 2001 con Fox. Y no es detenido hasta el 2014. Y García Luna está preso en Estados Unidos con el argumento de que facilitó a este grupo delincuencial su operación. Incluso recibió dinero de este grupo delincuencial. Entonces, es muy importante poner todo en justo, su justo término. Y está pidiendo la Secretaría de Relaciones Exteriores a la Fiscalía General de la República ver si hay algún delito en todo este proceso y también que solicite información de manera directa al FBI. Y ya le estamos pidiendo también a la Fiscalía General de la República que informe, ya sea hoy o mañana, de las investigaciones que entonces hizo el fiscal Gertz Manero sobre este caso y de qué investigaciones abiertas hay sobre este caso. Es muy relevante esto. Y de nuevo, ¿quién mintió o quién miente? ¿Mintió el embajador Ken Salazar? Porque también lo escribe en su libro. Esta es la información del día de hoy sobre este tema. Vamos a las preguntas. A ver.
1: Presidenta, gracias. Israel Aldave, de Grupo Fórmula. Preguntarle, desde el 18 de agosto del 24, la Fiscalía General de la República inició justamente una investigación respecto a este caso. ¿Por qué dos años o cerca de dos años después la Cancillería está solicitando esta información sobre la participación del FBI o presunta participación?
0: Pues a partir de este documento noticioso, de esta noticia, de este reportaje y de la presentación de este avión en una feria como un operativo del FBI, porque hasta ahora toda la información que había recibido el gobierno de México es que no había habido participación de ninguna agencia de los Estados Unidos. Sin embargo, viene este reportaje que sale el 2 de julio y entonces la Secretaría de Relaciones Exteriores le pide a la Fiscalía General de la República en las carpetas de investigación, solicitamos que pregunte sobre esta exposición de este avión, además de lo que tenga que hacer la propia Secretaría de Relaciones Exteriores. Es decir, es algo nuevo.
1: Es decir, presidenta, antes de la publicación de este reportaje, ¿el gobierno estadounidense ya había entregado información al gobierno de México respecto a este caso del Mayo Zambada?
0: No. No, lo que ya la fiscalía puede dar mayores explicaciones de qué información tenía el fiscal Gertz Manero y la información que consta en su poder. Pero lo que informó en su momento el embajador Ken Salazar es la información que tenía el gobierno de México. Entonces no se entiende por qué se presenta este avión como una operación de una agencia de los Estados Unidos. Es relevante para México.
1: Presidenta, ¿y la Fiscalía General de la República nunca le ha informado a usted el proceso en el que se encuentra esta investigación de hace dos años?
0: No ha habido información mayor. Por supuesto que ellos tienen sus investigaciones, ya incluso ha habido más detenciones, pero tienen que informar la Fiscalía, cada quien informa su parte.
1: Claro. Presidenta, y en este sentido tiene que ver justamente, no hay investigación de Estados Unidos o no hay información, pero hay una investigación del lado mexicano. Le pregunto, ¿cómo es que una aeronave con matrícula clonada que no trae identificador puede aterrizar en nuestro país, llevarse a dos personas a Estados Unidos sin que las autoridades mexicanas lo hayan advertido, lo hayan visto?
0: Eso es parte de lo que tiene que contestar la Fiscalía y de la investigación que hizo Gertz Manero. Es un avión que sale de México y llega a los Estados Unidos. Y como bien menciona Rosa Isela, pues no tenía prendido su localizador. Pero eso es algo que va a informar la Fiscalía. Nosotros informamos la parte que nos corresponde y la Fiscalía informa la parte que le corresponde. ¿Y qué es lo relevante para nosotros? Porque nosotros somos un gobierno soberano. México es un país soberano. Hay una operación. México pregunta a Estados Unidos. Estados Unidos responde a través de la embajada. Y después sale una nota periodística con una exposición que contradice lo que dijo la embajada. Entonces la pregunta es, ¿quién mintió o quién miente? Y es relevante, pues porque primero, es un asunto que tiene que ver con la relación bilateral. Y segundo, pues porque no se puede decir una cosa y después decir otra al gobierno de México. Y eso, repito, no tiene nada que ver con el trabajo que hace el Gabinete de Seguridad y que ha puesto su vida en riesgo, tanto elementos de la Secretaría de Seguridad como de la Defensa, que ha perdido elementos, como de la Marina, que ha perdido elementos, en el trabajo permanente contra la delincuencia organizada, en particular en Sinaloa.
1: Presidenta, la Fiscalía General de la República en esta investigación le ha comentado algo respecto a la investigación que se está llevando a cabo en torno a la exfiscal del estado de Sinaloa.
0: No, también lo tienen que informar, porque es parte de todo esto. Tienen que informarlo la Fiscalía.
1: Nunca le han comentado nada, ¿por qué se hizo este montaje de una pieza clave en el secuestro del narcotraficante?
0: No, tiene que informarlo la fiscalía. Los avances de la investigación que hizo el fiscal Gertz Manero y la investigación posterior que hace ya la nueva fiscal.
1: Nos estarían dando la información.
0: La fiscalía tiene que darlo. Es muy importante esto, porque la fiscalía, tenemos coordinación permanente con la fiscalía, pero la fiscalía es una institución autónoma y les corresponde a ellos dar la información de sus investigaciones y también lo que guarda, digamos, en términos del proceso de investigación, para no violar el propio proceso, al gobierno de México. Hay algunas cosas que se trabajan directamente con la Secretaría de Seguridad y la Defensa Nacional en operativos que se realizan de manera permanente, pero la fiscalía en su momento y ahora actúa de manera autónoma.
1: Independientemente, presidenta, de la autonomía de la fiscalía, ¿se le invitó a estar presente en, en esta conferencia de prensa?
0: Hoy no, no, no, se le pidió que informara, se le pedí yo a la fiscal que era muy importante que se diera información sobre todos estos procesos de investigación y en particular, dada la información relevante que sale hace unos días en esta nota periodística y la exposición de este avión, en la manera que se está exponiendo, que solicite todavía más información, igual que le instruí a la Secretaría de Relaciones Exteriores que hiciera lo propio.
1: Presidenta, finalmente, si me permite, ayer usted comentaba, también hoy surge esta información, ayer usted comentó que el gobierno de los Estados Unidos temporalmente dio protección a este grupo delictivo, al cártel de Sinaloa. ¿Podría comentar a qué se refiere?
0: Bueno, lo leyó Rosa Isela. No sé si quieres volver a leer esa parte.
1: Sí, lo de los familiares, la recepción de los familiares de Ovidio Guzmán.
0: Sí, la parte desde la detención hasta…
2: El 5 de enero de 2023, Ovidio N., líder del cártel de Sinaloa, es detenido en Jesús María, Culiacán. Bueno, en Jesús María, Sinaloa. En el operativo perdieron la vida 10 elementos de la Secretaría de la Defensa Nacional. El 15 de septiembre de 2023, Ovidio N. es extraditado a Estados Unidos por el gobierno de México. El 25 de julio de 2024, la Embajada de Estados Unidos informa del cambio de medida cautelar de Ovidio N. sin consultar al gobierno de México, lo cual viola el tratado de extradición. Este mismo día arriba una aeronave con Joaquín N. e Ismael N. a Santa Teresa, Estados Unidos, donde son detenidos por las autoridades estadounidenses. Cabe resaltar que al despegar la aeronave no llevaba prendido su localizador, es encendido 5 minutos antes de aterrizar en Nuevo México. El 31 de julio de 2024, el gobierno de México solicita información a la Embajada de Estados Unidos sobre la participación de agencias estadounidenses en esa detención. El 9 de agosto de 2024, el embajador de Estados Unidos en México, Ken Salazar, informa públicamente que ninguna agencia estadounidense participó en el operativo. El 9 de mayo de 2025 son recibidos por el gobierno de Estados Unidos 17 familiares de Ovidio N.
1: Presidenta, y de comprobarse que el ex embajador Ken Salazar mintió, ¿qué sucedería?
0: Bueno, es algo que tiene que revisar tanto Relaciones Exteriores como la Fiscalía General de la República.
1: Gracias.
0: Obviamente todos los embajadores gozan de inmunidad, ¿cómo se llama? Inmunidad diplomática, inmunidad diplomática. Pero él se va a publicar un libro de él donde parece que, por lo que ha salido en los medios, nuevamente dice lo mismo. Entonces, es muy relevante si un embajador de Estados Unidos le mintió al gobierno de México.
1: Gracias.
0: A ver.
3: Buenos días a todos. Mireya Cuellar, de La Jornada, Baja California. Presidenta, después de este panorama, entiendo la importancia de plantear quién miente y plantear quién hace negociaciones. ¿Qué sentido tiene que el gobierno de México siga pidiendo información, información que no ha recibido en todo este tiempo y que además puede ser información mentirosa?
0: Todo el sentido del mundo, porque esas son las relaciones diplomáticas. Nosotros cumplimos con nuestro deber, siempre, lo que establece la Constitución, lo que establece las leyes y lo que con nuestra convicción consideramos que es relevante que conozca el pueblo de México.
3: Pero hay una estrategia, perdón.
0: Se pregunta al gobierno de los Estados Unidos, porque es obligación preguntar al gobierno de Estados Unidos. Y al mismo tiempo, cuando salen estas notas contradictorias, pues informar al pueblo de México de esta situación.
3: Entiendo.
0: Y también que conozca el pueblo de Estados Unidos, también. Porque cuando un embajador miente, si es que mintió, no solo le miente al gobierno de México, le miente también a quien lo representa o a quien representa. Entonces, por eso es relevante lo que sale hace unos días, porque nosotros queremos saber, una vez que es expuesta esta aeronave con estas características, quién mintió y si mintió el embajador de Estados Unidos.
3: Presidenta, ¿hay una estrategia de presión sobre el gobierno de México y en general sobre México por parte de Estados Unidos? ¿Esto que usted plantea hoy cambia el panorama? ¿México tiene que dejar de sentirse presionado por Estados Unidos?
0: México no se siente presionado por Estados Unidos. Estados Unidos puede ejercer presión sobre nosotros, el asunto es cómo respondemos. Y nosotros respondemos con dignidad, porque representamos al pueblo de México, que es un pueblo digno. Entonces, por eso es muy importante la información que damos hoy, que no tiene nada que ver, repito, con la detención de las personas, sino bajo qué condiciones se da y quién miente. Muy relevante.
3: ¿Cambia en algún sentido lo que ocurre con la gobernadora de Chihuahua y el caso del personal de Estados Unidos que estuvo en un operativo en ese estado?
0: Esas investigaciones continúan. O sea, continúan las investigaciones y la fiscalía también tiene que informar sobre la investigación que abrió en el caso de Chihuahua y en el caso de Sinaloa, en ambos casos.
3: Ha habido muchas versiones sobre dónde se ubica el gobernador Rocha Moya. ¿El gobierno de México tiene control sobre los movimientos del exgobernador o gobernador con licencia de Sinaloa?
0: Bueno, sabemos que está en Culiacán. No hay. Está ubicable porque él está ubicable. O sea, no es que alguien lo esté vigilando, sino que está ubicable. Y en todo caso, la fiscalía tendría que determinar.
3: Y perdón, pero quisiera comentarle un asunto distinto que tiene que ver con la Cancillería y con un grupo de trabajadores de los consulados de México en Estados Unidos que buscaron a La Jornada en Baja California, en la frontera, para plantear una situación muy especial. Ellos son trabajadores por contrato, dicen que son alrededor de 400 en los consulados de Estados Unidos y que tienen contratos y un tipo de visa, la A2, que en el momento que se vence, ellos se quedan sin trabajo. El presidente López Obrador les había ofrecido una regularización como personal del Servicio Exterior Mexicano. Ellos están pidiéndole a usted la revisión de su situación, porque se van a quedar sin empleo y quieren que la Cancillería les ofrezca alguna opción para no quedar fuera. Ese es un tema que ellos nos han pedido traer y si ha sido, bueno, aprovecho que está aquí el canciller, si es un tema que está revisando la Cancillería y no sé cuál sería la salida que le darían a estos trabajadores.
0: ¿Quieres comentarlo, Roberto?
4: Gracias, presidenta. Con su permiso. Sí, sobre este tema, en primer lugar, de quienes estás hablando son lo que nosotros denominamos los prestadores de servicios profesionales independientes que trabajan en la Red Consular de México. Y antes que nada, déjame decirte que tienen todo nuestro reconocimiento porque son una parte fundamental de la atención que se da en nuestros consulados. Quienes han estado en la Red Consular saben que pues son parte de los servicios que se prestan y tienen todo nuestro respaldo y apoyo. Hay un grupo de ellos, como mencionaste, que ha ido reduciéndose, pero que lleva trabajando por muchos años con nosotros bajo este esquema de contratación y en efecto con una visa que se denomina A2. Sin embargo, tanto las visas diplomáticas A1, que son las visas para personal diplomático, digamos, acreditado de forma normal, como las visas A2, que son para personal diplomático temporal, están limitadas por el número de años que pueden permanecer en Estados Unidos. Nosotros hemos venido negociando a lo largo de los años que se extienda desde el sexenio pasado la permanencia de este personal en Estados Unidos. Y con ello hemos logrado que durante pues más de 8 años ya se extienda la vigencia de estas visas. La última extensión que nos dieron concluye a finales de este año. Estamos, por supuesto, en conversaciones para ver cómo se puede atender esta situación. Naturalmente que es una conversación compleja porque, insisto, son visas que están limitadas en el tiempo y que se viene diciendo desde la administración del presidente Peña Nieto, desde 2017, pues se dejó por completo de atender este tema y se dejó al final de la administración pues simplemente como un pendiente este punto y pues después se vinieron atendiendo estas extensiones. Pero pues vamos a seguir buscando opciones tanto por la vía diplomática como opciones por la vía administrativa aquí en México. Si es necesario que algunas personas se regresen a México, ¿qué alternativas se les pueden ofrecer en la Secretaría de Relaciones Exteriores? Es un tema, insisto, en lo personal, llevo atendiéndolo durante pues 8 años y vamos a seguir de la mano de todas estas personas buscando pues la mejor solución posible para cada uno de los casos.
3: Muchas gracias.
0: Gracias. A ver. Adelante. Sí.
5: Buenos días, presidenta. Hans Salazar, de Noticiero en Redes. Preguntarle sobre este tipo de casos con la comunicación, en este caso con el embajador actual, ¿qué tanto ha intensificado para poder ver estos casos?
0: Bueno, preguntamos al embajador actual la condición en la que está, o sea, sobre el reportaje y la condición en la que está expuesta esta aeronave. Y él está solicitando información, ¿no es así, Roberto? Está solicitando información.
5: Este caso, presidenta, salvo…
0: Vamos a ver exactamente qué nos contesta.
5: De acuerdo, presidenta. Este caso, uno hace memoria en la historia reciente de nuestro país y recuerda uno el caso del doctor Álvarez Machain, cuando fue extraído de nuestro país, de territorio mexicano, de una manera igual, sin ningún tipo de aviso, o fue totalmente encubierto, sí, por agencias estadounidenses. ¿Usted lo ve similar?
0: Bueno, es similar en el sentido de la forma en que ocurre, si es que así ocurrió. Porque Nosotros nos basamos en información abierta de un reportaje y la exposición de un avión. Por eso es relevante sacarlo aquí en la mañanera. En particular, el caso de este líder de la delincuencia organizada, pues evidentemente que el objetivo era detenerlo por autoridades mexicanas. O sea, no, no tiene nada que ver el que esté detenido, y qué bueno que está detenido. Claro. El asunto es cómo se hizo.
5: Claro, la forma.
0: Porque es muy importante eso, cómo se hizo y la información que se le da al gobierno de México. Por un asunto de la relación bilateral. Imaginemos lo contrario, que México hiciera algo similar. Pues Estados Unidos diría, bueno, ¿cómo haces eso? Sin preguntarnos, sin solicitar la colaboración. Porque se colabora en muchos temas, desde el gobierno de López Obrador, antes, mucho más, porque se abrían las puertas a las agencias, y en nuestro gobierno, que lo hemos dicho públicamente, ellos proporcionan información de ubicaciones, de grupos delictivos, y se opera en caso de una orden de aprehensión aquí en México por autoridades e instituciones del gobierno de México. Pero el asunto aquí es cómo se da esta circunstancia y la información que se le da a México.
5: De hecho, es preciso este punto porque la oposición ha aprovechado para decir que cuestionar esta situación, que ahorita usted la está aclarando, es como defender a un presunto o un delincuente. Y a eso lo trasladan, obviamente, haciendo una manipulación del tema, y es la forma y que no se tiene por qué.
0: Si hubo una relación con este grupo delincuencial, con el cártel de Sinaloa, fue con Fox y con Calderón, y lo digo así. Y está demostrado por la detención de García Luna. Tan es así que en 2001 el líder de este cártel se escapa de la cárcel y no es detenido hasta 2014. Y mientras tanto, el secretario de Seguridad de Calderón está en Estados Unidos detenido por su vínculo con este grupo delictivo. Y he reconocido públicamente que se favoreció a este grupo delictivo frente a otros en una llamada guerra contra el narco. Entonces, si hubo un acuerdo, fue allí, en esos gobiernos. Nosotros lo que hemos hecho es actuar. Y en el periodo del presidente López Obrador hay resultados contundentes, tanto que uno de ellos pues es extraditado a Estados Unidos. Bueno, tres son extraditados a Estados Unidos. Pero es muy importante porque, por supuesto, que el que esta persona esté detenida, Ismael N., pues qué bueno que está detenida. El asunto es cómo se da y qué información se le da al gobierno de México. Es relevante, muy relevante, aunque la oposición diga lo que tenga que decir, porque es un asunto de la relación bilateral y de los cuatro principios que se han establecido entre ambos gobiernos. Pon los cuatro principios, Belmont. Los cuatro principios en la relación de seguridad y en otros temas. Esa es la relación que tiene que establecerse. Y no se le puede mentir al gobierno de México. Así como nosotros no le mentimos al gobierno de Estados Unidos, tampoco debe haber falsedades en la relación de ellos hacia nosotros. Y estos son los principios: respeto a la soberanía y la integridad territorial, responsabilidad compartida y diferenciada, respeto y confianza mutua, cooperación sin subordinación. Esos son principios que no deben violarse en las relaciones. Entonces, es muy relevante en la relación México-Estados Unidos y en lo que dijo en su momento el embajador de Estados Unidos en México, al gobierno de México.
5: En otro tema, presidenta, pero que tiene que ver con lo que dejaron los gobiernos. Ayer mismo, en esta mañana, se preguntaba y se mencionaba hoy mismo nuevamente por todo esto que ha dejado los gobiernos del PRIAN en el tema del narcotráfico, de la relación con grupos delincuenciales. Hay casos muy concretos que se siguen arrastrando en temas de justicia. Quiero mencionar, ya lo he traído en otras ocasiones a la mañanera, el tema de Brenda Quevedo. Esto tiene que ver, pues como ya la gran mayoría sabemos, pues con una injusticia proveniente de una persona señalada muy claramente y que hoy pues dicen que ya está fallecida, pero todavía se duda incluso alrededor de esto, de que es la señora Miranda de Wallace, que bueno, pues era prácticamente una de las personas cómplices de García Luna, por eso lo relaciono, y que incluso hay pruebas de que entraba a las cárceles a torturar o a ordenar torturar. Ahí están varias versiones, varias pruebas. ¿Y por qué le traigo este caso? A preguntarle. Lleva 20 años sin sentencia y bueno, pues ella está solicitando esta justicia ya anhelada porque está en prisión domiciliaria. Pues esto depende también de que un juez dé la instrucción y emita sentencia absolutoria. El principal bloqueo es que ningún juez se ha atrevido a hacerlo por temor político, según esto es lo que está señalando. Otro, que la propia Fiscalía General de la República retire los cargos. La única prueba clave, la confesión de su coacusada, ya fue invalidada por la propia Suprema Corte de Justicia porque fue obtenida bajo tortura. Y tres, que el gobierno federal intervenga. La ONU ordenó su liberación desde el 2020 y la CNDH emitió recomendación. Y bueno, pues hasta ahorita esto está pendiente. Yo le pongo estos elementos.
0: Le pedimos a Rosa Isela que le pida a la fiscal que pueda informar.
5: Muy bien.
0: O al Poder Judicial.
5: Y bueno, y también, presidenta, pues cambiando también de tema, el. Pues todo lo que hemos vivido del Mundial y que ya se ha mencionado aquí después de toda esta intensidad, pero me quiero referir particularmente ahora a la campaña que hemos estado observando en las redes sociales y en algunos comunicadores, bueno, pues que siempre han estado opuestos a la 4T y que con mentiras, con manipulación, etcétera, ahora traen una campaña de que así. Enarbolando a la selección mexicana y reconociendo su actuar, su actuación, que muchos estamos contentos, contentas, pero que ahora dicen, ya ven, sí se puede unir al país, no como AMLO, cuando, o sea, tuvieron que meter al presidente López Obrador para, después de estos triunfos y bueno, salida de la selección, desafortunadamente. Y meter al expresidente López Obrador es, me parece súper forzado, pero bueno, ya vuelven a una campaña y yo preguntarle sobre esto, porque dicen la selección es unión y bueno, AMLO, el expresidente, es lo contrario. Preguntarle su opinión.
0: Pues es obvio y evidente que cuando juega nuestra selección, pues todas y todos los mexicanos la vamos a apoyar. Bueno, hay algunos que no, aunque sean mexicanos. La verdad, ¿no? Ayer lo dije, ¿no? El triunfo frente a Ecuador y que sale esta supuesta noticia de que Ecuador había sido amenazado por un grupo de la delincuencia y ahí andaba, no voy a decir quién, pero todo el mundo sabe quién es, promoviendo esa noticia. Sí. Y luego Ecuador mismo dice, eso no es cierto, es falso. Pero pues, ¿qué quiere decir eso? Que pues estás actuando contra la selección, ¿no? Cuando difundes una noticia como esa y estás minimizando un extraordinario juego que hizo la selección contra Ecuador. Entonces, es obvio que cuando Isaac del Toro está en el Tour de Francia, pues todos los mexicanos estamos felices y queremos que gane y le echamos porras y… Pues por supuesto que se une el pueblo de México ante una situación así. Pero también vivimos en un país democrático. No todos pensamos igual y qué bueno. Y hay los canales para poder tener posiciones distintas. Lo que nosotros no estamos de acuerdo es con las noticias falsas, con las mentiras que se acostumbran en algunos medios decir todos los días, o con esta campaña de redes sociales contra el expresidente López Obrador, contra la presidenta, contra el proyecto de nación que representamos, con mentiras. Eso sí no estamos de acuerdo, y por eso el derecho de réplica que hace Luisa, el detector de mentiras que hacemos todos los miércoles y el estar informando de las mentiras que se están presentando. Pero el que tengamos posiciones distintas, pues es parte de la democracia. Ahora, ¿quién polariza, no? Porque ese es el tema. El que difunde noticias falsas, pues sí, polariza mucho, ¿no? Los que difunden noticias falsas buscan atraer opinión a partir de la mentira. Pues qué más polarización que esa. Pero no hay que estar preocupados de que haya posiciones distintas y que al mismo tiempo todos nos unamos cuando juega la selección. Pues qué bueno. Pero al mismo tiempo, pues hay posiciones políticas diferentes. Es la mejor demostración de que hay democracia en el país.
5: Por último, presidenta, hoy se da a conocer un estudio de la ONU Comercio y Desarrollo en el que destaca que México, nuestro país, en el 2025, cerca de 41,000 millones de dólares en inversión extranjera directa, ha tenido 3,000 millones de dólares más que en 2024, más que en el año previo. Yo preguntarle sobre si estas cifras precisamente se están reflejando en esta confianza para invertir en el país. También otra pregunta es sobre si estas cifras en materia de creación de empleo y economía para las familias mexicanas se están reflejando. Y por último, si el plan México y el nearshoring o relocalización comercial podrán, o de inversión, perdón, podrán dar mejores resultados hacia una encuesta del 2026, preguntarle sobre estos.
0: Mañana vamos a dar varias buenas noticias económicas, algunas del Instituto Mexicano del Seguro Social, como el empleo, también el incremento en el capital fijo, que también es muy importante, el aumento, ayer lo publiqué en mi red y lo dije, el aumento en el número, en la venta de vehículos nuevos y algunos otros indicadores muy positivos de la economía. Y como lo he planteado, estos 6 meses que vienen van a ser muy buenos, porque inician muchas obras públicas que se hacen con la nueva ley y también las llamadas inversiones mixtas, que ese nombre le hemos puesto, a las inversiones también que se están haciendo con financiamiento privado.
5: Muchas gracias, presidenta. Gracias.
0: Sobre el tema. A ver, hasta allá atrás.
6: Gracias, presidenta. Buenos días, Angélica Guerrero del Financiero Bloomberg. Muy rápido. ¿Toda la responsabilidad caería entonces sobre el ex embajador de Estados Unidos?
0: Bueno, de acuerdo con lo que sale en esta nota periodística y la exposición de este avión, pues hubo falsedad en lo que dijo.
6: ¿No habría alguna carta, algún llamado al gobierno o en todo caso a las agencias?
0: Bueno, pero el representante entonces en México era el embajador. O sea, la representación del gobierno de los Estados Unidos en México es del embajador. Por supuesto, hay relación, como ahora en el caso del tratado, con el área del gobierno de Estados Unidos que está negociando el tratado y la Secretaría de Economía. Pero a la solicitud de información, quien contestó fue el embajador.
6: Ahí no habría entonces, una vez que se haga esta solicitud de información, ¿se verían las medidas pertinentes? ¿Incluiría alguna demanda internacional?
0: Pues estamos viendo qué posibilidades hay a partir de la información que nos dé la Fiscalía.
6: Presidenta, ¿considera que ha habido confianza de parte del gobierno de Estados Unidos en la relación que mantiene con México, incluso desde la administración anterior?
0: En materia de seguridad, sí. Sí, si no, no habría habido cooperación. Bueno, estuvo en su momento con el presidente Trump y después con el presidente Biden. Rosa Isela era secretaria de Seguridad. ¿Cuántas veces estuvo aquí? Luisa María también estaba en el gabinete del presidente López Obrador. También Roberto, en la Secretaría de Relaciones Exteriores. ¿Cómo se llama la persona que venía en representación de Biden en los temas de seguridad? ¿Cuántas veces estuvo aquí? A ver, ¿cómo, por qué no lo mencionas?
4: Hubo, desde la administración del presidente Trump, hubo muchísimas visitas del fiscal general, William Barr, estuvo aquí, si no mal recuerdo, por lo menos dos veces. También estuvo varias veces la Secretaría de Seguridad Interior, Kirsten Nielsen, estuvo aquí. También después con el presidente Biden estuvo aquí el fiscal general, Merrick Garland, Liz Sherwood Randall, que era la asesora de seguridad doméstica, estuvo aquí. Varias veces y bueno, ahora con el presidente Trump nuevamente, acabamos de recibir al secretario de Seguridad Interior, Marwen Mullin, además de que bueno, pues hemos tenido muchísimas reuniones con distintas áreas de seguridad y del Departamento de Estado.
0: Ay, las propias publicaciones del embajador actual, donde habla de la coordinación y la colaboración sin subordinación.
6: Y en esta petición directa que se haría entonces al FBI sobre si sí tuvo esta participación, de confirmarse, ¿qué seguiría con esta agencia?
0: Bueno, eso es parte de lo que estamos preguntando a la Fiscalía y que está revisando la Secretaría de Relaciones Exteriores.
6: Y ayer mencionaba que por el bien de la relación bilateral es importante que se esclarezca. ¿Por qué, Presidenta, si en todo caso sería un tema con el ex embajador solamente?
0: No, porque el que haya pasado hace 2 años ya, de hecho están por cumplirse 2 años. No quiere decir que no sea relevante, no es porque haya pasado en la administración anterior, entonces ya no es relevante. Es relevante todo.
6: ¿Cualquier cosa afectaría de aquí en adelante esta relación?
0: No es afectar, es garantizar que se diga la verdad al pueblo de México y al pueblo de los Estados Unidos. Porque es una responsabilidad. O sea, la honestidad no es solamente nuestra, también es de las representaciones, de los embajadores, de los estados en México, de los distintos estados internacionales en México, de las naciones. Entonces, no se pueden dar dos versiones a un hecho que tiene que ver con la participación de agencias en el territorio nacional, sin informar al gobierno de México. Es muy relevante, no es menor. Repito, eso no tiene nada que ver con el trabajo que se hace permanente contra los grupos delincuenciales, permanente, y que aquí damos cuenta cada mes, por lo menos, y el Gabinete de Seguridad diario está dando cuentas de ello. Pero no se le puede mentir a un gobierno ni a su pueblo.
6: Entonces, de confirmarse una participación, ¿sería una injerencia y habría entonces medidas, sanciones?
0: Bueno, hay que ver qué es lo que procede. Por eso le preguntamos a la Fiscalía y a la propia Secretaría de Relaciones Exteriores. Repito, un embajador tiene inmunidad diplomática, pero eso no quiere decir que nosotros no pongamos en alto la dignidad de México, pues no se nos puede mentir deliberadamente.
6: Y ya rapidísimo, presidente, aprovechando que tomó que mencionó el tema económico, sobre este traslado de la planta de Toyota, ¿ustedes platicaron con los directivos?
0: Sí, hay un comunicado de Toyota, no sé si lo quieras. Ah, de economía. La empresa mantendrá planta en Guanajuato que genera 2.800 empleos directos. En los próximos días se dará a conocer nuevo anuncio de inversión automotriz por más de $500 millones. La Secretaría de Economía informa que la empresa Toyota México le anunció hace unos días que transferiría parte de la producción del vehículo Tacoma de su planta en Tijuana a los Estados Unidos como parte de un proceso de reestructuración de sus operaciones globales. El traslado de la producción no ocurrirá de manera inmediata, sino que iniciará un proceso gradual que concluirá en 2030. De igual manera, Toyota continúa en análisis del futuro que tendrá la planta a partir de 2030. Por otra parte, Toyota anunció que mantendrá su planta en Guanajuato, que emplea 2.800 personas, de manera directa, que genera otros miles de empleos de manera indirecta en la región. La Secretaría de Economía ha recibido confirmación, luego de gestiones de la presidenta, de una nueva inversión por parte de otra empresa automotriz por más de 500 millones de dólares, la cual será anunciada en los próximos días.
6: Es decir, no hay mayores afectaciones y no hay preocupación por este tipo, digamos, de movimientos.
0: Bueno, se está hablando con Toyota para ver la planta en Tijuana, cómo va a haber un proceso en donde se van a ir trasladando a los Estados Unidos y nosotros buscar siempre la mejor condición para los trabajadores.
6: En algunas publicaciones señalaban que ya era como parte de estas consecuencias de las revisiones anuales del T-MEC. ¿Ustedes no,
0: no, no es de las revisiones anuales, el propio presidente Trump atribuye esta decisión a las tarifas o a los aranceles que impuso a México y a otros países relacionados con la industria automotriz. Lo que nos dice Toyota es que es parte de su revisión global y nosotros, pues, garantizar el empleo y seguir con las inversiones.
6: Gracias, presidenta.
7: Gracias, Hatsiri Magallanes de MBC Noticias. Preguntarle, presidenta, si se confirma que hubo este operativo por parte del FBI aquí en territorio nacional, ¿cuáles tendrían que ser las consecuencias legales de acuerdo a esta Ley de Seguridad Nacional?
0: Por eso le estamos preguntando a la Fiscalía, primero para ver si la Fiscalía tiene atribuciones en este sentido y también está haciendo toda la investigación la Secretaría de Relaciones Exteriores.
7: Porque de acuerdo al artículo que es 74, ¿no?, se tendría que romper la relación de cooperación bilateral. ¿Eso procedería?
0: No, no necesariamente. No necesariamente. No estamos hablando de eso. Por lo que nosotros consideramos, más allá de las sanciones o no, o de las medidas judiciales que se puedan tomar, es que esto quede claro. Y abrirlo al pueblo de México, por lo que significa la relación bilateral. Tiene que haber confianza entre ambas naciones y tiene que haber reciprocidad, esto es muy importante. No puede ser que Estados Unidos nos pida algo y que nosotros no podamos pedir lo mismo. Eso habla de reciprocidad y que somos naciones que establecemos una relación de iguales. Entonces, por eso lo presentamos. Y obviamente la oposición y los adversarios van a decir que nosotros queremos proteger un grupo delincuencial. Falso, absolutamente falso. Si alguien protegió un grupo delincuencial, fueron ellos cuando gobernaron. Nosotros no, nosotros no hacemos pactos con criminales, nunca. Actuamos todos los días, ni con criminales de la delincuencia organizada, ni de cuello blanco, nunca. Somos un gobierno que nos caracterizamos por la honestidad y por nuestros principios. Y eso es lo que nos da la autoridad, pero es muy importante en la relación bilateral que no se puede decir una cosa un día y después otra cosa cuando tiene que ver con una injerencia en México. Entonces, por eso decimos, ¿quién miente? ¿Quién mintió?
7: Y en ese sentido, presidenta, ¿su opinión de que un periodista se haya enterado primero de esta información y no su gobierno, eso quiere, significa que hay falta de confianza por parte de Estados Unidos o de colaboración con su gobierno?
0: Los periodistas hacen su trabajo. Ustedes hacen su trabajo. Los periodistas hacen su trabajo. El asunto aquí es la exposición de esta nave, que fue ya el cónsul a revisar y en efecto está la nave expuesta en esta feria, como una acción del FBI.
7: Cuando estuvo al frente Alejandro Gertz Manero, ¿no hubo avance en estas investigaciones, en esta información?
0: Tiene que informar la Fiscalía. O sea, la Fiscalía tiene que informar muy claramente de todas las investigaciones que hace. Por supuesto, en el momento en que tiene avances. Pero en este caso es muy relevante que informe la Fiscalía de qué investigaciones hizo el fiscal Gertz Manero y qué investigaciones están haciendo ellos. Ahora, la fiscal.
7: Entonces, con esta información que se ha dado a conocer, ¿se podría concluir que Estados Unidos, pues, no sé si decir que secuestró al Mayo tras negociar con los chapitos?
0: Bueno, así lo describe directamente él. Para nosotros el interés es cómo es que llega esta aeronave allá. Y si hay intervención del gobierno de Estados Unidos desde el principio de la operación. ¿Y qué provoca? ¿Qué resultados genera?
7: Todo es gracias a esta negociación con los chapitos.
0: Bueno, por eso preguntamos, ¿quién hace acuerdos con quién? Es una pregunta. Y las investigaciones tienen que decir. Pero ya Rosicela leyó los hechos de los acuerdos que se hacen. Entonces, porque tiene que ser muy transparente.
7: Gracias, presidenta.
0: Hay una frase de Lincoln que justo es lo que le preguntaba a Belmont, por eso le pedía que me lo diera. Yo me acordaba que decía, como decía Lincoln, al pueblo no se le puede engañar, al pueblo se le puede engañar una vez, pero no siempre. Y en la búsqueda que hace Belmont de la frase de Lincoln es, puedes engañar a todo el pueblo algún tiempo, puedes engañar a algunos todo el tiempo, pero no puedes engañar a todo el pueblo todo el tiempo. Y lo decimos por las mentiras.
7: Gracias, presidenta. Por otro lado, mañana se reúne con el presidente de Suiza.
0: Mañana viene el presidente de Suiza, vamos a estar aquí, lo vamos a recibir y viene después con un grupo de empresarios que también vamos a recibir.
7: Y ya por último, el estatus de la relación con Ecuador, después hubo algún acercamiento recientemente.
0: No. Ecuador violó la embajada de México en Ecuador.
7: Gracias, presidente.
0: Invadió, incluso. Se puede usar esa palabra. Bueno, vamos. Vamos a ver. Hasta allá atrás, vamos. Ni veo muy bien quién es, pero. Y ya cerramos. Bueno, una más.
8: Muy buen día, presidenta. Miguel Hernández, de Canal 14. Preguntarle de confirmarse la participación del FBI en la captura del Mayo Zambada, ¿se confirmaría que Estados Unidos se encuentra operando en nuestro país? ¿Sería la forma en la que se está operando desde las agencias norteamericanas en México?
0: Las agencias de Estados Unidos tienen que cumplir con la Ley de Seguridad Nacional y la Constitución mexicana. Y tienen relación con el Gabinete de Seguridad a partir de una relación institucional y de los permisos que da la Secretaría de Relaciones Exteriores a estas agencias. Entonces, así en este momento se trabaja. Aquí lo relevante, nuevamente, es quién mintió y si mintió el embajador de Estados Unidos en México en su momento. Vamos por acá. ¿Quién más? A ver, la compañera.
9: Gracias.
6: Gracias, presidenta. Si nos puede dar un poco más de detalle de la visita que mañana va a sostener y con el presidente con esta cuestión de Suiza, van a venir empresarios, pero va a haber algún convenio, si nos puede ampliar la información, por favor.
9: Roberto.

0: establecidas en México que aquí se suman. El objetivo es conversar sobre las inversiones que tienen esas empresas en nuestro país y nuevas inversiones que quieren hacer aquí en México. Suiza es la 21ª economía del mundo, entonces pues obviamente es una conversación importante en ese sentido. Y también otro punto que nos están planteando y que se va a analizar en los próximos meses es la modernización del acuerdo que tenemos entre los países de lo que denominan el EFTA, que son los países europeos que no forman parte de la Unión Europea, que son Suiza, Liechtenstein, Islandia y Noruega, y México. Estos países que no forman parte de la Unión Europea vieron la modernización que hicimos con la Unión Europea. Tenemos también un acuerdo con ellos desde 2001, perdón, y nos están planteando pues que analicemos también modernizar los términos de este acuerdo. Son países que fundamentalmente lo que exportan es capital, entonces pues ha sido un acuerdo muy benéfico para nuestro país y bueno, pues será muy interesante escuchar cuáles son sus planteamientos.
1: Gracias. No sé si me presenté, Laura Arana del Sol de México. Presidenta, el 12 de junio comentó que seguiría insistiendo la Fiscalía de Nueva York sobre las pruebas que tiene sobre el caso de los 10 ciudadanos mexicanos, entre ellos el gobernador con licencia Rocha Moya. Preguntarle qué mecanismo ha aplicado para insistir sobre estas pruebas o si bien ya las presentaron.
2: ¿Cuándo damos esa información? Puede ser el mismo jueves o la próxima semana.
1: Sobre el caso de la fiscalía, ¿le ha comentado algo sobre los avances en la investigación? ¿Hay alguna
2: Ellos tienen
1: fecha?
2: Que informar de todas las investigaciones, la fiscalía tiene que informar de los avances de estas investigaciones.
1: Y por último, retomando el tema de Ecuador, incluso el presidente ha tratado de llegar a volver a retomar estas relaciones. Incluso
2: no hemos recibido ninguna solicitud formal.
1: Okay. Y en agosto se viene una nueva presentación ante la Corte. Inclusive México estuvo dispuesto, pues tenemos entendido, de abrir estos canales para poder solucionar el conflicto. ¿Qué presentarán ustedes en esta réplica que ustedes van a presentar ante la Corte?
2: ¿Quieres presentar?
0: Con su permiso, presidenta. Yo creo que la presidenta fue clarísima. Con Ecuador no hay ningún canal de comunicación. Y yo creo que hay que ser muy claros. No puede haber ningún canal de comunicación. Ecuador cometió una falta muy grave, no solo a la Convención de Viena sobre relaciones diplomáticas, sino a los principios más básicos de la diplomacia. Invaden nuestra embajada, agreden a nuestro personal y detienen ilegalmente a una persona que ya contaba con asilo otorgado legalmente por el gobierno de México en términos de convenciones de las que ambos países somos parte. Entonces, pues hay una serie de violaciones al derecho internacional y a estos principios que pues obviamente vuelven imposible que tengamos comunicación o que tengamos un restablecimiento de relaciones. Hay en efecto un juicio ante la Corte Internacional de Justicia que está pues en un proceso de desahogo de argumentos. Se concluyó una primera fase en enero, que fue el desahogo de argumentos de México. Habrá otro desahogo de argumentos en agosto y son de hecho dos juicios, uno que interpuso México por todo lo que ya expresé. Ecuador interpone otro por lo que ellos consideran que es el otorgamiento de asilo que se hace contrario al derecho internacional. Nosotros, pues, en ambos casos estaremos presentando los argumentos que resumí hace un momento y estamos absolutamente seguros que la Corte Internacional de Justicia nos va a dar la razón, como en su momento también todos los países de la región en el seno de la Organización de Estados Americanos nos dieron la razón en el debate que hubo en esa esfera y como también en el caso que hubo posteriormente, pues se reiteró la opinión de prácticamente todos los estados de la región.

0: respecto de que México ha actuado conforme al derecho internacional y Ecuador pues cometió una serie de violaciones al derecho internacional que son en efecto muy graves y que pues no nos permiten tener ningún tipo de diálogo.
1: Si el presidente mostrara un interés o a través de la vía legal, ¿cuál sería la postura ahí?
2: Pues es que es muy claro, o sea, ellos tendrían que revertir la situación. O sea, tiene que haber un desagravio. Y entre esos desagravios, pues tiene que ver con la persona que estaba asilada en nuestra embajada. Si no hay ese desagravio, pues ¿cómo va a haber una? Ah, pues ya se nos olvidó que invadiste la embajada, ya se nos olvidó que agrediste a mexicanos en la propia embajada, ya se te olvidó que detuviste a una persona que tenía asilo. Pues no, no es así de que ya se… No, tiene que haber un desagravio de todo ese proceso, tiene que haber un reconocimiento de ellos de que invadieron la embajada y tiene que haber un reconocimiento de esta persona que estaba asilada. De otra manera se vuelve muy complejo.
1: Gracias, presidenta.
2: Vamos, yo creo que ya, ¿no? 9:25. Yo creo que ya nos vamos, ¿no? A ver, dos preguntas más. A ver, vamos a darle a proceso para que no digan que no le preguntan, que no le damos la palabra.
3: Gracias, presidenta. Adela Escobar, de proceso. Primero, quisiera preguntarle, dado que el embajador podría argumentar que lo que él informó fue la información que le dio la agencia, ¿el gobierno mexicano estaría también en posición de creerle al FBI si dice que no participó en la operación o debería de admitir, dado las pruebas en imágenes?
2: Bueno, es que tienen un avión expuesto como un triunfo de ellos, como una operación de ellos, pública. O sea, no sé si se entiende. O sea, el embajador de Estados Unidos en México, en su momento, dijo que no había participación. Y hoy tienen un avión expuesto como si fuera parte de una operación del FBI en una feria. Entonces, el tema es ¿mintió? Pues ya. Hasta ahora parece que sí. Que sí nos dijeron mentiras al gobierno de México. Entonces, tiene por eso se pregunta a la fiscalía.
3: Entonces, más que nada los llaman a admitir que tuvieron una operación.
2: No, por eso se solicita a la fiscalía que haga la revisión, porque ellos tienen una investigación sobre este caso. Entonces, por eso se le está pidiendo a la fiscalía que haga la revisión y también la petición de información a la embajada, dada esta circunstancia.
3: ¿Y qué sucedió? Dado que hace 2 años también informaron sobre los datos de una aeronave en la que supuestamente se habría trasladado a Ismael El Mayo junto con uno de los hijos de Joaquín Guzmán, habían dado incluso los datos de la matrícula y los nombres de el piloto que supuestamente había trasladado. ¿Qué sucedió con esa información?
2: Bueno, que lo diga la fiscalía. O sea, yo creo que aquí lo relevante, lo más relevante, es que hay una versión contradictoria entre lo que dijo el embajador de Estados Unidos en México, Ken Salazar, la información oficial que le brindó al gobierno de México y lo que dice hoy el FBI al exponer este avión. Y es relevante, sí es muy relevante, pues porque es una actuación del gobierno de los Estados Unidos sin informar al gobierno de México. Y además, ¿qué acuerdos había? O sea, ¿qué acuerdos tuvo esta agencia o cualquier agencia que haya participado con este grupo delincuencial? Es muy relevante para México y para Estados Unidos, para ambos pueblos. y ambos gobiernos. Muy importante.
3: Presidenta, y también, bueno, quisiera preguntarle, en este reportaje se muestran todos estos datos, todo lo que se pudo manipular o cambiar en esta aeronave, matrículas, hasta el color, etcétera, algunas otras claves que tenía. Dado que se pudo hacer esto, es tal vez pues una prueba de que Estados Unidos sabe cómo mentirle al gobierno mexicano para poder actuar en nuestro país.
2: ¿Es este caso? En donde todo parece indicar que el embajador de Estados Unidos mintió. Es este caso.
3: Pero la responsabilidad no es de la agencia, porque finalmente
2: son los que operaron. ¿Quién es el representante del gobierno de Estados Unidos, incluidas todas las agencias en México, y el que contesta al gobierno? Incluso hace una conferencia de prensa para informarle a su pueblo y al pueblo de México, como embajador de Estados Unidos en México.
3: ¿No considera, dada la experiencia que ya tiene usted también basada en la relación que tiene su administración con el gobierno de Estados Unidos, que este sea un caso? Bueno, eso sucedió hace dos años, todavía no llegaba usted al gobierno, pero han sucedido otras situaciones que se han dado a conocer luego primero por medios y después que se informen o que ustedes exigen que se les informe. ¿No es muestra también de que el gobierno de Estados Unidos tal vez no confía en México con relación en cuanto a tema de funcionarios y colusión con el crimen organizado?
2: No, porque ¿quién detiene a la persona con la que ellos después acuerdan? ¿Quién la detuvo? Contesta.
3: Sí, en México se detuvo y fue el tema
2: de… No, ¿quién la detuvo? ¿Quién lo detuvo? El ejército mexicano.
3: Por eso en México.
2: El ejército mexicano detiene, incluso en el operativo pierden la vida 10 elementos del ejército y lo entrega a Estados Unidos. Y después Estados Unidos… acuerda con él, sin informarle, violando incluso el tratado de extradición. Así, tan, así, abiertamente. Entonces, ¿cómo no van a confiar en el gobierno de México si el gobierno de México lo detiene?
3: Pues es que le ha mentido hasta el momento, según lo que informan ustedes.
2: Por eso, lo detiene. Entonces, nosotros lo que tenemos siempre que decir, y esto es un asunto de dignidad de México, es nos relacionamos como iguales y pedimos respeto siempre a México. Y cuando hay una situación como esta, en donde hay versiones contradictorias, lo tenemos que plantear. Eso es independiente de que sigamos trabajando permanentemente por la paz y la seguridad del país, como se demuestra todos los días.
3: Presidenta, quisiera también en este tema preguntarle, estos acuerdos que usted señala ahora, pues no son realmente en Estados Unidos que se busque encontrar quienes en el más alto nivel les permitieron operar, es decir, que en el gobierno tienen aliados y que, bueno, pues a final de cuentas este tipo de cuestiones no impiden que el gobierno mexicano a lo mejor les obstaculice la información, o sea, para dar, estos acuerdos son para
2: entender. No entiendo tu pregunta.
3: Estos acuerdos de los que usted señala son finalmente para encontrar entre los en las declaraciones de delincuentes quién los apoyó en el ámbito político, quién los dejó operar. ¿Esto no ayudaría también a México este tipo de, pues no acuerdos, sino este tipo de cooperación?
2: Si hay pruebas, sí, pero siempre que haya pruebas, no dichos. Igual nosotros solicitamos extradiciones, detenciones urgentes. Y ellos piden pruebas. Es una relación recíproca. Entonces, si hay pruebas, adelante. Pero tiene que haber pruebas de acuerdo con la justicia mexicana, de acuerdo con el Código de Procedimientos Penales de México. Entonces, ¿por qué? Es decir, la información que proporciona Estados Unidos o la información que México proporciona a Estados Unidos se rige por tratados y por acuerdos que deben respetarse en uno y otro sentido. Porque si no, son injerencia.
3: Se lo pregunto también porque un poco, bueno, hace dos años en toda esta información que se daba desde el gobierno federal, en una parte la administración pasada nos informaba que en ese momento, hasta donde tenían conocimiento, no había ningún operativo de Estados Unidos en nuestro país, hasta donde tenían conocimiento de la información que le daba Estados Unidos. Pero enfocándonos también en lo que le corresponde a México, también dijeron que no había ningún operativo por parte de México para detener a Ismael El Mayo. ¿Por qué? ¿Por qué no se habría tenido un operativo para detener a este capo?
2: Bueno, cuando hay una orden de aprehensión, se hace el trabajo que se tiene que hacer, y en este caso había una orden de aprehensión. Entonces, ¿qué pasa, por ejemplo? Lo puede explicar Omar. Cuando informa el gobierno de Estados Unidos a través de una de las agencias por inteligencia de la ubicación de un delincuente, de un presunto delincuente, ¿cómo se...?
4: Hay un intercambio de información permanente con diferentes agencias. Muchas veces no siempre la información es tan precisa, por eso es un intercambio de información constante. Es un intercambio de información de personas, indicios, teléfonos, rastros, cualquier cantidad de indicios que nos puedan llevar a una persona o a la ubicación de ciertas personas. En muchísimas ocasiones, en decenas de ocasiones en lo que va del año, hemos hecho operaciones realizadas por las autoridades de México, donde en muchas ha habido participación de información de Estados Unidos. Pero es muy diferente tener información y colaboración de agencias norteamericanas a que te digan ahí está exactamente la persona. Son dos cosas muy diferentes. El intercambio de información no, ojalá fuera así. Hay veces que, por supuesto, en algún momento y en algunos años se ha logrado tener información así de precisa, pero normalmente son mesas permanentes con las diferentes unidades de inteligencia que cuenta el gobierno de México, inteligencia militar, inteligencia naval, ahora que lo concentra también ya el Centro Nacional de Inteligencia, etcétera. Derivado de que se recibe esa información, se valora la veracidad de la información y también la viabilidad de una operación. Y es así como se llegan a resultados como los que presentamos hace unos minutos.
3: ¿Se abordaron últimamente, secretario, estos asuntos que sí quedaron desde hace dos años, pero que finalmente Estados Unidos nunca resolvió para México? Se pidió información, pero ¿qué respondían? Y ahora que sale a la luz, ¿cuál será la petición que usted hará como contraparte al equipo de seguridad también en Estados Unidos?
4: Sobre la participación.
3: Sobre el tema del Mayo, la detención, bueno, la captura.
4: Será la Fiscalía General de la República la que está solicitando ya la información y la que tendrá que ver qué tipo de participación tuvieron.
3: Secretario, aprovechando que está ahí en un asunto que está relacionado con el tema del cártel de Sinaloa, ¿qué información han tenido ustedes respecto de la investigación sobre la cooptación del servicio de agua de las juntas distritales, etcétera, que estaría en manos también en específico de la facción de los Chapitos, en especial en el gobierno de Rubén Rocha?
4: Hemos tenido información sobre denuncias, pero ninguna que sea tan particular para lograr la detención de estas personas. Donde sí tuvimos denuncias muy puntuales y se atendieron de inmediato fue en Durango, que recuerda que tuvimos una detención de un sujeto relevante relacionado con extorsión. Ahorita tengo entendido que también la Fiscalía General de la República tiene investigaciones en curso en eso, y si se prueba, pues vamos a operar de manera inmediata.
3: En otro tema, y finalmente con usted, secretario, aprovechando también, ¿qué avance hay sobre la investigación del asesinato de la compañera periodista Roxana Guzmán, que, bueno, pues recordamos cómo fue sacada de su casa?
4: Lamentablemente hay rastros de óseos donde la Fiscalía ha mencionado que corresponden lamentablemente a la periodista. Se han cumplimentado 8 órdenes de aprehensión. Van 8 detenidos al momento con participación directa. Faltan más personas por detener. Hemos estado en comunicación permanente con la gobernadora, con la Fiscalía del Estado y con la Policía Estatal.
3: Gracias, secretario.
4: Van 8 detenidos al momento.
3: Vale, ya nomás, presidenta, para finalizar sobre el tema de la compañera Roxana Guzmán, yo quisiera preguntarle, pues, ¿qué imagen da el video que todos vimos de cómo fue lamentablemente sacada de su casa esta compañera? Y también, bueno, pues, por el hallazgo de otros compañeros más que han sido asesinados en lo que va, pues, de este tiempo. ¿Qué reflexión y que además cómo se ve que pasan las cosas en México con este tipo de situaciones?
2: Bueno, lamentablemente ocurrió este hecho para la periodista Roxana. y lo que se hace es trabajar para detener a los responsables y pedirle a los periodistas que tienen alguna circunstancia en la que piensen que están en riesgo, acercarse a la Secretaría de Gobernación para que se les dé todo el apoyo, para poder tener la protección necesaria, para poder realizar su trabajo.
3: ¿Cuánto podrían presentarnos un informe de cuántos periodistas han asesinado y activistas también, y sobre todo el estatus del esclarecimiento de los casos?
2: Sí, cómo no. Le pedimos a Rosa Isela que no lo presente.
3: Hay nada más al secretario, no me han pasado la información de lo que le solicité en torno a los grupos delictivos por estado que me habían mencionado que nos iban a enviar, y cuántos grupos delictivos hay, si nos pudieran apoyar con la información.
2: Sí, cómo no.
3: Gracias.
2: Bueno, vamos a… A ver, el último acá, ya, se acabó.
5: Presidenta, buenos días.
2: Adelante.
5: Buenos días, Vicente Serrano, de Sin Censura TV. Presidenta, con la solicitud de información sobre las acusaciones contra el gobernador con licencia, Rubén Rocha Moya, que no llegan las pruebas que se están solicitando, con lo que se está planteando hoy. He escuchado a los compañeros preguntarles si esto es muestra de que Estados Unidos no confía en México, pero déjeme preguntarle yo de esta manera: ¿de qué tamaño se abolla si se confirma la mentira del ex embajador Ken Salazar, la confianza de México hacia Estados Unidos?
2: Nosotros buscamos siempre una buena relación con el gobierno de Estados Unidos, por el bien de ambos pueblos, por el bien de ambas naciones. Pero eso no quiere decir que nosotros bajemos la cabeza. Tampoco quiere decir que nos vamos a subordinar. Tampoco quiere decir que vamos a aceptar cualquier cosa que ellos digan. Porque en una relación puede haber diferencias. Entonces, es muy relevante para México, indispensable, que se sepa que hay dos versiones de un hecho que tuvo que ver en México con una agencia de los Estados Unidos o con varias agencias. Muy relevante. Porque además, de ahí ocurre un episodio de violencia muy grave en Sinaloa. Pues nadie dice que no se deba detener a los delincuentes. Y siempre dentro del margen de la ley. Dentro de la ley. No como hizo Calderón, fuera de la ley. Dentro de la ley. Y por eso las fiscalías hacen sus carpetas de investigación y se hacen las detenciones. Siempre. Pero tiene que haber una relación de correspondencia, de reciprocidad.
5: ¿Este caso sería un antes y un después, presidenta?
2: Pues ha habido muchos casos en la historia de México donde hay un antes y un después en las relaciones. Aquí he mencionado varias veces cómo el embajador Gavín, dicho en las propias memorias de Miguel de la Madrid, tuvo una injerencia permanente en la política de México y cómo al final incluso ese embajador tuvo que dejar México.
5: Pero en nuestros
2: Entonces,
5: días…
2: tiene que haber una relación de respeto de todos los embajadores y del gobierno de Estados Unidos hacia México.
5: Pero en nuestros días sería un antes y un después, se lo pregunto, porque algunos medios retomaron hace unas semanas un adelanto del libro de Ken Salazar que mencionaban que tenía un susurrador o algo por el estilo que decía que el presidente Andrés Manuel López Obrador temblaría por lo que fuera a decir el Mayo Zambada. Usted hablaba de tener inmunidad diplomática, pero si se miente, lo que no se tiene es credibilidad, no se tendría autoridad moral. Por eso le pregunto del antes y el después.
2: Tiene que haber pruebas, porque no se puede aceptar así nada más lo que dice el Departamento de Justicia en el caso de Sinaloa o en otros casos. ¿Por qué? Porque nosotros cumplimos con la ley. Y al mismo tiempo trabajamos todos los días por la paz y la seguridad de las y los mexicanos. Entonces, hay una campaña contra nuestro gobierno y contra el gobierno del presidente López Obrador, el pasado gobierno, como si hubiera habido colusión con grupos delincuenciales. Es falso, de toda falsedad. Y si se demuestra que alguien de algún gobierno municipal, estatal, tiene relación, tiene que actuarse, como lo hemos hecho con muchos gobiernos municipales, donde se tiene conocimiento de que hay vínculo con la delincuencia organizada y se actúa. Pero tiene que haber en el caso de México y Estados Unidos una relación recíproca y de confianza mutua.
5: En esa reciprocidad que usted señala, ¿le frustra o cuál es el sentimiento que le queda de estas extradiciones o este enviar personajes de alto perfil del crimen organizado que terminan negociando con la autoridad estadounidense, presidenta? Y creo que no es uno, sino varios ya los casos. ¿Qué piensa usted como presidenta de este esfuerzo que deja sangre también, que deja muertos en los operativos y que termina, pues usted póngale los términos, con estos acuerdos con la autoridad estadounidense?
2: Lo que no puede haber es decir una cosa y hacer otra, ni del gobierno de Estados Unidos ni de ningún gobierno. Y por eso pedimos respeto a México. Y por eso es relevante que se diga la verdad en este caso.
5: Presidenta, si me permite, dos cosas para cerrar. Hay declaraciones de los abogados de Alonso Ancira de Altos Hornos, en sus términos, que es una falacia lo que usted dijo, que no debe un solo centavo al Estado mexicano.
2: Lo va a informar la Fiscalía General de la República, también le pedí a la fiscal, porque ahí están las carpetas de investigación.
5: Y para cerrar, presidenta, desde Sudamérica, con todo esto de los presuntos, las presuntas amenazas que nunca existieron en el fútbol, pareciera que surge un discurso, pues, de odio contra México. Este mismo personaje, uno de los personajes que mencionaba esto de las supuestas amenazas, habla de detestar mexicanos y pareciera que es estas declaraciones de odio que retoman, ya lo sabemos, medios como La Derecha Diario, que usted ha mencionado, y que pudieran tener tal vez un impacto. ¿No es momento de ponerle un alto a estas campañas de odio que vienen desde, en este caso, Argentina? No voy a mencionar ni siquiera el nombre del personaje, que parecieran tener una intencionalidad política, ¿no? Este personaje que termina después en fotografías con, solo como un ejemplo, Ricardo Salinas Pliego acá en México.
2: Hay algo muy hermoso de lo que vivimos ahora con la selección. Y además agradecerle a la selección por esta alegría que nos dio a todas y a todos los mexicanos. Y es que hay que amar a México y hay que sentirse orgullosos de ser mexicanos. Yo ahora que voy con las niñas y los niños a entregar las becas, ese es mi mensaje con ellos. Siéntanse orgullosas y orgullosos del país donde nacimos, de nuestra historia, de nuestra grandeza cultural. Quien no se siente orgulloso de México y está mirando al resto del mundo, es el que no quiere a México. Entonces, sigo insistiendo, al que no quiere a México no le va a ir bien, al que quiere a México siempre le va bien, y al que quiere al pueblo de México más. Nosotros estamos tranquilos, felices ahora por la selección y por la alegría que se le dio al pueblo. Y por supuesto, ayer mucha gente estaba triste, pero hay que sentirnos muy contentos del papel que hizo la selección y al mismo tiempo del orgullo que nos dio en ese momento y para siempre, el sentirnos orgullosos de ser mexicanos. Miren la admiración en el mundo entero que generó el mundial aquí en México. Ahí les decía un video que el otro día vi de unos niños que dicen, quiero ser mexicana, quiero ser mexicano. De niñas y niños que no son mexicanos. Y la alegría que generó y que la gente quiere venir y lo que se va a derivar a partir de la hospitalidad que dio el pueblo de México al mundo entero. Por esa misma razón, porque nos sentimos orgullosas y orgullosos de ser mexicanos y porque defendemos que a México se le debe tratar como un país, como una nación, al igual que a todas las naciones del mundo, y por la dignidad de nuestro pueblo, es que tiene que establecerse una relación de respeto de Estados Unidos y de todas las naciones del mundo, relacionada con Ecuador, relacionada con Estados Unidos y con cualquier país del mundo. Y la mayoría de los países y de los presidentes del mundo tienen admiración por México y de los pueblos del mundo, por lo que somos y representamos. Y por eso también pedimos que se le trate a México con respeto.
5: Le duela a quien le duela, le pese a quien le pese, se confirma que México está de moda, presidenta. Aprovechando que está el canciller, ¿le han informado si la ola antiinmigrante, la ola de ICE, la persecución de nuestra gente en Estados Unidos ha bajado, ha disminuido? ¿Qué ha pasado con esto? Que muchas veces por la inmediatez y por tantas noticias
2: si quieren,
5: no
2: en
5: acapara.
2: Otra mañanera presentamos los datos de los encuentros en Estados Unidos y lo que ha pasado.
5: Le agradezco, presidenta. Buen día.
2: Vámonos, ahora sí. 9:50. ¿Perdón? No, ella tiene que dar su conferencia en la fiscalía. Ella tiene que dar la información en la fiscalía o a través de los medios que ella considere. No, nunca dije que iba a venir hoy la fiscal. Bueno, y si lo dije, no era así, o sea, si se malentendió, no era así. Dije que la fiscalía iba a dar una conferencia también, y es importante que ellos guarden su espacio.
6: ¿Qué va a pasar? ¿Qué va a hacer el gobierno si finalmente Estados Unidos sigue?
2: Bueno, ya vamos a ver. Lo importante era hoy marcar una posición. Gracias a todas y a todos. Buen día.
7: Son las 9:52.
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0: Son las 10 con 2 minutos.
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2: Un placer acompañarlos nuevamente en este espacio informativo del día de hoy, martes 7 de julio del 2026. Gracias por sintonizarnos. Les recuerdo que pueden seguirnos en nuestras redes sociales. Nos encuentran en Facebook y en YouTube como RTG Noticias y de igual forma RTG Radio y Televisión de Guerrero. Mi nombre es Aileen Muñoz y esta es la agenda informativa del día de hoy. El verano se acerca. De igual forma, los operativos de la Guardia Nacional también, con el fin de brindar seguridad y protección a los visitantes aquí en el puerto de Acapulco.
3: A pocos días de que inicie de manera oficial el periodo vacacional de verano, las autoridades federales en el estado de Guerrero se declaran preparadas para brindar seguridad a los visitantes. El coronel de la Guardia Nacional, José Manuel Aguilar Miguel, informó que para el periodo de asueto trabajarán de manera coordinada con las autoridades del estado y los municipios. La vigilancia será en carreteras, balnearios, playas, en todos los sitios con vocación turística.
4: Estamos listos y prestos para servir a toda la ciudadanía. En todas las playas vamos a estar haciendo presencia a los tres niveles, servicios médicos, protección civil y todos los encargados entes responsables de la seguridad y del bienestar de nuestros turistas.
3: La coordinación entre los distintos niveles de gobierno es para resguardar la integridad de los visitantes. Les ha informado Hugo Sandoval Alcaraz para RTG Noticias.
2: Y el presidente de la Asociación de Hoteles y Empresas Turísticas del Puerto de Acapulco, José Luis Smithers, señala que esperan alcanzar una ocupación hotelera del 80% en esta semana, en este periodo vacacional.
3: La Asociación de Hoteles y Empresas Turísticas de Acapulco, AETA, espera que la temporada vacacional de verano sea muy buena para el Hogar del Sol. José Luis Smithers, presidente de AETA, destacó que todo el año, los fines de semana, Acapulco registra un incremento en la ocupación hotelera. Por ello, esperan que en la temporada vacacional se incremente de manera considerable el arribo de los turistas.
5: Tendremos una gran afluencia con mucha gente y gran servicio y buena derrama económica seguramente, Hugo. Pues yo creo que arriba del 70%, 80%, ¿no? Poco a poquito hay que ir subiendo.
3: La AETA mantiene una estrecha relación laboral con las autoridades de los tres órdenes de gobierno para promocionar al puerto de Acapulco. Edwin Zárate en la lente, les ha informado Hugo Sandoval Alcaraz para RTG Noticias.
2: Y en más información, a raíz de este furor mundialista, de todo esto que la selección mexicana ha vivido en los partidos, en cada uno de esos encuentros, específicamente en este último, en el municipio de Atoyac, se vivió una gran derrama económica. Bares, restaurantes, de igual forma taquerías, billares, lucieron abarrotados de gente a raíz de este último encuentro.
6: Una buena derrama económica dejó en diversos negocios de Atoyac, principalmente el quinto y último partido de la selección mexicana en el Mundial de Fútbol 2026. En comparación con los primeros partidos, restaurantes, bares y negocios de comida rápida se vieron sobrepasados en pedidos de aficionados al fútbol. Negocios como taquerías y billares también lucieron abarrotados y que en fechas pasadas no se notó tanta efervescencia en las transmisiones pasadas de los partidos. Con una pantalla gigante y una verbena popular de emprendedores de mercado joven, los aficionados al balompié tuvieron la oportunidad de convivir y compartir en este quinto partido, a pesar de que el marcador de 3-2 del encuentro de México contra Inglaterra a favor del país inglés, la afición se mostró complacida del desempeño que realizó la selección mexicana en el quinto partido, el cual se transmitió en el Zócalo de la ciudad. Desde Atoyac de Álvarez, para RTG Noticias, Francisco Magaña.
2: Bueno, y esa derrama económica no solamente se vivió en el municipio de Atoyac, sino que también en el puerto de Acapulco, puesto que bares, restaurantes y discotecas lucieron llenos de gente tras estos cinco partidos de la selección mexicana. Hugo Sandoval nos tiene los detalles.
3: Los 5 partidos que la selección nacional jugaron como locales en el Mundial de Fútbol fueron magníficos para los agremiados a la Asociación de Bares, Restaurantes, Discotecas y Centros Nocturnos de Acapulco. En esta justa mundialista, los bares y restaurantes registraron llenos, algunas ocasiones extendieron la jornada laboral por la alta demanda de personas que tenían. Sofía Mata, presidenta de la Asociación de Bares, Restaurantes, Discotecas y Centros Nocturnos, dijo que en los 5 encuentros de fútbol superaron las expectativas.
7: Estamos muy contentos, agradecerles a todos los acapulqueños, porque la verdad hasta se me pone la pinita y quiero llorar. Agradecerles, en verdad, no nos queda nada más, en nombre de todos los meseros, de los gerentes, de los barman, de los hoteles, de los viene-viene, de todos, en nombre de todos se los agradecemos, porque hemos estado llenos.
3: La derrama económica fue alta y ayudó a fortalecer la economía local. Les ha informado Hugo Sandoval Alcaraz para RTG Noticias.
2: 2 errores defensivos fueron lo que le costó la victoria a la selección mexicana ante este encuentro con Inglaterra. Así lo asegura Daniel Rentería, periodista y especialista deportivo. Escuchemos la nota completa de Mar Horacio.
8: Para el periodista y especialista deportivo Daniel Rentería, la participación de México en el Mundial de Fútbol y la clasificación a octavos de final trajo como consecuencia un fenómeno social histórico para la afición, pues logró la comunión de mexicanos en cada uno de los 5 triunfos del seleccionado.
9: Esta selección mexicana ha logrado o logró aglutinar, logró una comunión que no se había visto muchísimo antes en nuestro país. Logró unificar criterios, logró recuperar una serie de valores sociales, logró también una comunión con el propio fútbol de nuestro país, y eso en base a una gran actuación que tuvo el equipo mexicano en los partidos previos a este encuentro contra Inglaterra.
8: Sin embargo, la selección mexicana no supo aprovechar su racha y el buen momento de fútbol en el encuentro con Inglaterra, pues los 2 errores definitivos les costó la derrota, destacó el periodista Daniel Rentería.
9: Y me parece que ese partido contra Inglaterra, pues tiró a la basura. Todo lo que se había realizado por errores muy, muy puntuales en el momento menos preciso y en el partido menos indicado. Se cometieron errores que parecían solucionados en esta selección.
8: Puntualizó que solo quedó la alegría momentánea de su avance a los octavos de final de la selección mexicana. RTG Noticias, Mar Horacio Ramos.
2: Bueno, y destacar algo muy cierto, y es que aparte de los goles, aparte de estas victorias y de este hecho histórico de pasar a octavos de final después de casi 40 años, la selección mexicana nos regaló algo muchísimo más valioso, y es esta unión, esta comunión como mexicanos, como mexicanas, por una causa en común. Y en más información, continúan los labores de recuperación, de remodelación de estos espacios deportivos en Guerrero, y esta vez fue el turno de la comunidad de Mazatlán.
8: En la comunidad de Mazatlán, Guerrero, la gobernadora Evelyn Salgado Pineda entregó la remodelación integral de la cancha de fútbol del lugar como parte de la estrategia federal del Mundial Social que impulsa la presidenta de México, Claudia Sheinbaum Pardo, a través de diversas dependencias.
10: Y vamos a seguir apoyando con becas también a nuestros deportistas y con todos los incentivos, rehabilitando más canchas y más espacios deportivos, porque cada municipio debe tener su cancha digna, canchas bonitas, canchas rehabilitadas, y no nada más en cada municipio, sino también las comunidades, porque hay muchos jóvenes en las comunidades que también hay muchísimo talento. Gracias a todos los que han hecho posible este maravilloso proyecto del Mundial Social, a Sedatu, que realizó un extraordinario trabajo en tiempo récord.
8: Junto al alcalde de Chilpancingo, Gustavo Alarcón, de otros presidentes municipales, de la directora general de Coordinación de Mesas de Representación de Sedatu, Aurora Socorro Muñoz Martínez, y ante habitantes de esa comunidad, la jefa del Ejecutivo Estatal hizo un amplio reconocimiento a la selección mexicana de fútbol por su destacada participación en el Mundial.
10: Y nuestra selección se fue, pero se fue luchando, se fue peleando, se fue como los grandes. Así que un aplauso a nuestra selección mexicana, a los 11 jugadores que nos representaron dignamente, porque aparte, pues tenía muchos años que pues no habíamos pasado a la etapa a la que pasamos. Yo tenía 4 años, fue en el 86, ¿no? La última vez que pasamos.
8: En su mensaje, la gobernadora destacó que con la mejora de estos centros deportivos, también se busca promover la paz, el desarrollo y la sana convivencia. El gobierno de México y el de Guerrero han intervenido de manera integral un total de 65 canchas de fútbol en 18 municipios de la entidad. RTG Noticias, Mar Horacio Ramos.
2: Bueno, y destacar que más allá de las canchas, esto forma parte de una estrategia federal, justamente como lo escuchamos con anterioridad, para poder restaurar el tejido social, para poder dar paz y de igual forma para poder integrar a las juventudes. Y en más información, ante la toma de protesta de Leticia Lozano Zavala como presidenta municipal de Acapulco, la iniciativa privada busca sostener este primer encuentro para saber si los trabajos previos podrán ser continuados.
11: Con la llegada de Leticia Lozano Zavala como presidenta municipal de Acapulco, distintas organizaciones, cámaras empresariales y asociaciones se encuentran ya preparando una agenda para buscar un primer encuentro y saber si habrá o no continuidad a los trabajos previos o se tendrán los mismos desaires que en la administración de Abelina López. En el caso de la Asociación de Restaurantes, Bares, Discotecas y Centros Nocturnos de Acapulco, Sofía Mata Corona asegura que hay confianza en que los proyectos de mejora en la imagen de la zona turística continuarán.
7: Es una mujer que nos ha defendido, nos ha hecho entrar en orden, sobre todo con estos operativos de vía pública. Fue una de las cosas que ella tomó iniciativa por habernos escuchado y que nos respaldó, y que hoy Acapulco se ve más ordenado gracias a esas acciones.
11: En tanto, Margarita Nájera Ibarra, presidenta de la Asociación de Operadores y Propietarios de Estacionamientos Públicos de Acapulco, espera que ahora sí esta administración los atienda.
12: Los viene, ya se han adueñado de todo esto y no dejan trabajar verdaderamente. Todo eso es un desorden vial y de imagen, sobre todo también de imagen, que pues han puesto todos sus... ponen botes, ponen cosas que afean toda la imagen urbana de Acapulco.
11: También Socorro Gil Guzmán, madre buscadora y fundadora de la colectiva Memoria, Verdad y Justicia Acapulco, dijo que ya mandó un mensaje a la alcaldesa Lozano, pues hay en puerta una nueva búsqueda a iniciarse en el mes de agosto.
13: Pues primero nos estuvieron apoyando pues en que ya no se van a quitar las fichas que pegamos, las fotografías, y en algunas ocasiones le pedimos apoyo económico para las búsquedas. Digo, no nos ayudan en grandes cantidades los apoyos económicos que nos han dado, pero sí nos habían apoyado en el mes de abril.
11: RTG Noticias, Magui Ortiz.
2: Y en más información, firman convenio de colaboración entre el IEPC y el Tribunal Electoral del Estado de Guerrero.
14: El Instituto Electoral y de Participación Ciudadana del Estado de Guerrero, IEPC, y el Tribunal Electoral del Estado de Guerrero firmaron un convenio de colaboración institucional para fortalecer la coordinación en la tramitación, sustentación y resolución de los procedimientos especiales sancionadores. Esto luego de la clausura del diplomado en procedimientos ordinarios y especiales sancionadores en materia electoral y administrativos sancionadores en materia de fiscalización del IEPC y del Instituto de Estudios Parlamentarios Eduardo Neri. Durante el evento, la consejera presidenta del IEPC, Luz Fabiola Matildes Gama, destacó que el convenio permitirá agilizar el intercambio de información entre ambas instituciones, lo que contribuirá a una justicia electoral más pronta y eficaz.
15: Pues solo si está en condiciones de propiciar una participación político-electoral libre de violencia y asegurar la igualdad de condiciones en las contiendas electorales.
14: Señaló que este mecanismo cobrará especial relevancia ante el próximo proceso electoral para la renovación de la gobernatura, diputaciones locales y ayuntamientos, al fortalecer la coordinación institucional para garantizar la legalidad electoral, la protección de los derechos políticos electorales de la ciudadanía y condiciones de equidad en la contienda. RTG Noticias, Felipe Zurita.
2: Acompáñeme a ver las condiciones climatológicas para las próximas horas.

0: Y en más información, una zona de baja presión se ha localizado frente a las costas de Guerrero, Oaxaca y Michoacán. Así lo informó la Secretaría de Gestión Integral de Riesgos y Protección Civil de Guerrero. El sistema se ubica a 500 kilómetros frente a Oaxaca, Guerrero y Michoacán y presenta 30% de probabilidad para desarrollo ciclónico en un periodo de 7 días. Se pide a la población estar atenta a los siguientes avisos oficiales para conocer la evolución del sistema. Y en más información nos llega una nota por parte de redacción de un cierre de circulación de manera intermitente sobre la avenida costera Miguel Alemán a la altura del Hotel Holiday Inn con dirección hacia la base naval. Así que invitamos a toda nuestra audiencia a tomar precauciones, a utilizar vías alternas y por supuesto a mantenerse informado sobre cómo este cierre se evoluciona a lo largo del día. Y en más información nos trasladamos al municipio de Chilpancingo, el corazón del estado de Guerrero, y es que una madre de familia denuncia un aparente caso de discriminación hacia su hijo en el Cendi Aida Herrera, ubicado en la colonia del PRI en Chilpancingo. Vamos con la información completa.
1: Una madre de familia señaló un presunto caso de discriminación en contra

0: docente rechazó en reiteradas ocasiones una fotografía que le pidieron en la escuela. Supuestamente por esta causa no se le permitió al menor participar en las actividades con el resto de sus compañeros.
1: Mi niño no terminó el evento, el programa no lo terminó y mi niño se puso a llorar y no se me hace justo y yo hago responsable a las maestras de este CAI.
0: Acusó que durante el ciclo escolar su hijo fue objeto de constantes llamadas de atención y un trato discriminatorio de otros alumnos, por lo que solicitó la intervención de las autoridades educativas y de los organismos de derechos humanos para que el caso sea investigado y no se repita situación similar con otros estudiantes. Ahora exige que se garantice un entorno escolar libre de discriminación y respeto a los derechos de las niñas y los niños. RTG Noticias, Felipe Zurita.
2: Continuando con la información, este lunes elementos de la Secretaría de Seguridad Pública de Acapulco lograron salvaguardar la integridad de una mujer que se encontraba en una situación de alta vulnerabilidad en el Puente Bicentenario ubicado sobre la avenida Cuauhtémoc. La mujer amenazaba en todo momento con arrojarse desde el puente y por ello la policía vial aplicó el cierre preventivo del flujo vehicular, mientras que la policía urbana aplicó los protocolos de contención emocional y diálogo con la ciudadana. A esta acción se sumaron personal de la Guardia Nacional, bomberos de Acapulco, entre otras instancias. De manera conjunta y coordinada, lograron este rescate de alta complejidad, garantizando la seguridad física de la mujer. Una vez asegurada y fuera de todo peligro, fue trasladada a la Dirección Especializada de la Policía de Género. ¿Se acuerda que hace un par de días le compartimos una información referente a los efectos del mar de fondo en la comunidad de Boca del Río? Bueno, pues estos efectos pasaron a de igual forma a afectar a la iglesia del Niño Dios Manuelito, la cual está a punto de colapsar. Vamos con los detalles.
3: Tras el fenómeno mar de fondo registrado por varios días en Costa Chica, incrementaron los años en la antigua iglesia del Niño Dios Manuelito de la comunidad de Boca del Río, en el municipio de Florenzo Villarreal, en el recinto religioso. El mar empezó a socavar una parte y a derribar la pared del templo.
4: Después de mucho tiempo, sin ver pasado eso, está tumbando la iglesia vieja de Manuelito aquí el mar.
3: Esta afectación se suma a los 22 establecimientos y 33 viviendas afectadas por este fenómeno natural. La arena se acumuló en las dos avenidas principales de la comunidad, por lo que los trabajos serán intensos y se llevarán varios días en remover la arena. También hay afectaciones en aparatos electrodomésticos y en mobiliario. Víctor Manzanares, Romualdo, RTG Noticias.
2: Destacar lo importante que es mantenernos al tanto de la información de autoridades ante este tipo de fenómenos naturales y sobre todo no subestimar el poder y la fuerza del mar. En el municipio de Iguala, una vivienda quedó completamente calcinada por un incendio y esta vez solamente se presentaron pérdidas materiales.
5: Una vivienda quedó completamente calcinada en la colonia PPG de Iguala por un incendio que se registró en su interior, lo que dejó como saldo pérdidas materiales debido a que sus propietarios no se encontraban dentro. Por eso, personal de Protección Civil y bomberos de Iguala lograron controlar y sofocar en su totalidad el incendio de la casa, evitando que la situación pasara a mayores. También estuvieron presentes las unidades de emergencia que acudieron hasta la avenida del ferrocarril número 2 en las inmediaciones de la cancha de fútbol en la colonia PPG. El cuerpo de bomberos realizó las maniobras de enfriamiento necesarias para mitigar el peligro, controlar y así sofocar el incendio. RTG Noticias, Raimundo Ruiz.
2: Un apagón por más de 10 horas y afectaciones a aparatos de uso doméstico fueron algunas de las afectaciones que vivieron comerciantes de la colonia Icacos, quienes piden la intervención de las autoridades y la atención inmediata, así como el arreglo de las líneas y los cables.
6: Comerciantes de la colonia Icacos en Acapulco exigieron a la Comisión Federal de Electricidad atención inmediata y arreglo a las líneas del cableado ante los constantes apagones. Este fin de semana tuvieron un apagón por más de 10 horas debido a que el cableado de los postes de la calle principal a esa colonia se incendió y afectó a comercios y casas habitación de unas 8 calles.
7: Fíjese que últimamente, antes de las lluvias, ha estado fallando mucho la luz y a hoy entre las

0: Y media, 5 de la mañana, acá abajo se quemó y pues afectó a toda la colonia, pero es algo que se ha venido dando últimamente. No sé qué esté pasando, si es el cable, el mantenimiento, pero sí, como ahorita nosotros pues estamos trabajando con plata de luz y nosotros a nuestro cliente no le podemos subir el producto. Ahorita nosotros rentamos la planta, compramos gasolina, estamos yendo a moler otro lado y todo esto, pues de la ganancia, de la utilidad que estamos, le estamos poniendo ese peso para que el cliente tenga su producto.
1: Los comerciantes en general se quejan de estos apagones que les han descompuesto sus aparatos eléctricos, como son refrigeradores, y que la CFE no se hace responsable por los daños.
2: Ya queremos que den solución los de la CFE, porque sí, la verdad nos afecta muchísimo. En lo personal, hablo de que tengo un familiar enfermo, ya lo internamos 2 veces por golpe de calor y ya se nos descompusieron 2 congeladores aquí en el negocio. ¿Y quién me da solución en eso? ¿Quién responde por eso? CFE, no nada más los recibos son puntual.
1: Ante esta situación amenazaron con ir a las oficinas de la CFE para bloquear y exigir que cesen los apagones diarios que tienen por varias horas. Con imágenes de Manuel Noriega, informó Teresa Lubiano de Labra, RTG Noticias.
3: La División Regional Centro Sur de la Comisión Federal de Electricidad informó que este miércoles 8 de julio cortará la energía eléctrica por 5 horas en al menos 10 colonias y comunidades de Acapulco, como parte de las acciones preventivas de mantenimiento. Mediante un comunicado oficial, la CFE pidió comprensión ante estas acciones que tienen el fin de mejorar la calidad y continuidad del servicio de energía en esta región. El corte de energía será a partir de las 10:30 de la mañana hasta las 3:30 de la tarde en las comunidades de El Quemado, Renacimiento Sección 1 Electra, El 30 Centro, Colonia Quinta Sección, Sector 6 de la Colonia 2 de Febrero, Tesca, Los Órganos Casas Palenque, Colonia Nueva Revolución, Colonia Plan de Ayala, Colonia Ecologistas y Villa Guerrero. Y en más información, en la comunidad de Juliantla, una planta de tratamiento natural con el fin de rescatar los ríos de manera menos invasiva en esta zona es reconocida como una estrategia innovadora, la cual busca ser replicada a nivel nacional.
4: La directora de la Agencia Mexicana del Fondo para la Paz, Magali Jauregui Montalvo, aseguró que la planta de tratamiento natural de aguas residuales del proyecto de servicios integrales Mi Agua Samic en la comunidad de Juliantla, Taxco, es un avance para recuperar los ríos con soluciones basadas en la naturaleza que se reconoce a nivel nacional, el cual debe aplicarse por ser ejemplo de ayuda al medio ambiente. Expresó que este tipo de proyectos comunitarios y respaldados por Bordalas Américas, las autoridades municipales y la población de Juliantla permite pensar en el cuidado y la conservación de los recursos naturales.
5: Me parece que la comunidad de Juliantla, en conjunto con sus autoridades y en conjunto con la organización Bordalas Américas, merecen un reconocimiento y una felicitación por estar implementando un proyecto con soluciones basadas en la naturaleza que permite pensar en el cuidado y en la conservación de nuestros recursos actuales y futuros. De verdad que es un ejemplo, creo que es un proyecto que debería y tiene el potencial de replicarse en muchas partes de nuestro país porque es muy necesario.
4: Consideró que esta planta que fue construida y ya está en funcionamiento es un ejemplo de los proyectos comunitarios para mejorar el medio ambiente. RTG Noticias, Raimundo Ruiz.
3: Y en más información, la calle Ignacio de Ignacio Vallarta en el entronque con Campeche se ha convertido en un caos, así lo denuncian locatarios y usuarios de vehículos, puesto que tras haber sido reparada por Capama, volvió a ser abierta con el pavimento, causando afectaciones en la zona.
6: Circular o caminar por la calle Ignacio Vallarta en el entronque con Campeche de la colonia Progreso es un verdadero calvario. Personal de la Capama acudió a reparar una fuga y dejó abierto el pavimento que no hace mucho fue puesto por obras de bacheo emergentes. Pero poco duró el gusto y ahora automovilistas y locatarios de la zona están siendo afectados.
7: ¿Cómo ves esto?
8: Pues de la jodida, la verdad, mira, ¿cómo está?
7: Ahí luego se ve los trabajos que hace el gobierno de aquí de municipal. Abren hoyos y ahí dejan hasta que por fin que uno anda batallando, diciendo que vengan a tapar y nada más no.
8: Pues está de la patada, todo roto por aquí, por allá.
9: Abrieron aquí, después abrieron allá, allá. También que está la banqueta para que salgan con eso. Pero no, o sea, andaban adivinando, abrieron allá, allá, allá, allá. Ahí están todos los hoyos. No sé si no tienen esa capacidad para que vayan directamente a donde es. Ahora, si aquí arreglaron, ahora la fuga está ahí abajo.
10: Pues así las afectaciones en este cruce. El llamado que se le hace a las autoridades municipales de que vengan a reparar, pero verdaderamente a repararlo. Jesús Teo de Imágenes, RTG Noticias, Magui Ortiz.
3: Y con esta última nota hemos llegado al final de este espacio informativo. Les recuerdo que pueden sintonizarnos en nuestras redes sociales, de igual forma en nuestros espacios informativos de la tarde, de la noche, para mantenerse actualizados de lo que ocurre día con día. Mi nombre es Aileen Muñoz y nos vemos en la siguiente emisión.
11: Porque me enter- Son las 10 y 31 minutos.
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0: Son las 11 en punto.
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9: A través de las frecuencias de radio y televisión de Guerrero, el día está como que entre azul y buenas noches. Como que sí, como que no. Como que el sol se asoma, como que no. Como que no sé qué o no sé si soy yo, la verdad. Pero como que estás de vacaciones, pero todavía no empiezan. O sea, como en medio de todo y de nada, ¿no? ¿O tú cómo ves?
10: Como que te tapas y te destapas.
9: Como que ya iba a decir otras cosas. Pero como que te tomas un mezcal y no te lo tomas.
10: Ándale, ¿no? Así.
9: Así como que...
10: O como que te tomas un café con mezcal. Michimicha.
9: De Chaser.
10: De Chaser.
9: Sí, a mí me gusta mezclar café con mezcal.
11: Un macho prieto le llaman.
10: ¿Macho
9: exacto,
10: prieto? Macho prieto.
9: Exacto. Bueno, macho prieto. Imagínate un mezcalauer y un, ¿cómo se llama? Un espresso doble al lado. ¿Qué le pides a la vida, Mariana? Y bueno, yo cuando me siento así, no sé si soy yo, no sé si es el clima, no sé qué sea, la verdad, o la peri.
10: No, el clima está extraño hoy.
9: O no sé.
11: Como que quiere un segundo lunes después de la eliminación.
10: ¿Verdad que
11: de
10: sí? Exacto.
9: Ay, no, ya, es eso.
10: Se siente como un segundo lunes. Yo también dije, ¿qué día es hoy? Sí, sí. No lo dudo, está como raro.
9: Ni me toquen ese tema, porque lloro.
10: Estamos todos, ¿ah?
9: No, sí. No.
10: Anda uno medio sentimental.
9: No. Ay, ¿no te dio así como algo?
10: Sí, claro. Aparte de ver los memes que sacan a cada rato y que con la música de Juan Gabriel dices, bueno, quiero llorar.
9: Yo ayer escribí de la selección. No hablé porque no estaba lista para hablar en el programa. Pero, claro, es probable, ajá, mira, ya lo descubrí, es probable que la bioquímica de nuestro cuerpo, acuérdense que la dopamina es adictiva, ¿no? Entonces venimos de estar 4 semanas así de, ¿qué? Sí. ¿A dónde lo vas a ver? ¿A qué hora te veo? ¿En tu casa o en la mía? ¿No?
10: Sí, intenso,
9: este,
10: intenso.
9: Y sintiendo, y nos dieron nuestro shot, pues sí, 4 semanas, ¿no? Sí. Prácticamente, o bueno, todos los partidos, y este último estuvo
10: cardíaco.
9: No apto, dijera Martinoli, no apto para
10: cardíacos.
9: Sí, no, yo me jalé los pelos de la cabeza, y yo decía, no.
10: Estuvo maravilloso.
9: Puede ser eso, y como no he recibido mi shot de victoria, pues algo raro hay ahí.
10: Sí, hay como un sentimiento, ¿verdad? Melancólico.
11: Una
10: en
11: ruptura
10: el aire.
11: De adolescente, sí. Prácticamente.
9: Como cuando terminas con alguien. Exacto,
10: la adolescencia,
9: exacto. Yo ayer lo iba a poner. Me siento como al día siguiente de haber terminado con alguien. Oh.
10: Pero sí, en la adolescencia, cuando no sabes qué hacer. Ahorita ya uno ya tiene medio caño, pero antes sentías que el mundo se te venía abajo.
9: ¿A poco no te da ni al día siguiente?
10: 3 días, dije antes.
9: Como cuando
10: días,
9: te levantas y dices, sí pasó, o sea, sí terminé.
10: ¿En dónde estoy? ¿Quién soy?
9: O sea, sí terminé esto, ¿no?
10: Sí, está complicado, pero hasta el día se siente como triste.
9: Ah, ¿y por qué no lloviendo ayer, no? O sea, por si fuera poco. Sí, o sea, estaba nubladito. Pues bueno.
10: ¡Ánimo!
9: Ay. No me simpatizas. ¿A quién le vas a ir? Si no es a México, ¿a quién le vas a ir?
10: ¿Dónde están los noruegos? ¿Dónde está el monstruo ese? Vamos a ver qué pasa. Pero no sé ni cuándo
9: su
10: van a
9: porra
10: jugar.
9: Es lo máximo. Su porra sí, vikinga sí. Es lo máximo. Sí, es mi sueño
10: encanta,
9: hacerla.
10: Me encanta.
9: ¿A quién le vas?
11: Esperar que Argentina gane hoy.
9: ¿Quieres que Argentina gane?
11: Y si gana...
9: Por favor, retiren a este caballero de la cabina.
10: Va perdiendo
9: 1-0.
11: Esperar que gane Argentina. Y si no, los favoritos son todos.
9: No, nadie
11: está teniendo un buen mundial.
10: Está
11: óptimo.
10: Bueno.
11: El que lo llevaba era México, estaba jugando muy bien.
10: Sí.
11: Pero partidazo del domingo...
9: No manches, Brasil
11: eso
9: se fue.
11: Se
9: siente, o sea,
10: sí,
9: Brasil,
10: yo no lo podía creer.
9: Alemania, por Dios.
10: Los de Inglaterra, mis
11: España
10: respetos.
11: España ganó
10: qué bien.
11: Casi de último minuto. Yo se fue Cristiano. Entonces
9: sí, ayer minuto 90.
11: Revuelto.
9: Es que yo estoy con todo. Y miren, van a decir, hay dos grupos de gente. Los que dicen, ay, el fútbol, hay cada quien. Cada quien haga lo que quiera, cada quien vea lo que quiera, cada quien piense
10: sí,
9: lo que
10: claro.
9: quiera, cada quien váyale a quien quiera. Yo no me asumo como una persona que ame el fútbol, es la
10: ay,
9: verdad.
10: Ay, no, ni yo, pero igual me
9: yo
10: sumo
9: no,
10: al...
9: Yo no. Yo no, pero cuando es el mundial,
10: claro.
9: Yo me revoluciono, o sea, yo hago mi agenda yo lista para ver, ahorita está con Egipto, ¿no? Yo quisiera que Egipto le gane, yo quisiera que Marruecos,
11: Marruecos.
10: Ay, Marruecos
9: y Colombia al rato, ¿no? ¿A qué hora es Colombia con Suiza? Obvio voy Colombia.
10: Oye, estás con toda la agenda, ya vi.
9: No, Jenny, yo moví mi agenda desde el día 1. No lo sabías.
10: No, o sea,
9: no
10: sí,
9: me ves la
10: que
9: cara.
10: Te gustaba, pero no, así
9: me desvelo y ando viendo el resumen del deporte.
10: No,
9: aparte está un gran paisano nuestro, mi querido Jorge Campos. Lo
10: ay,
9: puse,
10: claro,
9: lo posteé, me
10: cierto,
9: puse mi,
10: cierto,
9: mi jersey de sí. Jorge. Uh-huh. O sea, verdad. Es lo máximo. No me importa que digan que no. O sea, me encanta, lo amo, me fascina. Lo puse, lo escribí, es un ejemplo, y ahorita vamos a hablar del tema de hoy, pero pues yo me estoy descosiendo, porque ayer estaba en shock todavía,
10: sí.
9: pero Jorge
10: estábamos
9: es un...
10: Estábamos lamiéndonos las heridas ahí.
9: Exacto, Jorge es un referente en el mundo.
10: Total.
9: Jorge es un tipo
10: es un
9: admirable,
10: sí.
9: Por donde lo veas.
10: Me encanta su mood tranquilo.
9: Que aparte no solo logró llegar futbolísticamente hasta donde llegó, sino que ha trascendido, ¿no? Mediáticamente.
11: Su imagen.
9: A nivel mundial, ¿no? Con marcas y con personajes que lo reconocen de todo el mundo, que lo buscan.
10: Cierto.
9: que tiene el privilegio de irse a sentar con quien preside la federación y luego en el corte comercial corre para hacer el comentario en TV Azteca. O sea, me encanta. Me encanta. Es un referente y aparte auténtico, ¿sabes? Claro. Y de pronto no comenta nada, pero oyes la risa y te ríes, ¿no? O dice una palabra. Y bueno, yo estoy enloquecida de Jorge, siempre, o sea, siempre, no de ahora, siempre. Pero cada mundial me recuerda qué padre que un acapulqueño, que un guerrerense llegue a esos niveles, claro. ¿No? Llegue a esos niveles, no hay jugador o exjugador nacional y extranjero que no lo ubique, que no lo conozca, que no lo busque, que no lo salude, que no lo mencione.
10: Sí.
9: Y me encanta. Y bueno, Martinoli, no tengo nada que decir porque me acabaría el programa. O sea, soy oficialmente
10: fan.
11: Fan de Martinoli.
9: Pero mal. Una cosa dañada.
11: Martina.
9: Una cosa dañada. Se llevan muy bien, aparte. Sí. O sea, una cosa dañada que me he recetado todas las entrevistas que a Martinoli le han hecho. Es un tipo inteligente.
10: Sí.
9: Es un tipo audaz. Es un tipo con una capacidad de no solo de narrar, no solo en la narración, sino de irse a mil temas en un segundo. Uh-huh. O sea, estoy feliz. Uh-huh. Y triste. ¿Ves por qué estoy entre una y otra? Y el shot.
10: Así está el día, entre una y otra.
9: Nada que no se resuelva con un buen mezcal.
10: Es correcto.
9: Hoy vamos a hablar de una marca que se llama Mezcal Burero. No alburero, Mezcal...
11: Burero.
9: Burero. Sí se llama Burero por alburero. Está bueno eso.
10: Sí, ¿no? Sí, sí.
9: Pero vamos a hablar de esta marca. Es una marca 100% de Guerrero. Es una marca que está certificada, que cuenta con todo lo necesario para poder ser ofertado en México y en Estados Unidos. Y eso me pone muy contenta, ¿no? Entonces, ¿cómo estás, Inoue?
11: Muy bien, gracias Gerald, gracias por la invitación.
9: Bienvenido. ¿Cómo estás? ¿Cómo llegaste?
11: Ay,
10: cuéntanos,
11: corriéndonos de este preinicio de vacaciones, de este inicio de julio que está todo revolucionado. Lo estamos comentando ahorita, pero a la vez está consternados por lo que está pasando en el mundial.
10: Uh-huh.
11: Las carreras también, en volver a levantar la marca, que andamos corriendo con toda la parte logística, la emoción también de tener nuevamente producto nacional o venta nacional, y lo que implica obviamente pues posicionarlo nuevamente.
9: Ok, se llama Mezcal Burero, es un mezcal que tiene 8 años que está a la venta en el país, en el 2018, ya me aprendí bien el dato, en el 2018 sale a la venta. El registro fue antes, pero en el 2018 sale a la venta y 5 años después se logra la venta de Mezcal Burero en Estados Unidos. Entonces, hoy vamos a hablar de la marca, de lo que implica, y yo creo, desde mi muy particular punto de vista, que para todos los que me hablan y me preguntan, ¿dónde compro un mezcal? Yo digo, ok, bueno, ya, opción real, opción que cumple con las normas, opción que puede llegar hasta tu casa, de un mezcal guerrerense. Yo digo... Mira, no, es que vengo bien descocida hoy.
10: ¡Suéltate!
9: No, es que yo digo. Si tú vas a Oaxaca, ¿de dónde tomas el mezcal?
10: Pues sí, a la tierra.
9: Si tú llegas a un restaurante en Oaxaca, ¿qué mezcal te ofrecen?
10: Obvio.
9: Si tú te hospedas en un hotel de Oaxaca, ¿qué mezcal te ofrecen?
10: Imagínate que te dieran uno de por acá. Pero deberían también, hay buenas opciones.
9: Yo creo, en mi muy particular punto de vista, que todos los hoteleros, restauranteros, discotequeros y todo lo que termine en eros,
10: no, pues, no.
9: deben tener mezcal guerrerense. Ha claro. sido mi lucha desde hace 305 años. O sea, que tú llegues a un hotel... como cliente al bar y te ofrezcan, tenemos este mezcal de Guerrero, uh-huh. para que lo prueben. Claro.
10: Cada vez es más común, ¿verdad?
11: Sí, creo hacen. Que es el tema central también, comparto completamente esta visión, porque fuera de ofrecerte un mezcal de Guerrero, se tiene que ofrecer algo bien y bien hecho, uh-huh. que cumpla, porque mezcal de Guerrero hay. Ahí en las de, en los restaurantes.
9: Como dicen, ¿no? Como dice, porque lo he hecho en Guerrero, dicen que está bien hecho.
11: Está bien hecho.
9: Pues bueno, estamos, no, estamos bien hechos.
10: Fue una cosa bien hecha.
9: Porque aquí chanderas, no. No, no, no, no, no.
11: Y justo es eso, o sea, erradicar un poco el tema de la garrafa. Porque tenemos garrafa abajo, en contrabarra. Entonces, esa línea de mercado, obviamente a las marcas, a los proyectos, a las empresas que están
9: les resta.
11: Nos resta muchísimo. Claro. Y no es por una sola marca, dos, cuatro en el estado que puedan estar en un stand bien presentadas. Sin embargo, el tema de la garrafa nos afecta bastante. Porque mezcal de Guerrero sí hay, sí se ofrece. No sabemos qué calidad tiene.
9: Exacto. Okay,
11: no
9: con
11: sabemos
9: eso voy a la...
11: exactamente... Uh-huh. ¿De dónde viene? Uh-huh.
5: Claro, eso lo complica, ¿cierto?
9: Wow. ¿Qué vamos a hacer? ¿Cómo le vamos a hacer? La pausa y volvemos.
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Estamos ya de regreso. Hombre, aquí somos bien rápidos, ¿eh? Si tres buenos se juntan, se resuelve todo, la verdad. Estamos teniendo en la imagen la botella de mezcal. Sinué, quiero que me hables brevemente de la historia, o lo podemos resumir en tres puntos importantes de la marca desde que nace, ¿no? Tres datos que debemos de saber de este mezcal, y lo voy a estar diciendo como disco rayado. Deberíamos todos en Guerrero, los que tenemos o los que tienen algún restaurante, hotel o algún punto en donde se oferte, deberíamos de tener la opción de tener mezcal de Guerrero certificado, mezcal que tú sepas que cuenta.

0: Normas oficiales tanto de etiquetado, de certificación de líquido, certificación de instalaciones y en consecuencia pues tener un producto bien presentado. Presentado me refiero a que cumpla con diseño, que cumpla con la parte de legales perfectamente bien establecida y que traiga adheridos los hologramas tanto del Consejo Regulador como el marbete de Hacienda. Es lo primero que tienes que ver en una botella de mezcal, que cumpla con la norma oficial mexicana, tanto de etiquetado como de certificación.
1: Ok, lo voy a hacer aquí en vivo tal cual. ¿Cómo sé que cuenta con la norma? Yo agarro una botella como consumidor y ¿cómo sé?
0: Puedes escanear el código QR.
1: Ok.
0: Tanto del SAT.
1: Ok.
0: Y que los datos del SAT concuerden con la parte legal de la botella.
1: Ok, me la dejas. ¿Sí? Ok. Si cuando vean y buscan una botella, buscan los sellos, bueno, les llaman sellos o
0: hologramas,
1: vean directo y tienen que traer estos hologramas. Si escanean, seguramente va a salir ¿qué información?
0: Los datos de la marca, los datos de la empresa, el lote de producción. Uh-huh. Si escaneas el código del Consejo Regulador, te va a venir la trazabilidad. ¿Qué significa la trazabilidad? Desde los magueyes, dónde fueron cortados, la edad de los agaves, todo lo que tiene que ver con el proceso, si es artesanal, si es industrial, si es ancestral, los datos de la producción, en este caso de la productora o la fábrica como tal, el dato también de la empresa que está registrada ante el Comercamp, comercializando un producto con su holograma.
1: Ok, eso es lo primero. Dime un segundo punto vital de Burero.
0: Segundo punto, hacer las cosas bien hechas. Estamos hablando ahorita del mezcal de garrafa, el mezcal certificado o los mezcales que están en proceso de certificación o están en proceso de registros. Toda esa línea nosotros también pasamos por ahí. Sin embargo, en nuestro caso nos resistimos a vender de esa forma, sin tener un registro, sin tener un marbete. Lo pudimos haber hecho, sí. Estuvimos fuera de mercado cerca de 4 años, mercado nacional, precisamente porque no queríamos vender producto que no cumpliera, en primer lugar con el SAT, en segundo lugar con el Consejo Regulador, o al revés, porque los dos son importantes. Entonces, algo característico de Burero es que Burero lo vas a encontrar comercialmente bien hecho.
1: Claro, cumple con todos los requisitos. Hay mucho que decir de Burero, porque yo ya lo probé. Es un buen mezcal, debo decirlo, es un buen mezcal. Es un mezcal que al paladar es muy agradable. Háblame del proceso de producción de Burero y de las características de la bebida como tal.
0: Uh-huh. Ese es el tercer punto. Nosotros dedicamos la producción completamente a la línea, en este caso premium, uh-huh, como tal. Uh-huh. Escogemos la cosecha que se va a envasar, decidimos cuál va a ser, que cumpla las características propias de la marca, porque como toda producción cambia, toda producción es distinta, no hay un estándar en el mezcal artesanal. Sin embargo, hay patrones que sí te pueden determinar, esta es para Burero, esta la dejamos para otro caso, ¿no?
1: Tomando en cuenta la condición del maguey, supongo.
0: Sí, porque es artesanal, al final del día es manual.
1: Claro.
0: Los procesos son empíricos. Todo cambia si es un mezcal de marzo, es un mezcal de abril, es un mezcal de julio, un mezcal de septiembre, las condiciones climatológicas, el corte de la piña, que si el horno de cocción se te llenó de agua en lluvias, tienes que esperar, si está lloviendo, si hace calor, o sea, el proceso artesanal así es, entonces debemos de entender que cada cosecha es distinta, pero depende de cada cosecha mantener un estándar con las condiciones naturales o estandarización natural del proceso de producción.
1: Ahí viene la sabiduría de los maestros, ¿eh? Uh-huh. O sea, hay gente que viendo decide que sí, que no y qué notas van a resultar, ¿cierto?
0: Claro, claro, claro.
1: ¿No?
0: Mantener un estándar de notas en la complejidad que te lleve a mantener el estándar sin que tengas que estandarizar procesos como el tequila, por ejemplo.
1: Ay, claro.
0: Que lo lleves a fórmulas químicas o ya estándares.
1: Sí, que no le metan nada más.
0: Y demás, sí.
1: Si pudieras describir el sabor de Burero.
0: Lo que he escuchado de todas las personas

0: que lo hemos catado y demás, es el sabor a maguey cocido, 100% a maguey cocido. En el caso del maguey cocido, se te puede venir a la mente un camote horneado, una papa al horno, o sea, esa sensación ahumada, pero a la vez compleja en azúcares que tienes en boca. El segundo punto es esa parte a cacao, a chocolate, a chocolatado, con esa nota intensa.
1: Ay, ya sé. Okay.
0: Y el tercer punto, la parte cítrica, o sea, la parte herbal, la parte ya más jugando con la planta, ¿no? Que si la planta en este caso trae un ecosistema en el cual creció en ambientes pedregosos, se siente mineral, o sea, empiezas a notar notas minerales. Si creció en la sierra, por ejemplo, la misma sierra de Guerrero, empiezas a notar un poco más a heno, a verde, más a bosque. Entonces, todo depende. En Guerrero tenemos el cupreata, que es la especie endémica del estado, que crece aproximadamente del Balsas hacia el sur, lo que es la cordillera de la sierra. Entonces, tienes maguey, en este caso en sierra y en loma. Sí, entonces tienes dos.
1: Sí, pero las propiedades distintas de la tierra son, exacto, claro, son distintas, ¿no?
0: Es muy raro encontrar maguey cupreata en este caso de sembrado, o sea, en tierra de labor. Es muy raro que lo encuentres, y si lo encuentras, la verdad no creo que contemple las mismas características del de sierra al de loma.
1: Como el silvestre, digamos,
0: sí,
1: ¿no?
0: Sí, como el silvestre.
1: Claro. Es una botella de 750 mililitros, ¿es única presentación?
0: Tenemos la otra, que es la de amenidades, es la de 375.
2: Está preciosa, chiquita, divina, divina.
1: Okay.
0: Ahorita en el corte te la muestro.
1: Okay.
0: Esa botella nos la pidieron precisamente para que fuera una amenidad en habitación y pudiera estar en tu habitación, precisamente para que si tú decides abrirte un mezcal en el atardecer, lo puedas hacer.
1: Ok, es una marca que vas a poder encontrar, eso es importante. A mí me pesa mucho el alma cuando la gente me pregunta. Yo le decía si no el otro día, qué bueno que lo pueden, porque a ver, ok, ya tienes los permisos, ya está rico el mezcal, ya está la botella, el diseño, la marca, ya está todo. Ajá, la siguiente pregunta es, sé que, porque me ha pasado N veces, ¿y dónde lo compro? Pues resuelto también, ¿eh? Uh-huh. O sea, resuelto también. Y les voy a decir algo, con esto me voy a ir a la pausa. Son poquísimas las marcas de mezcal que cumplen con todo esto que acabamos de hablar, ¿eh? O sea, mezcal hay, sí. A donde vayas, casi de Guerrero, vas a encontrar quien te venda mezcal. Y ahí andan los botes pasando. Yo digo
0: botellas de coca.
1: Que pues cada quien, ¿no? Pero, y a todos los quiero y a todos los amo, por si un día me ven comprando de garrafa, pues sí, sepan que, ok,
0: sí,
1: está bien. Uh-huh. Solo que creo que profesionalizar las marcas nos van a permitir darnos a conocer, crecer económicamente con un impacto real, o sea, real. Uh-huh. Un poco es como lo que hemos hablado respecto de las escuelas de iniciación artística, ¿no? Van a decir, ¿y eso qué? Bueno, está bien que cada quien sea autodidacta y que vean un curso de algo, pero cuando vas a una escuela y un profesional te enseña y lo haces como lo debes de hacer, esto cambia. Y es un poco dignificar el proceso tan sagrado que implica el mezcal. Porque el mezcal es una bebida que tiene una historia bárbara y que va implícita en esa historia lo que somos, nuestros pueblos, nuestras costumbres, nuestras tradiciones, la sabiduría ancestral con la que una persona hoy por hoy puede determinar qué maguey sí, qué maguey no, a partir de qué momento ya. Eso es algo que no podemos perder. Es que si lo perdemos, perdemos parte de nuestra identidad. No es nada más tomarte el mezcal y ya. Yo cuando hablo de cuánto se toma, sí, está bien y está rico. Pero hay más atrás. es como cada vez que una lengua madre se pierde.
2: Ay, sí.
1: Y al día se pierden muchísimas en el mundo. Y cada vez hay menos. Y cada vez hay menos gente hablando tal o cual. Bueno, así con el mezcal, porque no es solo la bebida en sí, sino todo lo que se ha ido transmitiendo de generación en generación, como la bebida, que para mí es la mejor. Para mí. Cada quien toma lo que quiere, pero yo creo que es lo mejor por todo el proceso. Entonces tenemos que ser muy cuidadosos de lo que consumimos y tenemos que apoyar mucho a las marcas que cumplen con todo lo necesario para saber que tú estás tomándote un buen mezcal que va a cumplir con todo lo que se necesite. Porque luego hay mil historias, ¿eh? Que no, ni voy a hablar de esas. La pausa y regresamos.
3: Son las 11 y 31 minutos.
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0: Estamos ya de vuelta. Cuando te tomas un mezcal, ¿cuántos mezcales te tomas?
1: ¿Cuántos mezcales te tomas?
2: Pues mínimo dos.
0: ¿Dos?
3: Sí. Depende.
0: Depende la ocasión, ¿no?
3: La fiesta de julio de Santa Ana en Mochitlán.
2: No, pues ahí ya no.
0: Oye,
2: ahí
0: que ya empezó, sí, ¿no?
3: Fue el anuncio el fin de semana pasado.
0: Ajá.
3: El anuncio de la fiesta en Mochitlán es como si fuera el pendón en Chilpancingo.
0: Ok.
3: Nosotros le llamamos anuncio y se celebra el último domingo de junio.
0: Acércate al micrófono, si no, por favor.
3: Y la fiesta como tal empieza el día 24.
0: De julio.
3: De julio, 24, 25 y 26.
0: Del mes más bonito del año. ¿Qué día cae 24?
3: Viernes.
0: Ok, el 24 arranca.
3: El 24 es el inicio de las festividades de Santa Ana. Uh-huh. Y se replica el día 31, primero y 2. El día 2 es cuando descienden a la imagen, a la que está en la iglesia principal, uh-huh, y hace un recorrido por el pueblo. Un mundo de gente.
0: Y de ahí hasta el 2 de agosto, ¿no?
3: Sí. El día 2 de agosto se puede decir que es el día más grande de la feria. Fuera de
0: ¿y
3: los
0: qué hay? ¿Qué hacen en la feria?
3: Pues el 24 de...
0: Y tomamos mezcal.
3: El 24 de julio empieza con el paseo de los toros.
0: Ok.
3: La gente dona animales, becerros, toretes, incluso toros ya adultos, grandes. Uh-huh. Dona, en este caso, a los mayordomos, a los terceros, le llaman allá también. Uh-huh. Donan los toros, les montan, los corretean, los pasean. Y okay, empieza la algarabía ya de los chavos.
0: Oye, y hay danzas y todo, ¿no?
3: Sí, el día, ese mismo día 24 en la noche, se celebra lo que es el tesoro. Es un recorrido en la noche con música de viento, de chile frito, ir bailando. Se va tirando atole. Bueno, así me tocaba a mí, ajá, cuando íbamos.
0: Ok.
3: Se tiraba mezcal incluso.
0: ¿Qué día
3: tamales,
0: es ese?
3: 24 en la noche.
0: El tesoro, me tesoro gusta.
3: Es muy bonito. Es okay, una tradición quizá prehispánica.
0: Debe serlo.
3: Combinada, sí, con todo el tema ya religioso.
0: Claro, claro.
3: Y el día el día 25, a las 4 de la mañana, las primeras danzas quizá empiezan a saludar a la abuelita iglesia, en la iglesia. Uh-huh. A ese paseo se le llama Tlanescayotile, que significa más o menos saludo al amanecer.
0: Oye, ya vente a hacer sentimiento costeño. Claro, es que así debe ser. O sea, y no conocer tu pueblo, no conocer tu raíz, no conocer lo mínimo necesario. Y no todo mundo lo sabe, ¿eh? Yo sí creo que es una de las festividades más arraigadas.
3: Sí.
0: También creo que en cada región pues hay una riqueza cultural impresionante y que la fortaleza de las tradiciones, ¿saben quién se las da?
2: Sus
0: El pueblo. No, el pueblo. Si tú vas a un municipio y se baila, se come, se canta, se celebra, se hace, se toma, se hace todo, se viste, se habla, ¿cómo es?
3: Prepara sus elixires completos.
0: Claro, lo que sucede es que las tradiciones se fortalecen, o sea, quienes mantienen o quienes tendríamos que mantener fortalecidas las tradiciones, las costumbres, los usos, la identidad cultural, somos nosotros.
2: Sí, el propio pueblo, claro.
0: Pero si tú no te enteras, no vas, no asistes, no te informas, no conoces, no nada, no compartes, no invitas.
2: Y van de un chorro de lugares, ¿verdad?
0: Claro.
3: Sí, ya esto, uh-huh, ya se... salió fuera de contexto, ajá, porque, sí, bueno, regresamos se después del Tlanescayotile.
2: No, es que espérate que vaya.
3: Todo el día del 25 son danzas. O sea, una danza está vestida desde las 4 de la mañana y se quita el ajuar hasta que ya, ¿no?
2: Que se
3: tipo
2: para solo.
3: 4 de la... Sí, hasta que... 4 o 5 de la tarde. Y al otro día igual, es la parte religiosa, el día 26, ya es el día de la misa pontificial. Se hacen el recorrido del arco y el petate también. Son alrededor de 8 o 10 paseos los que tienen una trascendencia importante durante las festividades. Uh-huh. Y el 26 pues es la parte religiosa, la parte de la misa. Y de ahí nos vamos al 31. Todos los toros que no se sacrificaron, que no fueron cocinados para la población, porque allá la comida se regala. O sea, tú te acercas con los mayordomos, con los terceros.
0: Claro, claro, claro.
3: La comida se regala. Sí, hay quien dona maíz, chile, arroz, azúcar, sal, leña, toros. todo va en ofrenda.
0: Hay que ir con hambre.
2: Sí, bien rico.
3: El guacastoro, la barbacoa, el mole, el pozole, los atoles, o sea, es volver a regresar a esa identidad guerrerense que, como lo dices, sí tiene arraigo en Mochitlán.
0: Sí,
3: y hace falta
0: y
3: conocer
0: crecido.
3: Más, que conozcan más, o sea, porque pues nos vamos siempre con el pendón de Chilpancingo. Ajá. Como la parte cultural de la zona centro.
2: Sí, no.
3: Y acá de este lado.
0: Claro. No, y también como guerrerenses, yo le he apostado mucho al turismo interno. A ver, está bien irte a otros estados, a otros países, a otros continentes si tú quieres, está bien. Pero yo siempre he dicho, uno aquí, uno allá y otro hasta allá. O sea, esa es mi regla del año. 85 municipios en Guerrero, ¿no? O sea, tienes para escoger. Y a ver, de aquí de Acapulco te vas y estás en menos de 2 horas en Mochitlán.
3: 2 horas y media.
0: Bueno, 2 horas y media bajando al baño, ¿no? Pero te puedes reunir con tu familia, puedes ir a un lugar y puedes ir de entrada por salida. Te vas a las 6, llegas a las 9, desayunas delicioso, te la pasas delicioso y a las 4 de la tarde, como lo hemos hecho, te regresas. Yo no he ido a Mochitlán hace años.
2: ¿Sí, como no? ¿Una vez?
0: Sí, una vez he ido. Y como no me gusta mentir, a Edith, mi querida Edith de Mochitlán, a doña Gaby, mi querida doña Gaby, que yo por ellas le tengo un amor particular a Mochitlán porque son mis radioescuchas desde hace 1350 años. Y yo cada vez que iba a Chilpancingo me encontraban con una gran olla de tamales que yo me traía de Acapulco, que decía, ¿qué voy a hacer con tanto? Y Edith nos sigue marcando a la fecha. Es alguien que está puntual. A veces nos escuchamos, a veces no, pero yo le tengo un gran cariño a Mochitlán. También los pueblos se definen por cómo te trata su gente.
2: Ay, claro.
0: Sí. Nombre, me trataron súper bien, comí delicioso, fueron súper atentos. Como que la riqueza al final es el pueblo, la gente, ¿no?
2: Totalmente.
0: Tú te vas a conocer un lugar, se portaron increíbles. Entonces, pues vayan a Mochitlán. Les estamos diciendo con tiempo. Hoy
2: finales de
0: es
2: julio.
0: 7, 24 al 2 de agosto. Va a haber qué hacer allá en Mochitlán.
3: Sí, seguro.
2: Semana de feria y todo, ¿no?
3: Sí, hay semana cultural, hay todo lo que es la parte ya tradicional. Y por ahí, pues nosotros como marca vamos a activar, yo creo, le vamos a poner Cantina Burero tal vez. Vamos a estar haciendo cócteles, vamos a estar haciendo actividades. Queremos hacer una experiencia burero, como la hemos hecho en Riviera Maya. La queremos hacer en el pueblo, aterrizar todo lo, digamos, profesional de la marca que traemos. Aterrizarla también al pueblo para que lo conozca.
2: Va a quedar increíble.
0: ¿Dónde encuentro Mezcal Burero y cuál es el proyecto en un mediano plazo? O sea, ¿qué te gustaría que pasara con Burero? Digo, ya ha pasado bastante, pero ¿hacia dónde?
3: En un inicio, pues, lo local. Para nosotros lo local es aquí Acapulco, regresar a donde estábamos, o sea, estábamos teniendo un arrastre, una trayectoria ya. Todo este tema de las garrafas, todo este tema de mezcal de Oaxaca, empezamos a no decirlo desplazarlo, pero sí
0: avanzaron.
3: Tener ya un mezcal, como lo dices, bien puesto, bien hecho, en un restaurante, en un hotel, igual con la línea que venga, pero sería regresar al mercado local que es Acapulco y en consecuencia volver a regresar a lo que es Riviera Maya.
0: Te voy a hacer una pregunta, me voy a aventurar, si no es. Hoy, si yo voy a un lugar aquí en Acapulco, ¿hay mezcal burero?
3: En Acapulco, no. Todavía no.
2: Ya no, salió. Pero va a regresar.
3: Estamos en eso. Uh-huh. Estamos tocando otra
0: por
3: vez
0: favor,
3: ese...
0: Por favor. Eso es posible. Es un buen mezcal. Y voy a ser un poco más abierta. ¿En qué sentido? Que las marcas que reúnan con esto, porque también puedes llegar a un hotel y decir, tengo 5 mezcales de Guerrero.
3: Claro, eso sería lo ideal.
0: Claro, y tú lo eliges.
2: Claro.
0: Y a lo mejor como huésped un día te tomas uno y al otro día te tomas otro, abrir esa persiana, esa puerta, ese universo para los que están haciendo las cosas bien. No son tantas marcas.
2: Sí, no.
0: Entonces, las que estén... Reunir a los hoteleros, reunir a los restauranteros, hacer de cuates, decir, oye, ¿cómo le hacemos para que todos ganemos, no? Y que hoy el mezcal de Guerrero mínimamente lo puedas encontrar en el punto turístico que define la economía del estado, ¿no? Sí. Que tú en Acapulco puedas llegar a un bar, a un hotel, a un centro nocturno,
3: a un restaurante,
0: es decir, ¿qué mezcal de Guerrero tienes? Y educar el paladar de la gente.
3: Y no solo decir el de la casa. Ajá, porque exacto. El de la casa es el que te rompe.
2: El de garrafa, ¿no?
3: Y no tienes esa trayectoria como tal de marca.
0: Claro. Y les voy a decir algo. Es que esto es un tema, este va a ser el primero de varios. Entonces luego la gente dice, no, pero es que a mí me lo venden aquí en 500 pesos y yo lo vendo en, y entonces le saco. Y, sí, pero es que eso nos tiene...
2: Si no tiene parados en la misma situación, claro, no avanza.
0: Entonces, por favor, yo no dejaré de insistir. Mi sueño en la vida es poder llegar a un restaurante y preguntar, ¿qué mezcales de Guerrero tienes? Y que me den tres opciones por lo menos, porque tres sí hay.
3: Sí.
0: Hay poquito más, así con todo, que me digan, pues tenemos... Ok, y que el mesero te diga, la característica de tal tal. No, es que así es en otros lugares.
3: De hecho...
0: Y que inclusive el mesero te diga, te puedo dar a probar. Claro. Digo, no te van a dar el...
2: Échame una degustación de todo.
3: Ese es el proyecto a mediano plazo, empezar a educar. Y aquí está Jenny, ya lo empezamos a tocar base.
2: Ya me andan educando.
0: Bien educada.
3: Nosotros creemos que el mezcal de Guerrero, si no entra con educación, va a ser muy difícil. ¿Y quiénes tienen que educarse? Toda la gente de AIB, la gente de gerencial también. Tenemos que concientizar, no nada más por ser un producto guerrerense, auténtico, que viene de generación en generación, sino también porque lo que aprendan aquí se lo van a llevar a donde se vayan. O sea, gente de turismo, de gastronomía, de AIB, se lleva la idea de que en Guerrero existe este producto, existen 2, 3 marcas bien hechas, y quizá de Los Cabos, de Riviera Maya, de Estados Unidos, te estén marcando y te estén jalando. Entonces, ellos mismos también tienen el poder de boca en boca,
0: claro.
3: Y empezar a jalar los productos que están bien hechos aquí en Guerrero.
0: No, pues ya.
2: No hay chamba, pues que hay chamba.
0: No, pero es que hay que insistir, hay que hacer, hay que continuar, hay que ver, por eso está hoy.
3: El proyecto aquí, que nos identificó en un inicio, empezar con un welcome dream, que tú al llegar a hospedarte te reciban con una mezcalita, obviamente cortesía del hotel, y que ahí ya venga un producto guerrerense. Así empezamos.
2: Lo estaban haciendo aquí, ¿no?
3: Sí, acá, sí lo estábamos haciendo. Y de entrada, oye, ¿qué mezcal es? ¿Me lo diste con mezcal? ¿De dónde? ¿De Guerrero?
0: Claro.
3: ¿En serio? Sí, es de Guerrero. Llegas al restaurante, o vas a la piscina, o vas al bar. Oye, yo probé arriba una mezcalita. ¿Cuál es? Aquí está.
0: Voy a ir a la pausa. Es que no quiero que el tiempo se me acabe. Voy a ir a la pausa, pero yo también les voy a decir una cosa. Yo creo que el mejor mezcal de México es el nuestro.
2: ¡Órale!
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0: Estamos ya de vuelta. Ay, qué bonito programa hoy. Y la que de amarillo se viste.
2: En su belleza confía.
0: Obvio. Está mi querido Jorge de la Secretaría de Cultura. Lo quiero mucho. Aprecio que esté hoy aquí. Sumándose a una invitación que me parece muy importante, que no quería yo dejar pasar, porque lo comentaba con Sinue previo al aire. De pronto ya entre las vacaciones y no, todo el mundo está movido. Yo los invito a que hagan una agenda amena entre familia, que hagan una agenda diversa, que hagan una agenda divertida. Yo desde hace 15 días les compartí todos los cursos de verano de los que yo me enteré, que fueron casi 16 opciones. Los niños rebotan en las paredes, papá y

0: Mamá, tienen trabajo, tienen aseo, tienen muchas cosas y a veces no podemos gastar tanto también. Entonces puedes ir distribuyendo, ¿no? Les he pasado opciones que cuestan, les he pasado opciones que no cuestan, les he pasado opciones como el jardín botánico, que los martes es gratis todo el tiempo, hay talleres gratuitos y hay actividades que tenemos que sumar para cultivarnos. Y esta es una de ellas, Ensamble Cuerdas del Mar presenta Viva Back, ¿verdad?
1: Así es, Carolina, muchas gracias por la invitación. Sí, fíjate que el ensamble Cuerdas del Mar son músicos de la Filarmónica de Acapulco, pero hacen este pequeño ensamble para hacer música barroca, música de cámara. Entonces, estamos ahorita a los 341 años de homenaje de nacimiento de Bach. Bueno, estas obras que son difíciles de tocar, o sea, realmente este concierto para violín en la menor y el concierto para el más famoso de todos, que es el concierto para dos violines. Bueno, y todos los conciertos que hace Brandenburgo, pero en específico vamos a hacer el 5, por la cuestión de que también viene, hay tres solos de flauta, violín y clavecín. Entonces, también escuchar un clavecín es casi, no hay lugares que lo tengan. Obviamente no es un clavecín acústico, es un eléctrico, pero es uno de las instrumentos que tenemos, esta marca Orlan, que es el 99.9% que se asemeja al sonido de un clavecín. Y hasta el estilo del mueble es igualito. Entonces, también es una oportunidad muy padre para poder escuchar el día de mañana.
0: Yo tengo fascinación por los ensambles o las orquestas de cámara también. La experiencia, Jorge, yo creo que es diferente. Siempre escuchar a una orquesta como la que tenemos, obviamente, a esa intimidad que genera un ensamble o esa posibilidad de percibir, digamos, más finamente, más íntimamente, no sé cómo decirlo.
1: Yo lo digo más íntimamente y más directamente también, pues esa es la palabra que podemos ocupar. Porque digo, la orquesta, a
0: Sí,
1: pesar que es
0: maravillosa.
1: maravillosa, la Filarmónica de Acapulco, son 90 músicos y ellos hay un repertorio que siempre se maneja para música de orquesta. Pero la música de cámara es muy complicada, más difícil, porque la música de cámara se acostumbra a menos de 60 músicos y son obras que se hicieron de 1700 a 1800. Entonces, también son obras más de 300 años que. En ese tiempo se acostumbraba a hacer una orquesta más corta por lo mismo de que no había tanta variedad de instrumentos. Entonces, aparte de que es un número corto de músicos, ahorita van a ser 9 músicos, los tienes más cerca y es otra forma de disfrutar la música. O sea, a lo que me refiero, este ensamble está hecho para hacer música barroca y música de cámara que no comúnmente una orquesta la puede hacer.
0: Yo creo que sí, y aparte es una experiencia que no tenemos tan seguido, Jorge.
1: Cierto.
0: Estamos más acostumbrados, y qué bueno, digo, a la orquesta, que sean muchos, está bien, pero esta experiencia a mí me parece una experiencia distinta, que yo creo que para mí, en lo personal, resulta muy interesante por todo esto que Jorge acaba de decir. Les estamos dando la opción para que vayan, porque el concierto va a ser el día de mañana en un horario muy agradable. Y yo quisiera, Jorge, que me digas si es para todo público, qué tienen que hacer, dónde va a ser, en qué parte del centro y a qué hora hay que estar ahí.
1: Sí, mira, el concierto es el miércoles 8 de julio a las 7 de la noche ahí en el Centro Cultural Acapulco, en el auditorio Juan García Jiménez, perdón, el cerrado. Y bueno, es a partir de los 8 años en adelante. Si tiene 7, 6 años y es un niño muy bien portado, no tenemos ningún problema.
0: Claro.
1: El costo es de $200. Tenemos un cupo limitado de 80 personas por lugar solamente. Y bueno, también aquí lo que queremos decir, son músicos de la orquesta que también se le ayuda a ellos a hacer conciertos para solistas, ¿no? También ellos musicalmente, hacer este tipo de conciertos les ayuda laboralmente, ¿no? En la parte propia de cada músico. Y bueno, este concierto es realmente también para ayudar al centro cultural. Una parte es para el pago de los maestros y otra parte lo que sobre es para ayudar al centro cultural, que también mucha falta le hace.
0: Ok, entonces hay que ir. ¿Puedo llegar directo o tengo que hacer la compra antes?
1: Si pueden hacerla con reservación, con gusto.
0: ¿A dónde reservo?
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0: ¿Lo puedes repetir, Jorge?
1: Claro que sí, 744-239-8189.
0: Okay.
1: Y en las redes sociales, así como está, en minúsculas, Ensamble Cuerdas del Mar, en Facebook y en Instagram, también pueden escribirnos. Pueden apartar su boleto y ya la llegada del concierto, ahí lo pueden adquirir ya.
0: También creo que es importante acercar a los niños a estas actividades. Entre más pronto los acerquemos, ellos van a estar más familiarizados, no solo con el arte, sino con cómo comportarse también. Esa es una forma también de cultivarnos, ¿no? Así como tomarse un buen mezcal, te tienes que cultivar, tienes que conocer, tienes que probar, tienes que ver qué tienes que checar. Digo, a los niños no, ¿verdad? Obviamente. Pero entre más pronto acerquen al arte a sus hijos, a los niños de su vida, yo les digo, va a ser mucho más sencillo que ellos lo adhieran, lo tengan como parte de su vida. Y los beneficios que el arte genera, pues aquí los hemos discutido desde hace 27 años. Entonces, discutido en el buen sentido. ¿Otro gol? ¿Quién metió gol? ¿Quién metió gol? No manchen. Ay, no.
2: Argentina, ya van tres.
0: Esto ya fue, creo. Entonces, bueno, la invitación a este ensamble de cuerdas mañana, 8 de julio, 19 horas, en el Centro Cultural Acapulco. Jorge, muchas gracias.
1: No, al contrario, muchas gracias y los vemos el día de mañana.
0: Sí, sí, allá vamos a estar. Vamos. Jenny.
2: Muchas gracias, me encantó. Música, con rico mezcal. Uh-huh. No me falta nada. Y ustedes. Gracias.
3: Un gusto.
0: ¿Qué mensaje final dar, Sinue?
3: Vamos a estar activando Acapulco. Vamos a retomar el proyecto completo que ya traíamos y más, un poquito más de
0: mucho
3: educación.
0: Éxito.
3: Gracias.
0: Yo creo que cuando las cosas se hacen bien, debemos celebrar eso. Y debemos de buscar como audiencia, como público, como consumidor, buscar la manera. Si tienes un regalo, si tienes un pendiente de atención con alguien, si viene tu cumpleaños, busquen Burero. Y busquen las marcas certificadas. Ayer vino Jorge, yo no tengo un tema en decirlo, porque esto es así. Pero no son tantas. Entonces las que están, tenemos que apoyarlas, tenemos que consumir. Si vas a dar en tu fiesta de cumpleaños,
2: que estás pronto.
0: Mezcal. Es que sea mezcal de Guerrero, que sea un mezcal certificado. Dignifiquemos el arte y toda la historia que el mezcal tiene. Y el de Guerrero es el mejor, se los prometo. Propónganse en diciembre regalar botellas de mezcal de Guerrero. Por favor. Y no se los digo nada más porque sí, es porque amo al Estado y me gusta que el Estado tenga... Que nuestro Estado tenga una representación digna, con un mezcal digno, que cumpla con todo, que se puede ir a Alemania, a Turquía, a Francia, a cualquier lugar, porque cumple con todo. Y ya me tengo que ir porque hoy vengo bien contenta, no sé qué me pasó. Comencé así como que, digan adiós allá.
2: Adiós.
4: Son las 11 con 58 minutos. 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
15: Hola, ¿qué tal, gente bonita, auditorio amable, seguidores del Instituto OPD Radio y Televisión de Guerrero? Un gusto saludarles a través de estos micrófonos del 88.3 de FM y ustedes allá en donde se encuentren, en casita, en la oficina, en algún restaurante, pues sintonizando esta estación, pues me da gusto mandarles un fraternal saludo para todos ustedes. Gracias por seguirnos, pero pues ahorita sigue la fiebre del fútbol en este 7 de julio 2026 y pues parece que no se quiere cumplir la doctrina Monroe. América para los americanos, está ahorita este partido ya al minuto 85 de uno de los últimos equipos que está representando América, ya siendo el minuto 85 se está jugando este partido entre Argentina y Egipto. Parece que al minuto 84 empatan al 2-2 cuando iba ganando Egipto 2-2. La verdad, ha habido muchas sorpresas. Cabo Verde, este mismo equipo, Egipto, pues que han subido de nivel, el Congo, han subido su nivel de fútbol y a los grandes les está dando mucho trabajo. Portugal se acaba de ir ayer y si se dan cuenta, los anfitriones de este Mundial 2026, pues prácticamente están fuera, es México, Canadá y Estados Unidos. En estos octavos de final, Canadá, Paraguay, Brasil, México, ayer Portugal y también el país anfitrión, Estados Unidos, pues quedaron fuera. La única esperanza es Argentina y Colombia. Esperemos que hagan buen papel, están dando lo máximo, están desarrollando todo lo que da su potencial. Imagínense ustedes ir perdiendo 2-0 y ahorita ya al minuto 85 empataron de 2-2, a ver qué tal les va. No, nuestro equipo pues poco a poco ha ido mejorando, ya hicieron un buen papel en estos octavos, desde México 86 y anteriores en mundiales. Esperemos que poco a poco vayan mejorando, ahora hasta el 2030, con todo de las fallas, con todo lo que pues este entrenador Javier Aguirre ha tenido mucha experiencia, pero pues le falta un poco, porque pues no se vio por qué lado, por el centro, lado izquierdo, lado derecho, siempre se iban por el lado derecho con este señor el Alvarado, que le dicen el Piojo. Estuvieron más de 40 minutos por ese mismo lado tratando de ver quién llegaba para que le pudieran centrar y después hizo los cambios, se fue Mora, él tiene una agilidad muy tremenda para desequilibrar al enemigo, pero lo sacaron, y Quiñones, que era el goleador, pues también lo sacaron. Creo que tuvieron miedo de ser goleados y quisieron pues reforzar más la defensa, porque ya 2-0 en pocos minutos. Pues sí, fue grande ese partido entre México e Inglaterra, pero pues dieron lo máximo, están progresando. Les digo, a ver si ya para 2030 ahora sí llegamos a los cuartos y así sucesivamente. Pues no se está cumpliendo esta doctrina Monroe. Parece que posiblemente, yo pronostico que el campeón actual se va a volver a llevar el mundial. ¿Y quién es? Francia. Vamos a esperar. Bien, pues este 7 de julio de este 2022, pues tenemos las efemérides de un día como hoy, 7 de julio, pero pues se celebra el Día Internacional de la Conservación del Suelo y el Día Mundial del Cacao, ese cacao de México que ha conquistado el mundo, muy sabroso, depende. Dicen que sin azúcar natural el cacao previene muchas enfermedades. Entre los hechos históricos más destacados, en 1859 el presidente Benito Juárez expidió la Ley de Nacionalización de Bienes Eclesiásticos en México, y en 1930 falleció el escritor británico Arthur Conan Doyle. Estos son pues las efemérides de hoy. Pues también en el santoral, pues, hoy muchos compañeros y amigos están cumpliendo años y queremos mandarles una gran felicitación a todos aquellos que están cumpliendo años, que están de manteles largos, que están festejando alguna ocasión especial. Un abrazo fraterno de parte del 88.3 de FM. Y para Claudio Gregorio Carmona, María Aurora Pacheco Santos, María Isabel Solís Galeana, Rosalba Godínez Ruiz, Tomasa Alonso Abarca, que la estén pasando bien, que se cumplan todos sus deseos a la hora de soplarle las velitas, que se le cumplan todos sus deseos y que la pasen de lo mejor en compañía de toda su familia. Pues bien, ¿qué les parece si nos vamos con la primera melodía de este mediodía de turno en vivo con su amigo y servidor Juan Eugenio Flores? Y es para Lorenzo Santamaría, para que no me olvides.

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1: Bien, ya 12 del mediodía con 11 minutos. ¿Y qué creen? Que ya en el minuto 93 Argentina supera el marcador y mete el tercer gol a Egipto, que van 3-2. Es la esperanza de América. Esperemos que sí triunfe y que haga muy buen papel si pasa a los cuartos de final para todos aquellos que están interesados en este Mundial 2026. Pues les decía, hay muchas sorpresas. Esperemos que Argentina haga muy buen papel. Es la esperanza de América para este Mundial 2026. Vámonos con Camilo Sesto y Tarde o Temprano, 12 con 12 minutos.

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5: Pues ya ha finalizado el partido entre Argentina contra Egipto y afortunadamente, digo para los que creemos en esta selección, Argentina 3, Egipto 2. A ver, ya pasó a cuartos de final. Estuvo muy reñido este partido después de ir perdiendo 2-0, empata y ahora lo gana 3-2, un golazo de Messi. Bien, pues vámonos a las notas importantes de este día 7 de julio de 2026. Inaugura Evelyn Salgado cancha de fútbol en Mazatlán. Hoy estamos inaugurando una de las 40 canchas intervenidas por el Gobierno de México en 18 municipios de Guerrero, informa la gobernadora. La gobernadora Evelyn Salgado Pineda inauguró la cancha de fútbol Rodimiro Castro Cabañas en el poblado de Mazatlán, municipio de Chilpancingo, como parte del Programa Mundial Social, una estrategia impulsada en el marco de la Copa Mundial 2026 para mejorar espacios deportivos dignos en las comunidades de Guerrero. Hoy estamos inaugurando una de las 40 canchas intervenidas por el Gobierno de México en 18 municipios de Guerrero, gracias al respaldo de nuestra querida presidenta Claudia Sheinbaum, expresó la mandataria estatal durante el evento. Evelyn Salgado inició su discurso haciendo referencia a la eliminación de la selección de México del Mundial de Fútbol, pero también hasta en las derrotas hay que reconocer que nuestra selección se fue luchando, se fue como los grandes. Explicó que el Programa Mundial Social

Porque siempre, siempre se va a dar grandes resultados. Hay que seguir apoyándonos unos a otros. Hay que hacer comunidad trabajando en equipo, con disciplina. Promover el deporte para alejar a nuestros hijos de vicios, de malas influencias, para que tengan una vida sana. Salgado Pineda dijo que desde Guerrero vamos a seguir coordinándonos con el gobierno de México. Vamos a apoyar como nunca al deporte con becas e incentivos, rehabilitando espacios deportivos que sean canchas bonitas, dignas. La directora de oficinas en los estados de SEDATU, Aurora Muñoz Martínez, señaló que esa obra representa más que una cancha, con estas entregas de 1.200 canchas en el país, en 550 municipios. Ponemos a disposición espacios pensando para la convivencia, el desarrollo, el deporte y la construcción de comunidad. Reveló que en Guerrero se construyen 40 canchas en 18 municipios, de las cuales 26 son nuevas, 23 son de fútbol, 5 y 2 canchas de fútbol. La cancha que se inauguró el lunes, que es de fútbol, más que se hicieron 14 rehabilitaciones y 9 multicanchas. El alcalde de Chilpancingo, Gustavo Alarcón Herrera, señaló que cuando se juega con equipo, siempre llegamos más lejos. La integrante del Comité de Obra Comunitaria, Rocío Gallegos Casiano, dijo que el programa llegó directamente al corazón de nuestras comunidades, que será en beneficio de nuestras familias, a la paz de nuestros niños, a recuperar espacios que promueven el deporte y la convivencia social. En el acto estuvieron presentes el diputado local Jesús Uriástegui García, los alcaldes de Atlamalcingo del Monte, Eulalio Madrid Simón, de Florencio Villarreal, Rodolfo Arrasola Martínez y de Ixcatiopan, Juan Carlos Rodríguez Barrera. Vamos a las notas deportivas que son, fíjense ustedes, ayer también otro de los grandes del fútbol, Portugal, pues también fue eliminado y nada más y nada menos que por España. España pues elimina a Portugal en el 90, en el minuto 91. También le costó trabajo. España venció 1-0 a Portugal en el duelo de octavos de final. El equipo de Luis de la Fuente fue superior y encontró la recompensa en el último minuto. Pues ahí está, también uno de los grandes fue derrotado y pues en este equipo juega también una de las figuras del fútbol europeo, Cristiano Ronaldo, quien ayer anunció su retiro, pero de los mundiales. Cristiano Ronaldo declaró oficialmente que el partido frente a España, donde Portugal cayó 1-0 en octavos de final del Mundial 2026, fue el último de su carrera en este torneo. Con ello cerró una trayectoria histórica con 6 participaciones mundialistas. El delantero aseguró marcharse en paz con su legado, recordando que conquistó 3 títulos con Portugal, incluida la Eurocopa 2016. Antes de Cristiano, Portugal no tenía ningún título. Estoy contento, afirmó, aunque lamento la forma en que terminó. En la forma en que terminó su aventura mundialista, subrayó que entregó todo por su país y que se va con la conciencia tranquila sobre su futuro. Señaló que primero conversará con su familia antes de tomar decisiones. Y qué bueno que hoy sí pasa a Argentina, la esperanza de América. Ojalá y siga en esta trayectoria. Hoy se lució Messi con otro golazo y pues dándole el triunfo a su equipo Argentina. Vámonos con una melodía más de aquí de Recuerdos del 88.3 y lleva el título de Mari es mi amor con Leo Dam.

0: Son las 12 y 28 minutos.
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8: Ya 12 del mediodía con 31 minutos. Pues vámonos a la historia de otros tiempos, de estas canciones, de estas melodías, de compositores, de grandes personas, de gran trayectoria. Y en esta ocasión tenemos a Julieta Venegas. Julieta Venegas es una de las cantautoras mexicanas más importantes de la música en español, nacida en Long Beach, California, y criada en Tijuana, Baja California, construyó una identidad artística marcada por la frontera, la mezcla cultural y una sensibilidad muy particular para escribir sobre el amor, la soledad, la memoria y las contradicciones de la vida cotidiana. Antes de convertirse en solista, formó parte de la escena del rock alternativo mexicano, donde comenzó a destacar no solo por su voz, sino también por su capacidad como compositora y multiinstrumentista. Su carrera tomó fuerza en los años 90 con el álbum Aquí, publicado en 1997, un debut que la colocó dentro de una generación de artistas que buscaban nuevas formas de hacer música pop y rock en español. Después llegó Buen y Vento en el año 2000, un disco más experimental que confirmó su perfil como autora distinta, alejada de fórmulas comerciales más evidentes. Sin embargo, el gran salto popular llegó con Sí, lanzado en 2003. Canciones como Andar Conmigo y Algo Está Cambiando ampliaron su público y la acercaron a una audiencia masiva sin perder su sello personal. A partir de ahí, Julieta Venegas dejó de ser solo una figura del circuito y alternativo para convertirse en una de las voces femeninas más reconocidas de América Latina. En 2006, con Limón y Sal, alcanzó uno de los momentos más altos de su carrera. El tema que se da de nombre al disco se convierte en una canción emblemática de la música latina contemporánea, sencilla, melódica y directa, pero con una fuerza emocional que la volvió inolvidable. Ese álbum le dio reconocimiento internacional y le permitió ganar el Grammy al Mejor Álbum Pop Latino, consolidándola como una artista con peso propio dentro y fuera de México. A lo largo de los años, Julieta Venegas ha demostrado una noble capacidad de transformación. Ha pasado por el pop, el rock alternativo, la canción del autor, el folk, el teatro musical y más recientemente ha vuelto a la mirada a sus raíces norteñas y fronterizas. Su disco Tu Historia fue reconocido por el Latin Grammy a lo mejor del álbum vocal pop, mientras que su proyecto Norteña la mostró explorando el regional mexicano desde una perspectiva íntima y contemporánea. Además de su música, Venegas ha mantenido una imagen pública asociada a causas sociales, especialmente relacionadas con la infancia, las mujeres y la migración. Desde el 2009 colabora con UNICEF México en temas vinculados con los derechos de niñas, niños y adolescentes migrantes, lo que explica por qué no resulta extraño que acepte proyectos con mensajes sociales o educativos. 2026, su nombre volvió al centro de la conversación pública por La Niña Futbolista, una canción prestada en el contexto de actividades rumbo al Mundial de Fútbol, el tema interpretado por Julieta Venegas y vinculado a una iniciativa impulsada desde el gobierno. Fallidamente buscó enviar un mensaje de inclusión para niñas que juegan fútbol y que enfrentan perjuicios en espacios tradicionalmente dominados por hombres. Y ocurrió todo lo contrario, porque las mujeres tienen su propio mundial y este es el mundial varonil. La controversia sí afectó temporalmente la conversión, alrededor de Julieta Venegas durante varios días. Su nombre estuvo asociado más al debate político y a las críticas en internet que a su trayectoria musical. También se reportó que el video de la canción recibió comentarios negativos y que la conversación se trasladó a otras plataformas, diciendo algunos que los artistas deberían mantenerse alejados de este show que se arma para dar mensajes erróneos. Pero la realidad es que La Niña Futbolista no define la carrera de Julieta Venegas. Su obra está construida sobre décadas de composiciones, discos reconocidos, giras internacionales, premios y canciones que ya forman parte de la memoria musical de varias generaciones. Y vamos a escuchar un tema de Julieta Venegas, Algo Está Cambiando. Ya 12:36 minutos.

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1: Seguimos con más música, más recuerdos. Tenemos a continuación a Mecano, La Fuerza del Destino.

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5: Ya 12:48 y seguimos más con más y más música, y corresponde a conocer la historia de una melodía de José José aquí en Historia de Otros Tiempos. La mujer de la que se enamoró se fue de viaje con su madre y regresó comprometida con otro hombre. Lo dudo fue escrita por el grandioso Manuel Alejandro, inspirado en una experiencia que vivió a los 15 años cuando se enamoró de Conchita Navarro, una joven de clase alta que se fue supuestamente de viaje con su madre y regresó, pero ya comprometida con otro hombre. Imagina lo devastado que quedó Manuel a una edad en que las emociones se sienten más intensas. Esto lo llevó a escribir con rabia y dolor al mismo tiempo. Años más tarde, cuando él ya era un reconocido compositor, Conchita reapareció arrepentida y Manuel accedió a retomar el contacto, pensando que un posible futuro juntos iban a estar mejor. Sin embargo, descubrió que ella seguía casada y por eso le compuso esta canción. Anda y ve, está esperando, anda y ve, no lo hagas por mí. Que al fin y al cabo somos solo amigos. Anda y ve, te veo nerviosa. Anda y ve y que sientas con él lo que en su día tú sentías conmigo. Pero lo dudo, conmigo te mecías en el aire. Volabas en caballo blanco el mundo y aquellas cosas no podrán volver. Y es que lo dudo, porque a veces me has llorado por un beso, llorando de alegría y no de miedo. Y dudo que te pase igual con él, igual con él. La letra nos muestra a un hombre como si fuera comprensivo o indiferente, pero en realidad esas frases son una máscara. Lo que domina en la canción es el recuerdo de un gran amor. Quizás fue su manera de consolarse en ese momento y ella se fue físicamente, pero él estaba seguro de que hay un lugar en su memoria que nadie más va a ocupar. Vamos a escuchar el tema de José José, Lo Dudo. Ya 12:51 minutos en el 88.3 de FM.

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1: 12 del mediodía con 54 minutos. Tiempo de despedirnos, pero mañana en punto de las 12 nuevamente, pues espero y me acompañen a recordar juntos bellas melodías que han dejado mucha época, que han tenido auge de los años 60, 70, 80, 90 y 2000. Bonitas melodías que aún seguimos recordando. Los voy a dejar con Orgullosa Nena de Paulito Ruiz, del cantante argentino. Esta melodía fue lanzada en 1988. El sencillo se incluyó en su éxito segundo álbum de estudio titulado Un Ángel, que también consolidó otros grandes éxitos de la época como Oh Mamá, Ella Me Ha Besado. Pues espero y sea de su agrado. Pues no me queda más que despedirnos y los espero y me acompañen el día de mañana. Que tengan una bonita tarde. Hasta la próxima. Sonríe, escucha, canta, baila y muévete.

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Hola, hola, ¿qué tal? Muy buenas tardes. ¿Qué tal? ¿Cómo estamos? Este 7 de julio del 2026, le saluda su amiga Nancy Mata y estamos con todo ahora sí, iniciando esta semana, sí. Esta semana llena de emociones encontradas, porque ¿Qué creen? Chismecito. Bueno, pero antes que todo quiero comentarles que iniciamos este programa escuchando este tema de Por Encima de Todo con Alicia Villarreal en su grupo Límite. En esos tiempos todavía era Límite, no era solista Alicia Villarreal con ese tema. Bueno, ¿y qué creen? Qué lástima, ¿verdad? Todos andamos tratando de recuperarnos después de este gran partido que nos dio la selección mexicana, nuestro último partido, quinto partido en este Mundial 2026 en el Estadio Azteca. Bueno, ¿qué creen? Pues perdimos. Perdimos ante Inglaterra. ¿Cómo ven? ¿Todos tristes igual que yo? Sí. ¿Necesitamos mucho los sartán para la presión? También. Quisimos llorar, lloramos, pero como buenos mexicanos nos levantamos también. Y bueno, pues hicieron un buen papel estos chicos jugadores, representantes de nuestra selección mexicana, representándonos en ese momento todo un país unido 2 horas con el mismo sentimiento y con la misma emoción de querer ganar, de casi alcanzar el triunfo. No, y fue cardíaco cuando nos metieron en menos de 2 minutos 2 goles. 2 goles de Inglaterra. ¿Qué tal? Pero bueno, no nos dejamos vencer y nosotros apoyando oraciones en casas, cabizbajos, pero siempre con esa esperanza que nunca muere, la esperanza nunca muere, lo dice bien esa palabra, ¿no? Esa oración, la esperanza nunca muere y es verdad. Y como buenos mexicanos, pues nos levantamos también y no nos dejamos humillar tan feo. O sea, ganar, perder ante Inglaterra no es cualquier cosa también. Pero si les hubiéramos ganado, hubiera sido maravilloso, la gloria. Pero bueno, total, es un juego y hay que sabernos divertir y hay que saber verlo como lo que es, un juego nada más. Un juego que realmente se unen las familias a disfrutar, a gozar, a sufrir y con 20 cajas de los sartán por la presión tan alta que todavía no se puede bajar de la emoción. Bueno, pues aquí estamos en su programa Con Sabor y con sabor vamos a disfrutar como buenos mexicanos. Los dejo con este tema, espero y les guste con la botella en la cabeza.

¿Qué tal? Acabamos de escuchar este tema con la botella en la cabeza. Wow, aquí con sabor en su 88.3 FM, Radio y Televisión de Guerrero, siempre presente con ustedes y acompañándoles en todos sus momentos. Claro que sí. Bueno, y nos vamos con otro tema. Es buenísimo también, es inspirador, es para que levantemos el ánimo. ¿Cómo ven? Nos vamos con este tema. Espero y les guste con la Sonora Dinamita. Vámonos.

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5: Es la 1:16.

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1: ¡Ay! ¿Qué tal? ¿Qué tal? Acabamos de escuchar a Los del Río con la Macarena. Una canción que nunca debe de faltar en alguna fiesta, en algún baile, en algún convivio, siempre hay que bailar la Macarena. Bueno, y seguimos con otro tema también, que a mí en lo personal me encanta, ¿eh? Me encanta, me fascina. Ojitos mentirosos, no me mires. Bueno, no soy muy buena cantante, tampoco soy muy buena locutora, pero nos vamos con este tema.

Qué tal con este tema de ojitos mentirosos? Bueno, que hace un año era muy sonado en TikTok porque hacían sus videos de fondo con esta canción de ojitos mentirosos, mostrando partes de la ciudad de Chilpancingo, varios chicos TikTokers que andaban ahí haciendo sus videos y que bueno, atraían la mirada hacia este tema. Bueno, y nos vamos con otro tema también bien guapachoso con Julieta Venegas, suavecito, suavecito, que en su momento la cantó Laura Flores. Laura Flores, ¡auchi! Ya me equivoqué. Laura León. Ah, perdón, pues somos seres humanos, todos tenemos equivocaciones, no soy perfecta. Ay, sí, no es cierto. Perfecto nuestro programa, con sabor, en su 88.3 FM, no se les olvide RTG, sintonícenos, y estamos aquí para servirles y para pasar un grato momento. Bueno, nos vamos con este tema, espero y lo disfruten.

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3: Es la 1:30.

¿Qué tal? ¿Qué tal? Acabamos de escuchar tres temas buenísimos. Iniciamos después de nuestro bloque correspondiente de la media. Iniciamos escuchando Que vengan los bomberos con Daniela Romo y Superlamas. Otro tema también muy, muy sabrosón, pero de un género diferente, en su momento muy, muy bailable, también ese género de Quebradita con La Bota, Mi Banda, El Mexicano, y a la Sonora Santanera con Rubén Albarrán en Bómboro Quiña Quiña, Bómboro Quiña Quiña, el Bómboro. Bueno, ¿qué tal? ¿Qué les pareció? Tres temas seguidos, diferentes géneros, pero todos son con sabor a ti, con sabor al baile, con sabor a disfrutar. Nos vamos con otro tema igual, igual de bueno también, que se me pasó la vida pensando. Los dejo con este tema y nos vamos a un corte.

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6: Es la 1:47.

Hola, ¿qué tal? ¿Qué tal? ¿Qué tal con este tema de 1000 horas con la Sonora Santanera y Sasha, Benny y Eric, integrantes del grupo ya desaparecido Timbiriche? Bueno, pero ¿qué sabor nos dejan? ¿A poco no? ¿A poco no queremos seguir bailando? ¿A poco no? Terminamos de oír 1000 horas, 1000 horas. Oigan, ¿qué creen? Que ya estamos en la recta final de nuestro programa. Hoy, martes 7 de julio del 2026, es la 1:52 y bueno, pues ahora sí que no nos queda otra más que empezar a despedirnos. ¿Por qué? Bueno, porque pues es una hora nada más de su programa Con Sabor. A mí me encantaría estar con ustedes compartiendo con sabor romántico, con sabor guapachoso, con sabor a salsa, con sabor a bachata, con sabor a cumbia, con sabor a tropical. De verdad que tenemos infinidad, infinidad de géneros, con sabor a quebradita, con sabor grupero, con, bueno, con sabor a todo, con sabor a todo. Hay que ponerle sabor a la vida, hay que agarrarla como nos llega todos los días, hay que saberla disfrutar, porque recuerden que la vida es una, se vive solamente una vez y siempre hay que ver las cosas de la mejor manera. Hay días que nos sonríen mejor, hay días que no nos sonríen tanto, pero nosotros hay que saberle sonreír a la vida siempre, siempre. Bueno, y pues, ¿qué más? Se despide de ustedes su amiga y servidora Nancy Mata. Bueno, y los espero mañana nuevamente a la 1 de la tarde. Tienen una cita conmigo. Ey, ay, tengo una cita, qué emoción. Ya tiene un buen que no sé lo que es una cita. Ay, no es cierto, no es cierto. No es cierto. Pero sí tenemos una cita mañana en el 88.3 FM Radio y Televisión de Guerrero. Los espero. Espero me sintonicen. Y claro que estamos aquí puestísimos para mandar saludos. Y si quieren un tema en especial, por supuesto que también nos los pueden hacer llegar y solicitar. Y nosotros con todo gusto los complacemos. ¿Qué tal? ¿Cómo ven? ¿Les gusta o no les gusta? ¿Les agrada o les agrada? Bueno, yo estoy aquí para pasar una hora bien rica, bien sabrosa. ¿Sale? Y bueno, los dejo con sabor a comida, con sabor a vacaciones, con sabor a tristeza porque perdimos, porque ya no estamos en el mundial. Ay, no lo puedo superar, no lo puedo superar. Pero bueno, es una semana que estaremos sufriendo todavía, recordando esta pérdida que tuvimos. Ay, no, no, no, no, no. Bueno, y los dejo con dos temas seguidos y me despido de ustedes, no sin antes invitarlos a que nos sigan sintonizando, porque también es bueno estar informados también. La información también tiene sabor. Hay que informarnos para saber qué es lo que sucede y acontece en nuestro estado de Guerrero y sobre todo en nuestra ciudad capital, Chilpancingo, nuestro hermoso Chilpancingo. Bueno, los dejo con estos dos temas. ¿Qué creen que tengo este tema del año viejo? ¿Cómo ven? ¿La ponemos o no la ponemos? Bueno, que estamos a mitad del año, ¿verdad? Para no olvidarnos de que ya nos tenemos que empezar a preparar, porque dentro de poquito ya estamos en diciembre nuevamente y despidiendo el año viejo. Bueno, pues nos vamos con este tema de los socios del ritmo y la riata costeña sensual. ¿Qué tal? Con eso nos despedimos, nos vemos mañana, los espero a la 1 de la tarde, no se les olvide sintonizarnos, tenemos una cita en su programa Con Sabor 88.3 FM Radio y Televisión de Guerrero. Para servirles, vámonos con este tema. Vamos a bailar rico.

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2: Son las 2:02.
3: Que anuncia el gobierno del estado tiene que ver con la recuperación de espacios en materia deportiva para seguir fomentando justamente la actividad, la convivencia entre los niños y jóvenes.
4: Inició el mes de julio y la gobernadora Evelyn Salgado Pineda realizó el homenaje e izamiento de bandera, donde hizo un llamado puntual a todo el personal de la administración a seguir en la ruta del trabajo para que la justicia social llegue a cada región, comunidad y a cada familia de Guerrero.
5: Compañeras y compañeros servidores públicos, julio nos recuerda que nuestro trabajo solo tiene sentido cuando lo realizamos con cercanía, con humanismo, en territorio y con un profundo amor por nuestro pueblo. Como cada mes, les invito a que sigamos honrando nuestra historia con resultados, a seguir trabajando para que la justicia social llegue a cada región, a cada comunidad y a cada familia de Guerrero.
4: Ante su gabinete estatal, representantes de los poderes legislativo, judicial, altos mandos de Marina, Sedena y Guardia Nacional, la jefa del Ejecutivo Estatal resaltó que el mes de julio tiene fechas importantes históricas como natalicios y aniversarios luctuosos de Ignacio López Rayón, Álvaro Obregón, Miguel Hidalgo, Benito Juárez y Vicente Jiménez Bello. Además de los Días Internacionales de la Justicia, de las mujeres y niñas afrodescendientes, así como contra la trata de personas, lo que lleva a reflexionar para hacer de Guerrero, señala, un estado de bienestar y transformación. RTG Noticias, Mar Horacio Ramos.
3: El acto cívico correspondiente al inicio del mes que se realiza ahí en el Palacio de Gobierno, en la Casa del Pueblo, como ahora se le conoce, un evento que encabeza en este caso la gobernadora de Guerrero. Y ampliemos detalles de lo que decíamos hace rato, fomentar la convivencia familiar a través de la recuperación de los espacios deportivos.
4: En la comunidad de Mazatlán, Guerrero, la gobernadora Evelyn Salgado Pineda entregó la remodelación integral de la cancha de fútbol del lugar como parte de la estrategia federal del Mundial Social que impulsa la presidenta de México, Claudia Sheinbaum Pardo, a través de diversas dependencias.
6: Y vamos a seguir apoyando con becas también a nuestros deportistas y con todos los incentivos, rehabilitando más canchas y más espacios deportivos, porque cada municipio debe tener su cancha digna, canchas bonitas, canchas rehabilitadas, y no nada más en cada municipio, sino también las comunidades, porque hay muchos jóvenes en las comunidades que también hay muchísimo talento. Gracias a todos los que han hecho posible este maravilloso proyecto del Mundial Social, a Sedatu, que realizó un extraordinario trabajo en tiempo récord.
4: Junto al alcalde de Chilpancingo, Gustavo Alarcón, de otros presidentes municipales, de la directora general de Coordinación de Mesas de Representación de Sedatu, Aurora Socorro Muñoz Martínez, y ante habitantes de esa comunidad, la jefa del Ejecutivo Estatal hizo un amplio reconocimiento a la Selección Mexicana de Fútbol por su destacada participación en el Mundial.
6: Y nuestra selección se fue, pero se fue luchando, se fue peleando, se fue como los grandes. Así que un aplauso a nuestra selección mexicana, a los 11 jugadores que nos representaron dignamente, porque aparte, pues tenía muchos años que pues no habíamos pasado a la etapa a la que pasamos. Yo tenía 4 años, fue en el 86, ¿no? La última vez que pasamos.
4: En su mensaje, la gobernadora destacó que con la mejora de estos centros deportivos, también se busca promover la paz, el desarrollo y la sana convivencia. El gobierno de México y el de Guerrero han intervenido de manera integral un total de 65 canchas de fútbol en 18 municipios de la entidad. RTG Noticias, Mar Horacio Ramos.
3: Perdió México, pero con dignidad, ¿no? Además logró algo que tenía muchos años, pues justamente que no pasaba. La eliminación de la selección mexicana sigue dejando reacciones y opiniones sobre lo que sucedió en la cancha. Platicamos con el periodista especializado en deportes, nuestro querido amigo Dani El Brody Rentería, y aquí está su opinión al respecto.
4: Para el periodista y especialista deportivo Daniel Rentería, la participación de México en el Mundial de Fútbol y la clasificación a octavos de final trajo como consecuencia un fenómeno social histórico para la afición, pues logró la comunión de mexicanos en cada uno de los 5 triunfos del seleccionado.
7: Esta selección mexicana ha logrado o logró aglutinar, logró una comunión que no se había visto muchísimo antes en nuestro país. Logró unificar criterios, logró recuperar una serie de valores sociales, logró también una comunión con el propio fútbol de nuestro país, y eso en base a una gran actuación que tuvo el equipo mexicano en los partidos previos a este encuentro contra Inglaterra.
4: Sin embargo, la selección mexicana no supo aprovechar su racha y el buen momento de fútbol en el encuentro con Inglaterra, pues los dos errores definitivos les costó la derrota, destacó el periodista Daniel Rentería.
7: Y me parece que ese partido contra Inglaterra, pues tiró a la basura todo lo que se había realizado por errores muy, muy puntuales en el momento menos preciso y en el partido menos indicado. Se cometieron errores que parecían solucionados en esta selección.
4: Puntualizó que solo quedó la alegría momentánea de su avance a los octavos de final de la selección mexicana. RTG Noticias, Mar Horacio Ramos.
3: Y continuarán los análisis, pero si algo hay que destacar es que este evento y la propia selección unificó a los mexicanos, ¿no? Todo con esa misma ilusión. Al final no se pudo, pero pocas cosas hacen, como decía Daniel, esta comunión entre todos los ciudadanos, que todos estemos en sintonía, que se paralice el tráfico y que la gente se dedique a estar pendiente, en este caso, del televisor, de la pantalla, para pues tener esa esperanza, ¿no? Que finalmente no se logró y continuará justamente la revisión de lo que sucedió ahí en el estadio denominado ahora Ciudad de México. Bueno, cambiamos de tema, vamos con lo relativo a la temporada vacacional. Estamos a pocos días de que inicie el periodo oficialmente y los hoteleros, los restauranteros tienen muy buenas expectativas sobre lo que será el incremento en la ocupación hotelera.
8: La Asociación de Hoteles y Empresas Turísticas de Acapulco, AETA, espera que la temporada vacacional de verano sea muy buena para el Hogar del Sol. José Luis Smithers, presidente de AETA, destacó que todo el año, los fines de semana, Acapulco registra un incremento en la ocupación hotelera. Por ello, esperan que la temporada vacacional se incremente de manera considerable el arribo de los turistas.
9: Tendremos una gran afluencia con mucha gente y gran servicio y buena derrama económica seguramente, Hugo. Pues yo creo que arriba del 70%, 80%, ¿no? Poco a poquito hay que ir subiendo.
8: La AETA mantiene una estrecha relación laboral con las autoridades de los 3 órdenes de gobierno para promocionar al puerto de Acapulco. Edwin Zárate en la lente, les ha informado Hugo Sandoval Alcaraz para RTG Noticias.
3: Hablemos ahora de los recursos del SOFEMAT, que es esta parte de la zona federal, los impuestos que se cobran, lo que pagan justamente los que se dedican a trabajar en esa área importante. Bueno, ellos piden que este dinero se aplique correctamente, se invierta en mejorar la imagen de todo lo relativo a la parte turística del puerto, más cuando estamos a unos días del inicio del verano.
10: Una vez que acabe ese periodo, lo tienes que volver a solicitar de nuevo con el periodo de 4 meses, con todos los permisos falla y toda la documentación que se te pide para hacer la renovación o en este caso adquirir el permiso transitorio.
11: De acuerdo con Alberto Quiñones, secretario de la cooperativa Riviera Playa Hornitos de Caletilla, estos permisos transitorios para poder trabajar en la zona de playa por parte de las distintas cooperativas de embuzos, pescadores y del comercio en general deben de cumplir con dicho lineamiento que ahora ya es administrado por Fonatur. Sin embargo, lo que se pide es que ahora sí, verdaderamente, se atiendan las distintas peticiones que se tienen en aras de mejorar la zona federal que incluye accesos a playa y la zona de arena.
10: Aquí en Caletilla, lo que siempre nos afecta año con año y de toda la vida es el drenaje. ¿Por qué? Porque el drenaje está muy pequeño, colapsa con las lluvias, en las vacaciones que viene mucho turismo, se colapsa el drenaje. Llueve, brota y viene a salir todo al canal pluvial.
11: Jesús Tiro de Imágenes, RTG Noticias, Maui Ortiz.
3: Para muchos ciudadanos aquí en Acapulco, utilizar el transporte público sigue generando inconformidad, eso ante las deficiencias que hay pues en las unidades. Vamos a escuchar esta nota que nos ha preparado Hugo Sandoval.
12: Los camiones azules esos viejos que hay, ahora el transporte lo deja trabajar hasta la 1 o 2 de la mañana, ya drogados, borrachos y todo.
8: Esta es la opinión que tiene el señor Rodolfo Gómez del servicio que brindan los camiones urbanos en Acapulco. La señora Marcia Beltrán dijo que el servicio de transporte público en la ciudad es deficiente.
13: No lleva.
14: Hay música
13: sí,
14: elevada, ¿no?
13: Sí.
14: Entonces sería deficiente.
13: Deficiente.
8: Oiga, su opinión, ¿ha escuchado del Uber? ¿Estaría usted de acuerdo que entre el Uber a dar un servicio en Acapulco?
13: Pues debe estar bien, sí, ya. ¿Para qué? Es más seguro, más.
14: ¿Carros más nuevos?
13: Sí, también.
8: El señor Faustino García espera que las unidades del servicio público se modernicen.
15: Estaría mejor, pues, está bien.
14: ¿Sí?
15: Sí, claro.
8: Los ciudadanos en Acapulco están de acuerdo en que entre el servicio Uber, ya que es más seguro y más moderno. Edwin Zarate, la lente, las ha informado Hugo Sandoval Alcaraz para RTG Noticias.
3: Hay un aviso climatológico, solamente para que quede consignado el aviso hoy 7 de julio. Es una zona de baja presión, está localizada frente a las costas de Guerrero, Oaxaca y Michoacán. Esto está en monitoreo, no hay mayor riesgo hasta este momento. Sin embargo, por las proyecciones es importante mantener toda la información relativa a cómo va evolucionando. La información es oficial, viene de la Secretaría de Gestión Integral de Riesgos y Protección Civil de Guerrero. El sistema se ubica a unos 500 kilómetros frente a la costa de Oaxaca, Guerrero y Michoacán. Tiene 30% de probabilidad para desarrollo ciclónico en un periodo de 7 días. O sea, está bastante lejos de la costa, tiene poca probabilidad de desarrollo ciclónico en una semana. ¿Qué le pedimos? Pues estar al pendiente de los siguientes avisos. Vamos a ver cómo evoluciona esto. Sin embargo, lo vamos comentando para que después no digan, ante cualquier situación, no diga que no se avisó. Así funcionan este tipo de alertamientos. Vamos al corte. Regresaremos con el director de la Orquesta Filarmónica de Acapulco, que está aquí en el estudio. Vamos a hablar de las próximas presentaciones que tienen. Hay mucha información. Mándenos mensajes vía la transmisión en vivo en Facebook. Con eso y mucho más, volvemos.

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2: Son las 2:17.

0: escuchábamos antes de la pausa. Está aquí con nosotros el director de la Orquesta Filarmónica de Acapulco. Usted lo conoce, Bartolomeus Henry Van de Velde, a quien le agradecemos bastante que nos visite porque nos trae información relativa al último concierto de esta temporada.
1: Exactamente, y que se llama Sueños del Destino. Uh-huh. Es un poco como el fútbol, ¿eh? Sueños del Destino, que Bélgica es pasar.
0: Oiga, vimos la foto que subió a redes sociales, dice sí. La comunidad de Bélgica viendo el partido en Acapulco y solo estaba usted ahí.
1: Solo
0: en
1: una persona, pero...
0: Debe de haber más comunidad originaria de Bélgica aquí en Acapulco y si no...
1: Esperemos.
0: Si alguien por ahí los conoce y los identifica, pues que nos lo hagan saber, pero por lo pronto viendo el partido ese día solo estaba usted ahí
1: solo.
0: En un restaurante de un hotel de Acapulco. ¿Y sí ganaron?
1: Sí, que se llama el Hotel Playa Suite. ¿Por qué? Los conciertos son también en Hotel Playa Suite.
0: Sí, que ahí va a ser justamente el del próximo día 10. Y lo bueno es que ganaron, por lo menos esa emoción se llevó, ¿no?
1: Esperemos, sí.
0: Bueno, siempre. El partido pasado.
1: La partida pasada ganaron ayer también.
0: Ah, bueno. Y sigue en la competencia, ¿verdad?
1: Sí, la futuro, viernes, es España-Bélgica. Esperemos que España y Bélgica ganar.
0: Bueno,
1: los dos.
0: Nosotros vamos a ir por Bélgica aquí apoyando al director de la Orquesta Filarmónica de Acapulco. Sí. Y hablando justamente de Playa Suites, entonces el concierto el día 10 es ahí.
1: Sí, la próxima viernes 10 de julio a las 7 de la noche en Salón Jaguar Playa Suite Hotel. Un programa especial porque la solista Marco Mondragón es una acapulquiana. Y vivir aquí normalmente, pero trabajo en alemán, en muchos conciertos en alemán, estudiar en alemán, es un tenor. El Marco, cantar mucho arias, no puede ser.

0: tema mío, por una canción de rock.
1: Y es parte de lo que va a tener este tenor.
0: Sí, sí, sí, sí. Otro, por ejemplo, Core no ingrato de Salvatore Candio, y también esperemos Nessun Dorma de Puccini. Y la parte 2 del concierto del viernes 10 de julio es una obertura de Shostakovich, obertura festiva. Es una pieza que es muy virtuosa por la orquesta y más rápido. Y finalmente la Sinfonía número 5 de Antonín Dvořák. ¿Por qué la Sinfonía número 5 de Antonín Dvořák? Porque Beethoven escribe una sinfonía, la 6, que se llama Pastorale. Y yo creo que la sinfonía, de Dvořák número 5 es un poco como la sinfonía de Beethoven, pastoral. Cuando nos escuchamos la sinfonía de Dvořák, nos vemos un país natural, un país, una atmósfera con un poco balear, armonías más calientes. Yo creo que es una sinfonía muy bien por clausurar la temporada número 1 de 2026.
1: Para poder ya concluir esta serie de conciertos. ¿Y cómo ha sido a lo largo de esta temporada y de su tiempo también aquí en la orquesta, cómo ha sido la relación con este tipo de artistas locales, como por ejemplo Marco Mondragón, que sí, se va a estar presentando? ¿Le ha dado usted esa apertura, esa posibilidad de que participen también los artistas locales que tienen mucho talento, ¿no?
0: Sí, yo creo que hay mucho talento en Guerrero, también compositores, también solistas con Marco. Yo ya 2 años yo escucho a Marco y dice Marco, todo año cuando regreso de Alemán a Acapulco, a México, nosotros trabajar con usted. Marco, no olvido el público de Acapulco, pero yo creo que el público de Acapulco es un público más simpático, más caliente. Me gusta mucho el público aquí. Y yo también escuchar mi público. ¿Por qué? De la orquesta y de yo. Porque el público demanda mucho ópera, música de ópera aquí. Y los últimos 3 conciertos es siempre un poco ópera. Y la gente gusta mucho ópera aquí. También un sueño, un día una ópera en Acapulco, ¿no? ¿Sí?
1: Tal vez, pero por lo pronto tiene ese público la Orquesta Filarmónica y son ustedes pues prácticamente los únicos que atienden esa demanda y a ese público aquí, ¿sí?, en el puerto. Entonces, ¿el concierto qué día es? ¿En qué horario? ¿A qué horas deben de llegar?
0: La próxima viernes 10 de julio a las 7 de la noche en Hotel Playa Suite, el Salón Jaguar. Sabes que siempre acceso gratuito, pero en 2 días todos los boletos son salir de la oficina. ¿Por qué? Es solo boletos por 400 personas, por seguridad.
1: Sí, es más pequeño, pero digamos tiene también buena acústica y además sí, son muy bien recibidos ahí en ese hotel. El número es 74-43, sí, 25-51-35. Sí. Por WhatsApp, ahí piden el boleto digital y si no alcanzaron a anotar, revisen la página en redes de la Filarmónica y ahí van a encontrar el número. Se termina entonces la temporada y hay una serie de datos importantes, ¿no? Los conciertos, sí, que realizaron, las giras, porque no solo aquí en Acapulco.
0: No solo en Acapulco, también en municipales de Guerrero, que es muy interesante para mí porque cuando yo arriba en las municipales, la gente siempre cantar aquí en Guerrero. Para mí es fantástico. Todo municipal, otras canciones, otras melodías, como Atoyac o Taxco, son diferentes. Pero, o Caminas del Sur, toda la gente conoce el texto. En Europa es mucho menos.
1: No, por los Caminos del Sur es como si fuera el himno, ¿no? También el himno nacional. Para nosotros los guerrerenses, claro, que es obligatorio. Entonces, ya prácticamente conoce todo el estado o todas las regiones, ¿verdad?
0: Yo creo que prácticamente yo conozco toda la región, sí. Muy interesante.
1: Me pusieron aquí el dato, 26 conciertos en toda la temporada, más de 15,000 personas beneficiadas y estuvieron, sí, en Telolapan, Ayutla de los Libres, San Jerónimo, Chilpancingo. Es que me quedé pensando porque dicen, ¿no?, ahora con el operativo ese del no inglés, dicen no se llama San Jerry, ahora se llama San Jerónimo, como se tiene que llamar, nadie le diga San Jerry con eso de que no hablábamos en inglés el fin de semana. Bueno, en Chilpancingo, Tetipac y Taxco. Pues suerte en el concierto. ¿Y cuándo comienza la temporada? Ya
0: la temporada de fines de agosto, nueva temporada que se llama Tradiciones.
1: Muy bien, pues vamos a estar pendientes aquí del aviso. Por lo pronto, el viernes.

0: viernes 10 de julio, 7 p.m., ahí en el Hotel Playa Suites. No se pierda Sueños del Destino. Y le agradecemos al director de la OFA, Bartolomeos Henry Van de Velde. Vamos con información ahora. Hablamos de esta planta tratadora. Está en Juliantla y se hablan de que es un modelo que se debe replicar a nivel nacional.
1: La directora de la Agencia Mexicana del Fondo para la Paz, Magali Jáuregui Montalvo, aseguró que la planta de tratamiento natural de aguas residuales del proyecto de servicios integrales Mi Agua Samic en la comunidad de Juliantla, Taxco, es un avance para recuperar los ríos con soluciones basadas en la naturaleza que se reconoce a nivel nacional, el cual debe aplicarse por ser ejemplo de ayuda al medio ambiente. Expresó que este tipo de proyectos comunitarios y respaldados por Borda Las Américas, las autoridades municipales y la población de Juliantla permite pensar en el cuidado y la conservación de los recursos naturales.
2: Me parece que la comunidad de Juliantla, en conjunto con sus autoridades y en conjunto con la organización Borda Las Américas, merecen un reconocimiento y una felicitación por estar implementando un proyecto con soluciones basadas en la naturaleza que permite pensar en el cuidado y en la conservación de nuestros recursos actuales y futuros. De verdad que es un ejemplo, creo que es un proyecto que debería y tiene el potencial de replicarse en muchas partes de nuestro país, porque es muy necesario.
1: Consideró que esta planta, que fue construida y ya está en funcionamiento, es un ejemplo de los proyectos comunitarios para mejorar el medio ambiente. RTG Noticias, Raimundo Ruiz.
0: Ojalá que sí se pueda replicar, más cuando es un asunto de sustentabilidad, de apoyo al medio ambiente. Bueno, concluyó en el municipio de Atoyac de Álvarez la entrega del programa de fertilizante del bienestar por parte del gobierno de México para cultivos de pequeños productores de maíz y café. La dispersión se realizó en dos sedes con el fin de ahorrar en gastos de traslado y disminuir los tiempos de cada productor. Una bodega fue instalada en la comunidad del Paraíso para atender la parte alta de la sierra y la otra en la cabecera municipal para hacer la cobertura en las comunidades de la zona media y baja del municipio. Actualmente en Atoyac se cuenta con cerca de 11.500 hectáreas de maíz, siendo la principal zona productora de temporal, generando en promedio anual cerca de 25.000 toneladas de grano. Ese es un dato importante, 25.000 toneladas de grano. En lo que respecta al cultivo de café, el municipio cuenta con una extensión de 21.000 hectáreas dedicadas justamente a ese producto. Con el propósito de fortalecer el bienestar, la salud y el desarrollo integral de las y los adolescentes de comunidades indígenas, inició el proyecto denominado Impulsando un futuro para prevenir los embarazos en adolescentes en la población MEPA, una iniciativa promovida por el Instituto Nacional de los Pueblos Indígenas aquí en el estado de Guerrero. Mediante este programa se busca brindar información, orientación y herramientas que permitan a los jóvenes tomar decisiones responsables sobre su proyecto de vida, fomentando la prevención del embarazo adolescente, la igualdad de género, el respeto a los derechos humanos y el fortalecimiento de la identidad cultural del pueblo MEPA, en este caso. En esta primera etapa participan estudiantes y habitantes de las comunidades Hierba Santa, Cerro Maguey y San Marcos. Además, los talleres se están desarrollando en las instalaciones de la Escuela Secundaria Técnica 217, cuyo nombre es Águila que Cae. Hacemos una pausa, volveremos con más. Usted está en Radio y Televisión de Guerrero, póngase en contacto vía Facebook, busque la transmisión en vivo, ahí nos puede dejar sus mensajes. Volvemos.
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0: la forma de sintonizar radio y televisión de Guerrero en su televisión abierta. Recuerde, es en el 4.1. También saludamos a la gente que tiene Total Play, en ese caso estamos en el 4. Y para los que nos siguen preguntando sobre Easy, lo decíamos al principio del programa, ya no es un tema propio de RTG, nosotros ya estamos en señal abierta, solo es un asunto técnico, digamos, por parte de Easy, un trámite. En cuanto se tenga eso, muy seguramente van a actualizar los equipos para que podamos la señal, pues, de RTG, estemos de vuelta ahí en Easy, para los que nos siguen preguntando. En cuanto tengamos novedades de eso, lo comentaremos. Por lo pronto, hemos vuelto recientemente a señal abierta, somos 4.1. Seguimos con información, nos vamos hasta Iguala de la Independencia, donde de nueva cuenta se está reportando un incendio en el basurero municipal.
1: Un incendio volvió a registrarse en el basurero de Iguala, hasta donde acudieron elementos de la Dirección de Protección Civil y Bomberos de Iguala para sofocar el siniestro. El basurero, ubicado en la carretera Iguala-Telolapan, recibió atención para evitar que se saliera de control y continuara quemándose más adelante.
2: Quiero comentarles que hubo un incendio hoy en el...
1: y hasta que fue totalmente sofocado en su totalidad y bajo el monitoreo de los brigadistas de Iguala. Sin embargo, las autoridades no han dado a conocer la cuantificación de los daños en el área por el fuego y lo que provocó el incendio. RTG Noticias, Raimundo Ruiz.
0: Detalles ahora de temas electorales. La firma de este convenio entre el IEPC, el Instituto Electoral y de Participación Ciudadana, también firma esto el Tribunal Electoral de Guerrero.
3: El Instituto Electoral y de Participación Ciudadana del Estado de Guerrero, IEPC, y el Tribunal Electoral del Estado de Guerrero firmaron un convenio de colaboración institucional para fortalecer la coordinación en la tramitación, sustentación y resolución de los procedimientos especiales sancionadores. Esto luego de la clausura del diplomado en procedimientos ordinarios y especiales sancionadores en materia electoral y administrativos sancionadores en materia de fiscalización del IEPC y del Instituto de Estudios Parlamentarios Eduardo Neri. Durante el evento, la consejera presidenta del IEPC, Luz Fabiola Matildes Gama, destacó que el convenio permitirá agilizar el intercambio de información entre ambas instituciones, lo que contribuirá a una justicia electoral más pronta y eficaz.
4: Pues solo si está en condiciones de propiciar una participación político-electoral libre de violencia y asegurar la igualdad de condiciones en las contiendas electorales.
3: Señaló que este mecanismo cobrará especial relevancia ante el próximo proceso electoral para la renovación de la gobernatura, diputaciones locales y ayuntamientos, al fortalecer la coordinación institucional para garantizar la legalidad electoral, la protección de los derechos políticos electorales de la ciudadanía y condiciones de equidad en la contienda. RTG Noticias, Felipe Zurita.
0: Nos vamos ahora de la zona centro hasta la parte norte del estado, específicamente en Iguala, donde hay una reacción en torno al tema de las recientes detenciones por el caso Ayotzinapa. Dice el síndico, y esto llama la atención porque pocas veces las autoridades municipales se refieren a estos temas, pero bueno, no descarta el síndico de Iguala más detenciones por estos asuntos relativos, le digo, a la desaparición de los 43.
1: El síndico procurador de Iguala, Rafael Domínguez Velasco, informó que las detenciones que se han hecho por el caso Ayotzinapa corresponden a las ejecuciones del gobierno federal, por lo que el municipio está impedido para actuar. Expresó que cuando hay este tipo de diligencias y detenciones, la Fiscalía General de la República no hace notificaciones al municipio ni al estado.
5: Son investigaciones que se hacen de una manera estratégica y son reservadas. es discrecional y esto lo hace la misma fiscalía con un único propósito de poder llegar a la verdad. Y si todos queremos saber la verdad de lo que pasó, hay que tener la confianza de que la fiscalía tiene que hacer su trabajo y no necesariamente la información se debe de compartir en ningún momento. ¿Por qué? Porque precisamente esa es la obligación de ellos, dar resultados.
1: Informó que este tipo de acciones del gobierno federal podrían continuar porque el caso Ayotzinapa sigue abierto. RTG Noticias, Raimundo Ruiz.
0: Como resultado de un operativo de seguridad entre diversas corporaciones, fue detenida una persona de nombre Adrián N. Lo acusan de presunta portación de droga aquí en el municipio de Acapulco. La Fiscalía General del Estado informa de la detención en flagrancia de este sujeto. En una primera inspección, dicen, se le encontraron 63 bolsas con hierba seca con características similares

0: La marihuana, además 26 bolsitas con una sustancia con características similares a la cocaína y dos dosis de una sustancia granulada con características similares a la droga conocida como cristal. El detenido y lo asegurado fue puesto a disposición del agente del Ministerio Público para la integración de la carpeta correspondiente y también para determinar la situación jurídica de este inculpado. Lo anterior forma parte de un esfuerzo conjunto de la Fiscalía con la Secretaría de la Defensa Nacional, la Guardia Nacional, le entra también Marina y, por supuesto, la Policía Estatal. Hablemos ahora de las ventas por graduaciones. Este es un sector también importante. Se necesita el vestuario, los cuadros, los alimentos, ¿no? También, en fin, flores, globos, todo lo relativo a celebrar que alguien está dando un peldaño más en el ámbito académico.
1: Comerciantes del mercado central tienen buenas ventas por el fin del ciclo escolar. Arreglos florales, peluches, globos, figuras de foamy y letreros de graduación son los artículos más vendidos en el mercado central de Acapulco. Enrique Morelos es comerciante, dijo que esperan que sigan incrementando las ventas para todos. Por ello, en Novedades y Regalos Itzel, en el mercado central, encontrarán una gran variedad de productos para esta época de clausuras.
2: Que vengan, que compren. Aquí encontrarás un excelente surtido en flores naturales, flores artificiales, arreglos para kinder, para primaria, secundaria, de diferentes, distintos precios, modelos, al alcance de todos los bolsillos.
1: Aquí encontrarán desde invitaciones, servilletas, tortilleros, figuras de foamy, para hacer una fiesta de graduación temática.
2: Letreros de foamy, mi graduación, en diferentes, distintos diseños y modelos, colores, excelente precio. También puedes encontrar invitaciones, puedes encontrar algún recuerdo, algún detalle para esta gran ocasión especial de terminaciones.
1: Edwin Zárate en La Lenta les ha informado, Hugo Sandoval Alcaraz para RTG Noticias.
0: Nos enlazamos en este momento con mi compañero Hugo Sandoval, está en Vasco Núñez de Balboa. Es una vía importante, una vía que está en constante reparación por las malas condiciones. Y nuevamente están haciendo ahí una obra, hay tráfico o hay circulación cerrada para que lo tome usted muy en cuenta. Hugo, tú tienes los pormenores, así que te escuchamos. Adelante.
3: Hola, ¿qué tal amigos de Radio y Televisión de Guerrero? Nos encontramos en la calle Vasco Núñez de Balboa, esto a espaldas de Bodega Aurrerá Costera, para mostrarles los trabajos que están llevando a cabo. El jueves de la semana pasada iniciaron los trabajos, levantaron ya la carpeta asfáltica, se van a cambiar 153 metros de concreto hidráulico, se va a cambiar también la tubería de agua potable y la red de drenaje. Nos dice el residente de la obra que tienen 3 meses, es decir, 90 días para concluirla y ya podamos usarla, una vialidad que era casi un martirio transitar por aquí debido a los sinnúmero de baches que se encontraban, hundimientos. Ahora ya será una calle de concreto hidráulico, podremos transitar ya sin ningún problema de caer en un bache. Tienen 90 días para concluirla. Con esta información regresamos al estudio. Muy buena tarde.
0: Vamos a ver si concluyen en el tiempo esperado y ojalá quede bien, porque esa vía constantemente presenta problemas en la carpeta asfáltica. Con eso hacemos una nueva pausa. Todavía tenemos más que comentarle, más que informarle en esta tarde aquí en la edición vespertina de RTG Noticias. No se vaya.
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0: Recuerde que la información en Radio y Televisión de Guerrero, específicamente en RTG Noticias, está a las 10 de la mañana, termina la mañanera y arranca el programa matutino. Luego estamos a las 2 de la tarde y a las 8 de la noche para que no se pierda pues la información más destacada de lo que sucede, no solo aquí en Acapulco, porque tenemos presencia con corresponsales en distintas regiones del estado. Y hablando de otros puntos de Guerrero, vamos a la zona centro, específicamente a Tixtla, para saber cómo conservan sus tradiciones.
1: Tixtla es un municipio con historia, cultura y tradición. Entre los personajes ilustres destacan Vicente Guerrero, consumador de la independencia de nuestro país, la insurgente Antonia Nava de Catalán e Ignacio Manuel Altamirano, poeta, soldado, novelista, maestro, abogado e historiador. En sus calles se respira la historia de nuestro país. Si visita este mágico lugar y desea llevarse un recuerdo, lo encontrará en Casa Antigua. Se ubica en la esquina de las calles Vicente Guerrero y Abasolo. Encontrará una gran variedad de productos como tazas, botellas decoradas, máscaras, sombreros, gorras, llaveros, chirriones, portallaves, llaveros y destapadores.
2: Aquí en Casa Antigua encontrarás tequileros, tazas, botellas decoradas. Casi el concepto es el jaguar y el tlacololero, como pueden ver. También tenemos estilo linalá, que son las botellas.
1: En este lugar puede encontrar el detalle perfecto, el recuerdo de su visita a un lugar lleno de historia.
2: Podemos

0: Historia que nos presenta mi compañera Beatriz Galindo, nos habla de cómo la pesca deportiva es también un área que se aprovecha muchísimo para el esparcimiento, para la diversión.
1: Hace más de 3 meses, Víctor Manuel practica la pesca deportiva como actividad de esparcimiento y a la vez diversión.
2: Hay veces que vengo cada semana, un día a la semana. Sí, es como más como un pasatiempo.
1: Mientras el sol sale, Víctor prepara con calma su caña, revisa el anzuelo y lanza la línea con la experiencia que le han dado los días dedicados a esta pasión. Durante este tiempo ha aprendido que no siempre se regresa con una buena captura, pero cada salida deja una enseñanza y la perfecciona su técnica. Asegura que la pesca le ha enseñado disciplina, perseverancia y respeto por la naturaleza. Cada amanecer frente al agua renueva la idea de sentir el tirón en la línea que anuncia una nueva captura.
2: Y pues más que nada a mí me gustaría sacar aquí ya sea un robalo o un jurel grande. Pues viene de familia, desde pequeño mi papá me enseñó, a los 6 años me compró mi primera caña y pues, ahí aprendí a tirar, él me enseñó.
1: 3 meses después de iniciar esta aventura, continúa disfrutando la tranquilidad que ofrece el contacto con la naturaleza, demostrando que la pesca es una actividad donde la paciencia, la experiencia y el amor por el entorno son las mejores herramientas. Para RTG Noticias, Beatriz Galindo Matamoros.
0: Y ahora Saulen con RTG por el Planeta. Ya sabe, todos los martes hablamos del cuidado del medio ambiente.

0: Fast fashion. Se los vuelvo a repetir, fast fashion, moda rápida. ¿Usted se ha preguntado en alguna ocasión, familia, tío, primo, hermano, cómo es que llega nuestra ropa hasta nuestro hogar? En este día vamos a hablar de un tema muy importante de la moda y el medio ambiente. Estoy seguro que la información que te voy a compartir te va a dejar sin palabras, así que por favor, hay que prestar mucha atención. Esto es RTG por el Planeta y aquí comenzamos.
1: ¿Alguna vez has comprado ropa porque estaba barata, en tendencia y de moda, aunque después casi no la usaras? Bueno, eso tiene mucho que ver con el fast fashion, o también conocida como moda rápida. El fast fashion es un modelo de producción donde las tiendas sacan ropa nueva casi cada semana para que las personas compren más y más. El problema es que muchas veces esa ropa está mal hecha y también está diseñada para que dure muy poco tiempo, se usa unas cuantas veces y termina en la basura. Detrás de una simple playera hay un gran impacto ambiental. Para fabricar ropa se utiliza muchísima agua, energía y químicos. Además, gran parte de esa ropa se produce en fábricas donde las condiciones laborales no siempre son las mejores. Y aquí viene algo muy importante. Hoy en día consumimos más ropa que nunca antes. Muchas veces compramos por impulso, por seguir tendencias o por redes sociales. Entonces, familia, ¿qué podemos hacer? Primero, comprar menos y usar más tiempo nuestra ropa. También podemos reparar prendas, intercambiar ropa con amigos, comprar de segunda mano o también apoyar a marcas locales y más responsables. La moda no tiene que destruir al planeta. Vestirse bien también puede significar consumir con conciencia, porque cada compra que hacemos también es una decisión ambiental.
0: Vaya información que les acabo de compartir, familia, muy interesante, ¿verdad? Compartan esta información con sus seres queridos para que todos aprendamos a cuidar a nuestro medio ambiente. Mi nombre es Aulen y esto es RTG por el Planeta. Nos vemos en la próxima emisión. Muchas gracias, familia. ¡Vámonos!

0: Gracias a Saulen y ahora Manuel Nava, que nos trae siempre el análisis financiero, los temas económicos.
1: ¿Cómo les va? ¿Cómo están ustedes? El fraude en el Mundial también mete goles. Cuestión de peso. Durante el Mundial, las autoridades mexicanas han registrado principalmente fraudes en la venta de boletos mediante redes sociales, estafas con paquetes turísticos y clonación de entradas digitales. Se han registrado estafas millonarias. Existen al menos 17 carpetas de investigación en Jalisco con pérdidas estimadas en 600 mil pesos. En la Ciudad de México, con un monto cercano a los 18 millones de pesos, utilizando contratos falsos. Cientos de aficionados han perdido su dinero al comprar en canales no oficiales entradas que resultaron ser captura de pantalla, códigos duplicados o pases rechazados en los estadios. Plataformas de reventa también han sido señaladas por incumplimiento. Existen agencias de viaje fantasmas que aparecen operando paquetes de viaje y boletos para los partidos en las tres sedes mundialistas. Por tanto, los defraudados tienen otras ciudades de origen. La forma de operar es con paquetes turísticos todo incluido y boletos de avión inexistentes, además de cierres operativos de las agencias que dejaron a los usuarios sin viajes, pero sin reembolsos también. El fraude sigue metiendo goles en el Mundial. Es cuestión de peso. Por el favor de su atención, muchas gracias.
0: Terminamos el programa agradeciendo a quienes se conectaron por medio de YouTube o Facebook. Saludos a Vicky, que siempre nos deja comentarios, a Nacho Cualán, que también seguido nos ve. La vez pasada que vino estuvo Fanny, aquí lo recibimos con un tema importante que fue esta conferencia que hablaba sobre las raíces acapulqueñas, sobre la llegada de la NAO. En fin, saludos a Ignacio. Saludos a Robert Roy, que dice, hola, buen programa, excelente. A todos los que se conectan y nos dejan mensajes. Bueno, habrá más información en punto de las 8 de la noche. Gracias, pásenla bien.
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6: Gracias por escuchar Los Cuatro Rumbos, donde caminaremos hacia nuestro glorioso pasado, al origen de nuestras culturas y nuestras lenguas. 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

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Matlactli miquistli. Buenas tardes a todos nuestros, a nuestro auditorio. Pues bueno, es la fecha de hoy con relación al calendario mexicano o llamado Tonalpohuali en lengua náhuatl, que básicamente significa la cuenta sagrada de las energías. Como lo escuchamos, es un año uno conejo de la veintena, la gran fiesta del monte o la gran fiesta de los protectores, y tenemos como día 10, uno, del 1 al 10, se, ome, yei, nahui, macuili, chicuase, chicome, chicuey, chicnahui, matlacli, 10, muerte. Y bueno, con respecto al año, recordemos que nuestros abuelos era una dualidad, hablar de espiritualidad era también hablar de la materia y el espíritu, que no la religión, la espiritualidad era una sola unidad. Entonces, tanto los años como todo el devenir de los pueblos pues mesoamericanos era con profunda espiritualidad. Entonces, el año, el tiempo, también tenía compañeros celestes, también tenía, daba características de vida a los nacidos en esa fecha. Así que por esa situación, Toxtli Conejo simboliza la hierba verde, el conejito que se la come en el verano. Y estos años representan la fecundidad de la tierra, debido a la costumbre del conejito de anidar en la tierrita, en las cuevas que cava, y ser uno de los seres regidos por la luna. Los años, en este tiempo, los años suelen ser muy impredecibles, como el conejo. Como dice el dicho, el conejo puede saltar por donde uno no se dé cuenta. Así estos años, 1810 y 1910 fueron años conejo. Y bueno, todos los mexicanos sabemos que en 1810 se hizo la Guerra de Independencia y en 1810 se hizo la Revolución Mexicana. Estos eventos, de hecho la Revolución Mexicana no estaba programada para 1810, era un año antes, en 1909, cuando se iba a realizar la Revolución Mexicana, pero pues les cayeron en la maroma a los que estaban organizando esta situación, y bueno, se prolongó hasta 1910, entonces un año muy impredecible. Y bueno, es su compañero celeste es Huitzilopochtli, que es zurdo colibrizado. Los grandes antropólogos e investigadores lo han marcado como el dios de la guerra, pero en la cosmovisión de nuestros pueblos originarios, en la cosmovisión mesoamericana, no tenemos dioses. Los mexicanos creían en esencias creadoras, era una filosofía en correlación con la naturaleza, la observación con la naturaleza. Esto hace que la palabra dios para nuestros abuelos no simbolizaba mucho, no son dioses pues autoritarios, sino que eran parte de nosotros. Nosotros somos fuego, nosotros somos agua, y así Huitzilopochtli es el símbolo de nuestra voluntad logradora, no el dios de la guerra. Es el guerrero interno que tenemos todos nosotros para llevar las cosas a buen término. Es por eso que Huitzilopochtli es zurdo colibrizado, el representante de nuestra voluntad logradora. Este año, la energía de este año entra por el Huistlampa, hacia entre las espinas, el sur. A diferencia de los europeos que se rigen por este oeste, norte y sur, y siempre se orientan por el norte, o sea, andan norteados, pues nuestros abuelos tenían otra forma de visualizarlo. Ellos eran oriente, poniente, norte y sur, que era el Huistlampa, Tlahuistlampa, Mictlampa y Cihuatlampa. Esos eran los cuatro rumbos y no los puntos cardinales. Con relación a la veintena, ya estamos a más de medio año, es la octava veintena, el octavo mesli, y esta era la fiesta grande de los protectores o de los cerritos. A los 10 días de esta veintena se celebrará Xilonen, que es la representante del jilote, de la mazorquita ya dando el jilote, con una conmemoración a las mazorcas tiernas, el jilote. El glifo de este mesli es al mismo tiempo el séptimo
aunque de mayor tamaño entre los tlaxcaltecas, se representa con la cabeza de un anciano. En particular, se hacía un agua fresca de harina llamada chía, llamada chiampinoli, pinoli de chía, la cual bebían todos hasta saciarse. Esta se bebía en una especie de tazón de barro brillante llamado tizapanqui. En esta veintena se hacía en la antigua Anáhuac una fiesta a Quetzalcóatl, representante del viento. Esto es lo que se hacía en la antigua Anáhuac y en Mesoamérica en esta veintena, que es Tepilhuitl, fiesta del monte, o Huitecuilhuitl, gran fiesta de los protectores. El día de hoy, como les comentamos hace rato, es 10 Miquistli, 10 muerte, iniciando con que la muerte mexicana es muy diferente a la muerte catastrófica europea. Para nosotros la muerte es símbolo de renovación, la muerte es el paso de nuestra energía a otro espacio existencial, y nuestra energía se va a descansar al Mictlán pasando por los 9 páramos. El rumbo cósmico, la entrada de energía de este día es por el Mictlampa, el norte. Es el sexto día ya de esta veintena y se utiliza la imagen de una calavera de color hueso vista de perfil, con ojo redondo, con pupila al centro y con una ceja sobre el ojo, a veces con un agujero en la sien, en el lugar donde penetra la vara de Tzompantli, que tanta controversia ha traído en estos últimos tiempos con la llegada de Ayuso y todos los políticos europeos, españoles, que no comprenden nuestra cultura. El Tzompantli es un altar hacia nuestros abuelos, es un altar hacia nuestras esencias que ya no están con nosotros, pero su energía es vigente. Eso es un Tzompantli. Y la muerte representa el complemento de la vida, es la transmutación que permite la renovación continua de todo lo vivo. El descanso antes de una nueva generación de seres vivos. Es una etapa presente en todas las especies. Para que surja la vida primaveral, necesariamente tiene que existir el reposo invernal. El Ilhuicapotzitzintli o los Ilhuicapotzitzintli, compañeros celestes de este día, son Tezistecatl, caracolera, y Mestli, la luna, que ejerce esta gran energía sobre los seres vivos. Y el caracol representa la evolución, el cambio en espiral, la creciente conciencia cósmica. Para nuestros abuelos, el conocimiento no era vertical, no era horizontal, el conocimiento era en espiral, era como el caracol, tiene un punto de partida y va creciendo en espiral a tal forma que no tiene fin. El conocimiento nunca termina y está siempre en evolución. Los nacidos con esta tonali, o los nacidos en este día, tienden a la reflexión, a la valoración y evaluación antes de emprender cualquier actividad. Al iniciar una acción, nada los detiene, son persistentes hasta alcanzar su meta, no les gusta hablar de ellos mismos y se encierran dentro de sí mismos. Lo que llamaríamos ahora, pues son muy introvertidos. Esta es la lectura del día de hoy. Y bueno, vámonos al primer corte musical, no sin antes comentarles que este día lo vamos a seguir con este rollo del mundial que tanta controversia ha causado, políticamente hablando, deportivamente hablando, pero en esta ocasión nosotros vamos a hablar de la identidad mexicana. ¿Qué es esa identidad? ¿Qué nos identifica como mexicanos? ¿Y por qué un juego que podríamos hablar es una reminiscencia o parte de lo que nosotros tomamos de nuestro pasado histórico como el tlaxtli, cómo llegó a identificarnos como mexicanos? Pero antes vamos a escuchar esta primer canción con los nahuales de Iztlitezcatl, la voz de la madre tierra, aquí en su programa Los Cuatro Rumbos.

Resulta ridículo y grotesco celebrar año con año el Día de la Raza, o también llamado descubrimiento, que nunca existió. Y más cruel y ridículo es que en América se celebre como un magno acontecimiento, celebrando al primer causante de la destrucción indígena. Jamás hemos visto que los españoles celebren la invasión árabe o romana.

Bueno, ya estamos de regreso aquí en su programa Los Cuatro Rumbos, y como ustedes escucharon, empezamos con los Nahuales Ixtlitezcatl, que es música mesoamericana, para no decirle prehispánica. Y bueno, hemos preparado también musicalmente hablando un contexto musical que abarca nuestras cuatro lenguas originarias, empezando ahorita por las raíces, que es lo mesoamericano. Tenemos una canción también que viene en Tunsabi, otra que viene en Ñomda, y esperemos pasar también la de Náhuatl, esto para que veamos todo ese crisol cultural que tenemos en este México y en este Guerrero tan nuestro. Y bueno, ¿qué es la identidad mexicana? ¿Por qué tanto fervor a través de una selección? Dice un compañero mío, son 22 hombres en un campo de pelota corriendo atrás de un balón sin ton ni son. Pero ¿por qué tanto alboroto? ¿Por qué tanto barullo? ¿Por qué nos motivó a salir a las calles 1 millón de personas en la Ciudad de México, en Guadalajara otras tantas, en Monterrey, aquí en Chilpancingo? Bueno, tuvimos hasta policías aventando gases lacrimógenos pensando que estaban en peligro a la gente que estaba festejando un partido de fútbol de la selección mexicana. ¿Por qué tanta emoción a través de este juego? Bueno, cabe mencionar que la identidad mexicana es un proceso histórico, social y cultural donde las personas y grupos construyen un sentido de pertenencia a una nación, compartiendo símbolos, valores, prácticas, memorias e imaginarios colectivos. No se considera una esencia física fija ni una característica homogénea. Es una construcción dinámica que cambia según el contexto histórico, las relaciones de poder y la diversidad cultural del país. La identidad se construye a través de nuestros hechos, de nuestra historia, concatenado con la naturaleza, con nuestro territorio y con lo que vivimos día a día. Desde hace aproximadamente, bueno, ya 8 años, tuvimos un cambio de gobierno que volteó hacia nuestros pueblos originarios, tal vez de manera política, tal vez de manera económica, tal vez porque le convenía que el gobierno se fijara en los pueblos originarios. Primero los pobres, dice el adagio. Y los pobres, pues la mayoría de los pobres son los pueblos originarios, somos nosotros los marginados. Entonces el voltear hacia estas sociedades, a estos grupos minoritarios o mayoritarios de la sociedad, como que nuevamente retumbó en nuestro cerebro, pero más en nuestro corazón, esa identidad mexicana, sentirnos partes de esta gran nación, sentirnos parte de la construcción de lo que es el hoy México, antes Anáhuac. Recordemos que la gran Anáhuac vive en nosotros. ¿Cuántos videos no vimos hechos con inteligencia artificial? ¿Cuántos dichos que promulgaban a ese Quetzalcóatl luchando con el dragón imperial? ¿Cuántos videos no vimos al guerrero mexica, al guerrero maya, peleando con ese caballero lleno de metal? Entonces esas son reminiscencias de nuestro pasado glorioso, reminiscencias que nos hacen pensar que nosotros somos los que construimos este país. Y tan hermoso fue este juego que después de vernos derrotados ante Inglaterra, salimos fortalecidos. Tal vez nos los dio un juego que tiene mucha corrupción, como lo hemos visto con la FIFA, cómo le quitaron una tarjeta de expulsión a un jugador de una superpotencia económicamente hablando. Pero eso no nos redujo, como en otros tiempos cuando la selección mexicana perdía, todos decíamos, jugamos como nunca, pero perdimos como siempre. Y abatidos nos íbamos a nuestros hogares a gritar en contra de la selección, a decir es que estos jugadores de por sí ni la hacían, ¿para qué nos representan? Esta selección no me representa. En este momento, y yo incluyéndome en este análisis, salgo más fortalecido con ese México. No había visto que unos jugadores hablaran con tanta identidad. Bueno, uno de los jugadores más importantes que viene de Colombia, nació en Colombia, pero se crió con lo mexicano, se considera más mexicano que colombiano, desechando la oportunidad de jugar con el equipo nacional de Colombia. Jugó para México porque se construyó socialmente aquí. Esa es la identidad mexicana, ese es el poder que nos dio el fútbol, de reconocernos, valorarnos como mexicanos.
Hoy en día yo como mexicano me represento en cada acción de mis hermanos que estaban al pie del balón, de los mexicanos que asistieron al estadio y le dieron la mano a esos ingleses, porque tenemos identidad propia, porque

Propaganda política, pero está en nosotros en que valoremos esa oportunidad y nos reconstruyamos como mexicanos, nos reconstruyamos en armonía, concatenado con la naturaleza, viéndonos como un solo ser, regresando a esos vínculos familiares que tenemos provenientes de pueblos mesoamericanos, donde decían que el vínculo, la piedra angular, es la familia, y de ahí viene esta identidad mexicana. En la antropología se dice que la identidad mexicana se formó a partir de la interacción de múltiples tradiciones culturales. Antes de la conquista, que yo le llamaría invasión, existían numerosos pueblos con lenguas, cosmovisiones y organizaciones sociales propias. Con la colonización española se produjo un proceso de mestizaje biológico y sobre todo cultural, al que posteriormente se incorporaron influencias africanas, asiáticas, europeas. Tras la independencia y especialmente después de la Revolución Mexicana, el Estado impulsó un proyecto de identidad nacional basado en el mestizaje, el nacionalismo y la integración de la diversidad cultural bajo la idea de una sola nación, que obviamente perjudicó a nuestros pueblos originarios. Cuando tratas de hacer una educación homogénea, como la que hemos tenido por mucho tiempo, cuando haces que todo se homogenice, las particularidades de esas grandes naciones que componían nuestra nación Anáhuac, pues obviamente perdieron esas particularidades. Les fueron robados los idiomas, les fueron robados las cuestiones culturales, sociales, organización política, el tequio y tantas cosas que tenían nuestros pueblos originarios, pero que todavía persisten. Ese encuentro con esta modernidad dio también el punto de pie para que nuestros pueblos originarios se blindaran y custodiaran ese gran legado cultural que ahora nos rige. El mexicano es una construcción de diferentes culturas, de diferentes cosmovisiones, de diferentes percepciones. Y nuestros pueblos originarios, nuestros abuelos, nos legaron esa capacidad de integrar lo externo y armonizarlo con nosotros mismos. Es por eso que en México la cuarta raíz o tercera raíz es el pueblo africano, porque nosotros adoptamos a esas raíces culturales que provenían de otros lugares y nos fuimos transformando en una sola nación. Y ese es el gran reto, cómo nos transformamos a estos retos de la modernidad sin perder de vista que venimos de esa de esos pueblos, de esa matriz mesoamericana que nos hace como mexicanos. Pero vámonos al siguiente corte musical. Posteriormente nos vamos al corte de estación y ahora escuchemos en Tunsabi, Kimikei, Nashayu, Ñu, Yu. Hoy salí rumbo a mi pueblo, aquí en su programa Los Cuatro Rumbos.

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8: Bueno, ya estamos de regreso aquí en su programa Los Cuatro Rumbos de la Dirección de Educación Indígena, y hablando de identidad, pues vamos a mandar saludos a la dirección a la cual estoy inscrito, que es la Dirección de Educación Indígena. Aquí confluyen, cabe comentarlo, las cuatro lenguas originarias de nuestro estado, así como la forma de organización, los Ñusabi, malmente llamado mixtecos, los Mepa, que son los malamente llamados tlapanecos, los nahuas y los ñondá ngüe, que pues, se le conoce como los amuzgos, pero también estos nombres, esos tres nombres, son de una forma peyorativos hacia esos pueblos, ya que estos nombres se los dieron los mexicas, los pueblos nahuas, cuando llegaron a este territorio. Los nombres que se les daba en la antigua náhuac es como los veían. Entonces, supongamos los Cochividaza, que es el pueblo zapoteco de Oaxaca, se le puso zapotecos porque cuando llegaron los mexicas a lo que es Oaxaca, vieron que había mucho zapote. Entonces, son los zapotecos, las personas que viven entre zapotes. Y de una u otra forma, para los pueblos originarios, pues es una forma pues peyorativa de conocerlos. Así que los pueblos de aquí del estado de Guerrero, sus nombres originarios es Tunzabi, es Mepa, es Nahuatl y Ñomda. Así que bueno, también vamos a cambiar este tipo de designarlos, de hablarles, para ya hablarles en su propio idioma, porque de eso se trata este programa, hablar de la identidad. Para la antropología contemporánea, cuestiona la noción de una identidad mexicana única y uniforme. Autores como Guillermo Bonfil Batalla argumentan que en México coexisten múltiples identidades culturales. Esto es muy interesante, imagínense nada más. En su obra México Profundo, Bonfil Batalla sostiene que el país está sustentado en una profunda civilización mesoamericana, cuyos pueblos originarios han conservado formas propias de organización, conocimientos, lenguas y cosmovisiones, a pesar de los procesos históricos de colonización y modernización. Desde esta perspectiva, la identidad mexicana es el resultado de la tensión entre el México profundo y el México imaginario, este último construido desde una visión occidental y mestiza, promovida por las élites. Eso es el México imaginario. No lo podemos dejar fuera de este análisis, porque ese es lo que nos quiere vender la televisión, los que nos quieren vender las grandes élites, ¿no? Que dicen, bueno, es que este México está compuesto por varios Méxicos, pero mi México es el güerito, el que llenó los estadios, todos los que pudieron pagar 120 mil pesos para ver a 11 personas corriendo atrás de una bola, cuando en anteriores años el Mundial era sí una forma de complementar esa sociedad en cada país. Yo recuerdo que hace 3-4, cuando fue el Mundial de Corea, con mis vecinos, sacábamos una televisión a la calle y todos los vecinos compartíamos ese momento futbolístico. Era una identidad, era un deporte que nos unía. Ahora vemos que fue o es todavía un evento pues elitista completamente. Es un o una programación de la FIFA para los ricos, para recabar dinero. Y eso, pues aquí en México se vio muy diferente. La fiesta se hizo en las calles, el fútbol se hizo nuestro, y a través de ese deporte llegamos nuevamente a la identidad, donde este México imaginario pues fue desechado, fue hasta cierto punto desmantelado por el México profundo, el México de nosotros. ¿Cuántas imágenes no vimos de ese México prehispánico, ese México mesoamericano, luchando pues en una cancha de fútbol? Para Roger Batra, plantea que la identidad nacional no constituye una esencia permanente, sino un conjunto de símbolos, discursos y representaciones creadas históricamente para dar cohesión a la nación. En obras como La jaula de la melancolía, analiza cómo ciertos estereotipos como el carácter melancólico, el machismo o el nacionalismo han contribuido a construir imaginarios sobre lo mexicano más que describir una realidad homogénea. Hablando de machismo, esta construcción del mexicano machista también es una ilusión. En la antigua Náhuac, en libros como el que hizo el licenciado de Iturbide, que se llama Las Naciones Socialistas de la Gran Anáhuac, aquí él marca cómo esta la estructura familiar era hecho por dos personajes, el tlatoani, que es el portador de la palabra, el padre, el que llevaba el sustento a la familia, el que trabajaba, el que iba a cazar, el que pescaba, y la cihuacóatl, que era la parte administrativa, que era la madre, la mujer. La cihuacóatl era la que se encargaba de llevar a cabo ese estudio de lo que faltaba en el hogar, lo que se le tenía que pedir al padre. Pero el padre no podía tomar una decisión o no podía castigar a los hijos sin tomar en cuenta a su cihuacóatl. Tan importante era la cihuacóatl como el tlatoani. Así como la cihuacóatl no podía tomar una decisión sin consultar al tlatoani. Esto para nuestros abuelos era la dualidad. Sin embargo, alguien tenía que defender el hogar, y eso era el tlatoani. Cuando se hacían los tlalocan, los consejos de ancianos, los tlatoanis eran los que iban, eran los portadores de la palabra, pero con el consejo y la autorización de la cihuacóatl. Esto porque de manera física eran los que podrían enfrentar las grandes problemáticas. No era una cuestión de que el hombre era mejor que la mujer, era que el hombre iba representando al hogar completo. Y es por eso que esta dualidad fue malentendida, malinterpretada cuando llegaron los europeos. Ellos traían una cultura, sí, de menosprecio a la mujer. Recordemos que todos los movimientos feministas se dieron en Europa porque la mujer ha sido vejada y subajada por cientos de siglos, donde el hombre, sí, el voz del hombre era la voz cantante del hogar, y la mujer se reducía simplemente a obedecer a esta figura paterna. En México era la dualidad, pero cuando llega esta forma de pensar y de vivir de Europa hacia la Gran Anáhuac, y ven que el hombre era el tlatoani, ellos lo comparan con su modelo con su modelo familiar, y es cuando surge, por medio de esta visión, que en México éramos machistas porque estábamos sobre las mujeres. Actualmente ustedes no me van a dejar mentir, yo en lo particular, en mi hogar, cada decisión que tomo, tengo que pensar en mi mujer, porque si yo no tomo en cuenta lo que ella va a pensar, se hace una guerra mundial en mi hogar. Si yo voy a comprar una estufa, yo tengo que pensar qué color le gusta a mi mujer, cuántos quemadores tiene, si le va a satisfacer, aunque yo la esté comprando, ¿Por qué? Porque esa es la forma de rendirle respeto hacia mi pareja. Y entonces cuando no lo hacemos es cuando se da este conflicto de machismo-feminismo. Pero en los pueblos mesoamericanos era dualidad y estas reminiscencias todavía están. Hacia el mundo podemos decir que el mexicano es machista, que el macho mexicano, el Pedro Infante internacional, pues es el que permea. Pues no, déjenme decirles que siendo justos en este análisis, el hombre mexicano siempre voltea a ver a su mujer antes de tomar una decisión. Podemos decir muchas cosas al exterior para evitar las burlas, sin embargo, es algo que nos identifica como mexicanos. Tal vez es una reminiscencia de esa dualidad que tienen nuestros pueblos originarios todavía, pero que permea y es parte de nuestra cultura. Pero bueno, seguimos con este análisis de la identidad mexicana, pero antes vámonos a otro corte musical que también es muy primordial en este programa, ya que estamos escuchando las diferentes voces de nuestro estado. Ahora escuchemos en Ñom Da Angüe la canción Yoscu Tsohom Shue, Tlacochisleñita, del grupo Tlacochislahuaca, aquí en su programa Los Cuatro Rumbos.

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2: ¿Sabías que
3: Quetzalcóatl es sinónimo de conocimiento? Este era un grado o rango que se les daba a aquellos que tenían conocimientos y sabiduría. El que para los mayas quiché era cucumatz. Para los mayas itzaes era cuculcán. Para los cochividaza o zapotecas se llamaba cosilloyaesa, lo que para los quechua era viracocha. Todos estos era la esencia de la sabiduría y no dioses como lo decían los españoles.

Bueno, ya estamos aquí de regreso en su programa Los Cuatro Rumbos, ya estamos en la recta final de este su programa de la Dirección de Educación Indígena. Y bueno, qué rápido se ve el tiempo cuando uno se divierte. Y ya para ir terminando en esos últimos comentarios, pues tenemos que desde la antropología simbólica, la identidad mexicana se expresa mediante elementos culturales compartidos entre sí, como las lenguas originarias y el español, las fiestas religiosas y comunitarias, sistemas de cargos y la organización comunal en muchas comunidades originarias, la gastronomía, la música, danzas tradicionales, rituales vinculados al territorio, agricultura y naturaleza, símbolos nacionales como la bandera, el himno y las conmemoraciones históricas. En las últimas décadas, los antropólogos han enfatizado que la identidad mexicana es plural, intercultural y relacional. Esto significa que no existe una sola forma de ser mexicano, sino múltiples maneras de construir esa pertenencia según el territorio, la lengua, la historia, el género, la clase social y la adscripción étnica. En este sentido, las identidades afromexicanas y originarias, mestizas y urbanas no son opuestas a la identidad nacional. Son expresiones de la diversidad que caracteriza a nuestro México. Es decir, México es multidiverso, México es multicultural, y lo que prevalece en este México tan hermoso es el respeto hacia los demás. El respeto al derecho ajeno es la paz. El derecho al respeto de la forma de pensar diferente es la unión de cada mexicano, y visualizándolo de esta manera, esta construcción la estamos haciendo todos, interiorizando esa problemática externa, adoptándola, pero para poder combatir esas discriminaciones, esas formas tan deleznables de pensarse uno sobre el otro. Ya basta de pensar que el mexicano es como el cangrejo aquel que le jala la pata al otro para que no salga. Si uno está jodido, todos tenemos que estar jodidos. Yo considero a título personal, Emilio Amitlactoa, que el mexicano ha cambiado esta forma de pensar. Ahora somos más solidarios, ahora estamos identificados en esa gran nación. La bandera, el escudo nacional, es reminiscencia de esa bandera de Anáhuac, donde el águila estaba tomando con el pico el atlachinoli, que por cuestiones de ignorancia le pusieron una serpiente, pero es el águila sentada sobre un nopal que simboliza la fuerza del pueblo mexica, tomando el atlachinoli, que es el agua y el fuego unidos en un solo elemento, el símbolo creador, lo que nos hace mexicanos. Así que la identidad mexicana es una construcción histórica, cultural y simbólica, mediante la cual nosotros como mexicanos y las comunidades desarrollamos un sentido de pertenencia de México a partir de la interacción entre herencias originarias, europeas, africanas y otras tradiciones culturales que hemos adoptado como propias. Desde la antropología, esta identidad no es una esencia física, fija ni homogénea, sino un proceso dinámico que se transforma continuamente y se expresa de manera diversa en los distintos pueblos, regiones y grupos sociales del país, que hoy fue lo que hizo ese juego de fútbol, este mundial. Hacer ese conglomerado de mexicanos en uno solo, latirnos en un solo corazón a través de un balón, pero esa identidad es la que debe de permear ese respeto hacia las demás, esa creación de este nuevo México a partir de nuestros valores que nos identifican como mesoamericanos, auténticos anahuacas. Así que la identidad mexicana parte a partir de nuestras acciones, de lo que somos nosotros mismos. Y bueno, los dejamos con esta última canción en náhuatl, que es de Teucli, que me voy a tomar a la libertad de decirle a nuestra ingeniera técnica que puede cortar la canción, pero sí necesito que se escuche el náhuatl para posteriormente escuchar el cuento Águila de Fuego con mucho cariño preparado para ustedes. Pero antes escuchemos a Teucli en náhuatl con el sinaloense Ashkaaman Chicuay Tonazli. Hasta dentro de 8 días.

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0: Yo mexica, doblegaron a mi raza hace más de 500 años, rompieron nuestro equilibrio, invadieron mi tierra. Esos, una raza inculta, incapaz de comprender una cultura más avanzada que su pseudocultura. Xiwil Ometecpat, el invasor, Pedro de Alvarado y sus huestes, masacraron a 400 valientes, hombres de verdad, danzantes desarmados. Fue el choque del jarro con el caldero. El barro podría ser dominante, pero era el más quebradizo. Y así, así cayó, así descendió. Xiwil Ometecpat, Mestli Etzacualistli, Ilhuit Nahui Malinali, Coatláhuac, al mando de sus ejércitos, apabulló al invasor. Llorando este de tristeza, se refugió bañado en lágrimas en un ahuehuete. Mi raza se negaba a morir. En la escuela me dijeron que era el árbol de la noche triste. ¿Noche triste? ¡No! ¡Noche de la gran victoria! Cortés, Alvarado el regañado, Cristóbal de Olid y el cobarde de Botello temblaban de miedo, presagiaban su muerte, y así confabulaban la muerte de Moctezuma y ocultar su cobarde huida. Tal vez el primer magnicidio de este país. ¡Un colosio prehispánico! Mi raza ya sabía de esta estrategia, y así preparaban un ataque a los tejules, Coatláhuac, Tetlepanquetzal y el pequeño gran gigante Cuauhtémoc. A la voz de Citlalmina iniciarían un ataque, obstaculizando la huida de los invasores. Al cobijo de Mestli, la luna, los tejules intentaban dar escape, iniciando así la histórica contienda. Fue el apocalipsis para ellos, esos invasores que ahora iniciaban la huida, en compañía de gritos, quejas y flechas. Es ahí donde mi corazón llora de alegría, donde la satisfacción me llena de gozo. Ni pólvora, ni cañones, ni arcabuces pararon a los anahuacas, haciendo llorar de terror al invasor. Oh, gran Ometeo, ¿dónde ha quedado nuestra identidad? No solo perdimos nuestra libertad, no solo saquearon nuestro país, nos robaron nuestra conciencia. ¿América? ¡No! ¡Ixachilan! ¿Estados Unidos Mexicanos? ¡No! ¡Anáhuac! ¿Estados Unidos Mexicanos? Estamos hundidos los mexicanos en una desidentidad, no sabemos a lo que venimos, ni noción tenemos de lo que hacemos. No respetamos a la naturaleza, ni a nuestro hermano el hombre. ¡Oh, Quetzalcóatl! Ya no te enriquecemos con nuestro trabajo, y así no crecemos como país. Nuestro Huitzilopochtli sigue dormido. ¡Despierta, mexica! ¡Despierta! Tonaltzintlali le clama tu canto. Tonatiuh te quiere ver luchar. ¡Mexicano, despierta! ¡México Tiahui! ¡México Tiahui! ¡México Tiahui!

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7: Son las 4:02.

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2: Son las 4:14.

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9: Son las 4:33.

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9: Son las 4:45.

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2: Son las 5:01.

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4: Son las 5 con 15 minutos.

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4: Son las 5:30.

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9: Son las 5 con 47 minutos.

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3: Son las 6:02.